igual de muchos otros pibes que son la misma cara que tenía Lu, la misma ropa, la misma forma de andar, la misma forma de hablar, digo, el mismo sufrimiento, la misma persecución, la misma discriminación, la misma criminalización. Digo, es imposible que no pensemos en todos esos pibes.

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0: Es la 1:30 de la madrugada.
1: Temperatura 22 grados. Humedad 88%.

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3: Bueno, lo que estáis viendo ha ocurrido en las calles de Ceuta. Es un automóvil en el que se desplazaban un activista que había participado en la flotilla rumbo a Gaza y una diputada ceutí, Julia Ferreras. Un grupo de exaltados de extrema derecha que andaba lanzando cánticos con banderas preconstitucionales por las calles y que andaban buscando a los miembros de una ONG que iba a repartir comida entre los migrantes, decidieron emprenderla a pedradas, a huevazos y a golpes con el automóvil. El automóvil, como veis, quedó completamente destrozado, pero mucha atención a lo que ocurre.
4: Se han echado encima del coche.
5: Soy diputada de la asamblea, no somos nosotros. Que no somos nosotros.
4: Me dice la policía que no grave, que no grave.
5: Que no grave, ¿cómo que no grave?
4: No grave, acaban de reventar el coche por atrás. Acaban de atacar el coche otra vez, por adelante y por atrás. No tenemos salida de aquí.
5: Que no somos nosotros, que no somos nosotros. Que no somos nosotros, que os habéis confundido. Que no somos nosotros, que os habéis confundido. Que no somos nosotros, que os habéis confundido. Que traigo, que no somos nosotros. Coño, por favor, que somos de Ceuta.
3: La policía tuvo que alojarles, destrozaron el coche, tuvieron que protegerse con un paraguas para que no siguieran cayendo las piedras en el interior. La policía ayudó a sacarles de allí, pero una vez más la turba demostrando lo que el discurso, la deshumanización, el discurso del odio es capaz de ir provocando poco a poco. Por eso pensamos que la irresponsabilidad de la clase política está siendo extraordinaria al manejar desde las entrañas, desde las emociones, un asunto tan complejo como el de la inmigración, como el de la política exterior, como el de las relaciones dentro de nuestro propio país. Y este juego en el que se está prestando la extrema derecha y la derecha para alimentar las más bajas pasiones, lo único que provoca son cosas como esta. Llevamos días asistiendo en silencio a esto y ahora se ha concretado en un ataque tan visible como este. Una diputada, que ni siquiera estaba relacionada con lo que esta turba parecía estar buscando, que ya me dirán ustedes, una ONG que iba a repartir comida, alimentos, mantas para la gente que está en las playas. 10.000 personas que están tiradas en pleno corazón de Europa, en España, en un país presuntamente civilizado, presuntamente de raíces cristianas, protector, solidario, y que ha decidido emprenderla a golpes con un montón de gente que está sufriendo. Hoy vamos a hablar en la cafetera de un asunto que conecta con esto directamente, porque esta crisis migratoria está demostrando la incapacidad de los medios de comunicación para mantener la mirada humanitaria frente a los discursos cada vez más deshumanizadores. Lo estamos viendo en televisión, observamos con preocupación el sesgo tan extremista que se está tomando en el discurso público. Lo vemos en las tertulias de televisión, lo vemos directamente en las noticias, en la manera en la que se enfocan las noticias, lo vemos en la elección de los protagonistas para ser entrevistados, en los ángulos, en los enfoques, en el lugar donde se coloca la mirada, siempre vinculándolo con problemas de seguridad, con problemas de en fin, relacionados con la confrontación, con la polémica. Es algo sobre lo que hemos reflexionado en los últimos días y que vamos a ir ampliando también en los próximos días, porque las principales organizaciones humanitarias están mirando esto con muchísima preocupación. Recomiendan evitar en los medios de comunicación el lenguaje que convierta a las personas migrantes en una amenaza. De esto hay protocolos dictados por Naciones Unidas, por organizaciones como Amnistía Internacional. Nos recomiendan no reproducir sin contexto términos como invasión, avalancha, explicar las causas, el contexto de la crisis, dar voz a las personas migrantes, darles voz. ¿A cuántas personas migrantes habéis oído estos días en los medios? Recomiendan evitar el sensacionalismo, recomiendan, en fin, explicar el porqué de las cosas desde una perspectiva humana. Humanizar no significa esconder los problemas o las tensiones fronterizas, sino contarlos sin convertir en animales a quienes los sufren. ¿Y creéis que estas recomendaciones las está cumpliendo algún medio de comunicación en España? Vamos a hablar con Esteban Beltrán, el director de Amnistía Internacional en nuestro país, sobre este asunto, porque os garantizo que un mínimo vistazo, un pequeño planeo por las televisiones, por los medios de comunicación y el panorama que uno se lleva.
6: No sea una invasión y estamos ante una.
7: Esto fue una invasión.
8: Y que se rebelan contra su club para defender la invasión a los violadores de Ceuta, a los delincuentes de Ceuta, a los invasores de Ceuta.
9: ¿Quién tiene que proteger la frontera de España? Pero la frontera de Ceuta, ¿quién la tiene que proteger?
10: Obviamente el gobierno y el Estado.
9: Si hemos tenido una invasión en la frontera de España, ¿quién tiene la culpa?
10: Es que no hemos tenido una invasión.
9: ¿No hemos tenido una invasión?
11: ¿Qué hemos tenido?
9: 80.000 personas en un día con la frontera, las puertas abiertas de par en par, y no ha sido una invasión.
12: Llamado crisis humanitaria. Claro, y no es una crisis humanitaria.
13: Escucha,
12: es una invasión producida.
13: Ponga a los militares, a la policía y a la Guardia Civil ya, de cobertura a nuestros compatriotas, porque lo que ha hecho usted en las últimas horas es abandonarlos, ser ciudadanos de segunda, y su actitud ha sido francamente decepcionante.
14: Mandar un mensaje de invasión e invasores hace un flaco favor a los
15: ciudadanos. Lo que es la invasión a España, porque están invadiendo España.
16: O sea, bueno, que la invasión de 80.000 ciudadanos en Ceuta.
17: No podemos permitir que planes a medio y largo plazo la invadan para siempre, porque están esos planes que Ceuta y Melilla, y ya veremos en el futuro qué más.
3: Así que ya lo veis, ni una sola de las premisas que demandan Naciones Unidas, Amnistía Internacional, Cruz Roja, cuando se trata de hablar de inmigrantes, de inmigración, de tragedias humanitarias, ni una sola de esas premisas se cumple. Pilar de la Peña, buenos días.
18: Buenos días.
3: Es desolador porque las consecuencias son estas. Vas alimentando poco a poco el monstruo y cuando lo liberas, cuando liberas al Kraken, ya nadie le puede poner la cadena. Es insoportable, es indigerible, Pai.
18: Hasta que haya alguna tragedia o haya alguna víctima más clara, y a veces ni así se vuelven las aguas a su cauce, ¿no? Creo que es preocupante y creo además que este discurso del odio, esta deshumanización de los migrantes, no augura una buena vecindad. No, Marruecos va a estar ahí siempre, va a ser el vecino de España. Toda esta retórica tan agresiva también deja para Ceuta y Melilla, además, que están en territorio de Marruecos, esta situación, la convivencia, ¿cómo va a quedar después de toda esta crisis, de todas estas descalificaciones, de todas estas agresiones? Realmente creo que es necesario que se tranquilicen un poquito las cosas. Es verdad que Ceuta está en una situación compleja y delicada y realmente además no va a tener solución a corto plazo, pero seguir hurgando en la herida y seguir alentando las más bajas pasiones creo que nos puede llevar a una situación y a una serie de incidentes bastante preocupantes.
3: No, además es que la trampa de esto es la exageración, la permanente hipérbole. Evidentemente todo el país está con la gente de Ceuta, porque para la gente de Ceuta es una situación extraordinariamente difícil. De pronto tienes a miles de personas deambulando en unas circunstancias además de pobreza, de necesidad extremas, de manera que las dificultades añadidas, todos somos conscientes y por lo tanto hay que exigirle al gobierno la máxima de la mejor de las actuaciones. Y esto es indiscutible, esto no es incompatible una cosa con la otra. No es incompatible pedir que una persona que vive en una ciudad tenga derecho a caminar y a salir con sus hijos con total tranquilidad. Pero cuando se produce una cosa de estas, independientemente de la naturaleza, de si está teledirigido o no lo está, si lo estuvo en primeras horas o se les fue de las manos, si lo que ha desembocado es en lo que ha desembocado ahora mismo, hay miles de personas, en torno a 10.000 personas que están por las calles. Ven a niños durmiendo debajo de los coches, niños, mujeres y niños que están alojados en naves esperando a ver si alguien atiende sus casos. Las ONG repartiendo más de 6.000 comidas diarias. Es un drama humanitario extraordinario, independientemente de cuáles fueran las raíces, de quiénes sean los interesados, de cómo lo hayan empujado, de cómo se haya utilizado a esta gente que está en las peores circunstancias, en las peores dificultades. Pero obviar eso, mirar para otro lado, dejar de escuchar a los que están padeciendo esto, porque efectivamente los ceutíes están padeciendo una situación muy grave, pero esta gente que está en las playas está padeciendo una situación extraordinariamente difícil, tan difícil es para un ciudadano español de derechas, que tiene esas raíces cristianas, que asiste a misa, que escucha que hay que proteger a los débiles, que hay que alimentar a los que no tienen, tan difícil es de entender que hay seres humanos detrás, tan difícil resulta sintonizar con lo que está pidiendo el Vaticano, el Papa, tan difícil tender la mano a la ayuda humanitaria. Y luego podrás exigir al gobierno que además tenga una política que sea lo suficientemente protectora en materia de seguridad, que gestione además los problemas para la integración. Podrás demandar todo lo que sea necesario. Pero no es esto lo que está pasando. Lo que está pasando es que estamos en pleno calendario electoral y que el Partido Popular, Vox, la derecha, están utilizando esto para agitar desde las entrañas a los ciudadanos. Y les importa tres narices lo que le ocurra a la gente de Ceuta. Porque si de verdad estuvieran preocupados, ya estarían repartiendo por toda la geografía a un montón de gente que está pidiendo asilo. Porque en 7.000 municipios que tenemos en España hay lugar más que suficiente para acoger a todas estas personas en 24 horas. Pero el Partido Popular es el primero que no está interesado en hacerlo. Así que, bueno, vamos a hablar de esto, pero vamos a hablar sobre todo del tratamiento. Porque el tratamiento nos preocupa muchísimo, porque cuando uno empieza a colocar todo esto, a quitarle humanidad al padecimiento de los demás y los empieza a convertir en algo parecido a un objeto, pues entonces el futuro que nos aguarda es terrible. Es terrible y todos lo sabemos, las experiencias en el pasado son dramáticas. Pero vamos a escuchar. Si os parece, esto va a ser dentro de unos segundos, que tenemos un montón de cosas que hablar, porque vamos a hablar enseguida con Esteban Beltrán, el director de Amnistía Internacional. Pero vamos a escuchar en qué contexto se produce esto, porque sabéis que cada día resumimos cuáles son los sonidos en una suerte de capítulo de Netflix de actualidad. Resumimos cómo están sonando las noticias. Y ahí sí que no hay aportación nuestra. Ahí sí que simplemente son los protagonistas, los que se dejan escuchar. Y luego seguimos. Vamos a elegir cuál es la portada más hiperbólica, más manipuladora de la mañana. Ya sabéis que los oyentes de la cafetera votan y eligen la portada cada día. Vamos a hablar de psicología con Ángela Fernández. ¿Por qué sobrepensamos tanto las cosas? ¿Qué es lo que nos ocurre y cómo podemos combatirlo en este tiempo que vivimos con tanta angustia, con tanta ansiedad? Y cómo este programa pretende convertirse en un refugio

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0: Son las 2 de la madrugada.
1: Temperatura 21 grados.
2: Tenemos una humedad del 94%.

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0: Son las 2 de la madrugada y 30 minutos.
1: Temperatura 21 grados.
2: Tenemos una humedad del 94%.

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0: Aguanta, aguanta, aguanta.
1: Gracias, tío.
2: Yo.
1: Buenas tardes, que te vean.
2: Gracias.

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0: Son las 3 de la madrugada y 32 minutos.
1: Temperatura 22 grados. Humedad 83%.

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0: Son las 4 de la madrugada.
1: Temperatura 22 grados. Humedad 83%.

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0: Son las 5 de la madrugada.
1: Temperatura 22 grados. Humedad 78%.

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0: Son las 5 de la madrugada y 30 minutos.
1: Temperatura 22 grados. Humedad 78%.

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0: Son las 6 de la mañana.
1: Temperatura 21 grados. Humedad 83%.

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0: Son las 6 de la mañana y 31 minutos.
1: Temperatura 21 grados. Humedad 64%.

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0: Son las 7 de la mañana.
1: Temperatura 22 grados. Humedad 57%.

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0: Son las 7 de la mañana y 32 minutos.
1: Temperatura 23 grados. Humedad 47%.

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0: Son las 8 de la mañana.
1: Temperatura 23 grados.
2: Tenemos una humedad del 38%.

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0: Son las 9 de la mañana.
1: Temperatura 23 grados. Humedad 47%.

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0: Son las 10 de la mañana y 34 minutos.
1: Temperatura 28 grados.
2: Tenemos una humedad del 35%.

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0: Son las 11 de la mañana.
1: Temperatura 30 grados.
2: Tenemos una humedad del 23%.

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Muy buenos días, tengan todos y todas bienvenidos a La Gaveta en Radio Guiniguada. Otro martes más, sí, ya sabes, nosotros saltamos como los saltamontes, ahora todos los martes, pues puedes escucharnos por la mañanita. Y hoy martes 22 no iba a ser menos, ya se nos va acabando este mes de septiembre y entramos en el último trimestre del año, ¿quién lo diría, eh? Pues hoy, como siempre, vamos a intentar tener un programa alegre, entretenido, cultural, que ustedes estén bien informados de todo lo habido y por haber. Y para ello, pues, vamos a acompañarnos en la mañana de hoy de Mónica Santana, ella es de la Fundación Alejandro da Silva contra la Leucemia, porque se está celebrando un acto súper importante para recaudar unas bicicletas estéticas para los hospitales. Fíjense ustedes qué sencillo. Y también, como no, nos iremos con esa agenda festivo, cultural, bueno, como quieran llamarle. Nuestra agenda festiva, por llamarla así, con nuestro amigo y compañero El Don. Eso será ya en la última parte del programa. Pero como siempre, para iniciar esta gaveta de hoy martes, día 22, lo hacemos con la música del buen rollito. Y hoy con un incombustible, como no, grupo Air, Wind and Fire y su canción, que ya estamos terminando, septiembre. Buenos días.

0: Continuamos la mañana de radio aquí en Radio Guiniguada, La Gaveta. Y también nos hacemos eco, aparte de toda la cultura, la música, la gastronomía, el cine y todos los eventos que han, pues que están en boga en nuestras islas, y sobre todo en nuestra isla de Gran Canaria, también nos hacemos eco de cosas solidarias. Y qué mejor que hacerlo con personas que nos visitan aquí en esta casa para hablar de cosas importantes. Y le damos los buenos días a Mónica Santana. Mónica, buenos días.
1: Hola, muy buenos días.
0: ¿Qué tal? Oye, estamos hablando, o vamos a hablar de un evento importantísimo de la Fundación Alejandro da Silva contra la leucemia, de una carrera que se llama, si no me equivoco,
1: Gran Guanche.
0: Gran Guanche, eso te iba a decir, Gran Guanche. ¿De qué se trata?
1: Bueno, en primer lugar decir que este reto ciclista solidario es un reto que se le ocurre a un paciente de nuestra fundación llamado Lionel. Nosotros, cuando nos contó la idea, nos encantó, pero es su proyecto. Aquí la fundación se ha sumado a la causa, pero no vamos a recibir ningún tipo de ayuda económica con lo que él recaude en este reto, sino que todo lo que él recaude va a servir para comprar material deportivo para los hospitales de Canarias, empezando pues por los hospitales donde son tratados los enfermos de leucemia y que están sometidos a periodos de aislamiento en una habitación durante meses. Entonces, claro, no le podíamos decir que no a Lionel, porque él además es el vivo ejemplo de una persona que ha hecho de su experiencia personal. Él ha pasado por dos trasplantes, en el 22 se sometió al primero, desgraciadamente al año recayó y se tuvo que someter a un segundo trasplante, en esta ocasión a través de un donante anónimo. Y hoy no podemos decir que esté curado del todo, porque estas enfermedades tienen controles durante muchos años, pero en este momento está en esplenda forma física, por eso se ha atrevido a hacer este reto. Que todo, cuando me lo contó, digo, yo no sé, y encima las temperaturas que estamos teniendo estos días, yo digo, no sé si va a poder, pero ayer empezó. Ayer con unas temperaturas de 30 y pico grados en Lanzarote y cumplió el objetivo y hoy lo tenemos por Fuerteventura. Sé que han tenido un pequeño problema técnico de los frenos de una bicicleta y han tenido que parar, pero si todo va bien, esta tarde sobre las 5 de la tarde llegará al puerto de Morrojable.
0: Qué bueno. Lionel, como dices tú, pues va a recorrer 7 de las Islas Canarias, desde Lanzarote a La Palma, en estos 8 días, con 800 kilómetros, casi nada, y más de 10.000 metros de desniveles, para recordar esos fondos que comentaba Mónica, para esas bicicletas estáticas en los hospitales de Gran Canaria, ¿no?
1: Sí, efectivamente. La verdad es que el reto es muy bonito, porque Lionel, cuando se sometió a su primer trasplante en el Hospital Insular, tuvo un aislamiento muy largo. Él además era un chico deportista, con lo cual para él el ejercicio físico era importante en su rutina diaria, y se dio cuenta que en aquella habitación no contaba con nada para poder hacer un poquito de ejercicio. Piensa que un enfermo de leucemia que está tanto tiempo en reposo, pues si no se ejercita un poquito, pues tiene complicaciones. Y consiguió que le llevaran una bicicleta vieja estática que había en el Insular y se la llevaron a su habitación, y esa fue su aliada durante su aislamiento. Y en el segundo trasplante, en el Doctor Negrín, pues también gracias a una bicicleta que no era para él solo, sino que compartía con las diferentes cámaras de aislamiento, pues también lo ayudó. Entonces, por eso él se le ocurrió, oye, ¿por qué no?
0: Pues encendió la chispa, ¿no? Dice, oye,
1: no hago algo para. Entonces, a través de una página web que se llama migranodearena.org, él creó este reto que se llama el Gran Guanche, que es un reto ciclista que ya existe y que es una prueba ciclista que recorre las islas entre puertos de norte a sur. O sea, siempre va de puerto a puerto. En las islas menores, como solo hay un puerto, hará una circular, una ruta circular. Y durante todos esos días, pues la gente que acceda a esa web puede donar 1 euro, 2 euros, o sea, por poco que sea. Y todo eso se va sumando y al final, con lo que tengamos, compraremos hasta donde nos dé. Y para promocionar un poco, que la gente se anime a donar, cada día del reto, a última hora de la tarde, se van a desarrollar una serie de sorteos entre las personas que donen, gracias a la colaboración, por ejemplo, de Fred Olsen, que nos ha regalado pues paquetes de coche, viaje entre islas, una serie de empresas que se han querido sumar. La verdad que vamos bien. Tengo que decirte que él se marcó inicialmente un reto de 2.000 euros para cubrir el Hospital Doctor Negrín, que en realidad es donde se someten todos los pacientes a trasplantes. Ajá. Es el único hospital donde se hacen los trasplantes no emparentados. Pero como al segundo día de estar en redes ya casi llegamos a los 2.000, dijimos, oye,
0: qué bueno.
1: ¿Por qué no ampliamos esto? Le contamos el proyecto a la Consejería de Educación y Deporte, le encantó. Y nos dijo, oye, les ayudamos, háganlo extensible a todos los hospitales, porque nosotros tenemos un programa de promocionar el deporte con la salud, no solo para los enfermos, sino sí, para cualquiera para de nosotros. Y el proyecto, que iba a ser una cosita pequeñita de tres amigos, se ha convertido afortunadamente en un proyecto que está sonando mucho en Canarias y que va a sonar porque estamos en el inicio, y que mañana llegará a Gran Canaria. Ajá. Que es donde yo le voy a solicitar a los oyentes que en la medida de sus posibilidades, o bien hagan una pequeña aportación a través de esa página, o si fuera posible, acudamos al puerto de Agaete a las 4:30 p.m. a recibir a Lionel como y a sus dos compañeros como se merece.
0: Qué bueno. La verdad es que estas iniciativas, ya no por parte de las fundaciones, sino por los propios implicados en estas enfermedades, la valentía que tienen que tener y la fuerza, como Lionel, que después de pasar lo que ha pasado, porque un trasplante de médula para las personas con leucemia no es moco de pavo, o sea, el aislamiento es muy largo, sí. La recuperación es muy larga, pero afortunadamente es cada vez pues la ciencia va avanzando más y, sí. y todas las personas enfermas con ese cáncer de sangre, ¿no? que es la leucemia, van adquiriendo mejores niveles de vida. Pero es de admirar, ¿no?, que personas como Lionel se dediquen y digan, oye, pues yo quiero tener esta iniciativa para todas esas personas que están pasando lo mismo que yo, y que con un granito de arena, como tú dices, hagamos una aportación, ya no solo la aportación económica, sino yo creo la aportación moral que significa todo esto, ¿no?
1: Sí, sí, desde luego para nosotros, para la Fundación Lionel, ha sido un regalo, porque Lionel es el típico paciente que podía haber pasado la enfermedad y retirarse a su casa, a su vida, pero él decidió, porque además descubrió la enfermedad y descubrió que lo que hacía falta era conseguir donantes de médula. Y se dio cuenta de que la gente no sabe lo que es donar médula, la gente piensa que es una intervención quirúrgica.
0: Sí, sí, tremendo, ¿no?
1: Y él, pues claro, como lo vivió en primera persona, dijo, oye, ya yo he pasado la enfermedad, yo quiero ayudar a que los que la tengan que pasar, pues cada vez tengan más posibilidades, porque hay más donantes en el banco de médula. Por lo tanto, Lionel es un regalo caído del cielo, como digo yo, y él sabe que, bueno, que la fundación es su casa. Él se ha convertido en

0: Oye, ¿a ustedes cómo se les quedó el cuerpo cuando Lionel les dijo, oye, que voy a coger una bicicleta y voy a irme por todas las islas a dar pata?
1: Bueno, te tengo que decir que yo inicialmente digo, este es Lionel, porque te voy a contar. Lionel, cuando se sometió a su primer trasplante, en el que era un trasplante autólogo con sus propias células, pues cuando salió del hospital se le ocurrió correr la maratón de San Bartolomé.
0: Madre mía.
1: Todavía recuperándose. Y yo decía, pero Lionel, tú estás loco. O sea, tú seguro que los médicos te dejan. Sí. Y lo consiguió. Hizo aquella maratón. En aquel momento no recaudó dinero, pero sí quiso visibilizar que los pacientes de leucemia pueden volver a tener una vida normal, a hacer deporte. Entonces, cuando me llamó para contarme esto, yo le dije, bueno, ya esto me parece que solo se le puede ocurrir a Lionel. Y claro, ¿qué le vamos a decir? Yo reconozco que, por ejemplo, ayer con las temperaturas tenía cierto miedo, porque digo, uy, y de hecho le dije a Lionel, si el tiempo es tan malo, aquí no te estás jugando nada, si no puedes hacer la etapa de Lanzarote, pues empieza. Pero ya te digo, él al final dice, yo puedo, y lo consiguió. Parece que hoy el tiempo en Fuerteventura ayuda un poquito más. Hoy han tenido un problema técnico.
0: Ah, bueno.
1: Y esperemos que mañana en Gran Canaria, que la respuesta, tengo que decirte que ha sido increíble. Tienes solo que entrar a la página de migranodarena.org y ver los comentarios. Asociaciones de ciclistas se han sumado y mañana lo van a acompañar en diferentes tramos del recorrido. Nuestros pacientes y familiares le van a dar una bienvenida. Hay una niña enferma o ya recuperada de leucemia que va a hacer la entrada al puerto de Agaete en un remolque, en una bicicleta remolque con un ciclista de la Federación de Ciclistas de Gran Canaria. Y todo esto se ha ido sumando al proyecto de manera espontánea. Y por eso te digo que mañana en Gran Canaria, en ese puerto de Agaete, me gustaría que el que pudiera acompañara, por supuesto, la fundación va a estar allí, y le diésemos la bienvenida a Lionel. Y esperemos, mañana le espero una ruta difícil, porque sale del puerto de Las Palmas, sube a la cumbre y baja por las presas hasta Agaete, con lo cual es un buen tocho lo que le espera.
0: Sí,
1: la verdad. Y que menos, el ayuntamiento de Agaete también va a estar allí presente en la recepción de llegada. Y no tenemos mucho tiempo para festejarlo, porque él a la hora de llegar, 2 horas, coge el barco y se va a Tenerife. Pero se trata de que él sienta que la población está con él y que el reto no es del solo, sino que es de toda la población canaria, que siempre responde a todas estas cosas, causas solidarias.
0: Pues la verdad que sí, nos alegramos muchísimo. Estás hablando del Ayuntamiento de Agaete, que se ha implicado, pero ¿hay más estamentos públicos que han puesto interés en esta iniciativa?
1: Pues sí, mira, la verdad que el proyecto está de la mano, por un lado, como no podía ser de otra forma, con la Consejería de Sanidad, a través de la Dirección General de Hemodonación, con las unidades móviles. La Fundación tiene un convenio con ellos desde hace poco para facilitar a la población que las unidades móviles que se desplazan para hacer donación de sangre también puedan hacer la analítica para ver si pueden ser donantes de médula. Y también se ha sumado a esta iniciativa que le ha encantado la Viceconsejería de Deportes del Gobierno de Canarias, que en cuanto conoció el proyecto, pues nos dijo, oye, cuenten con nosotros. Nos han prestado todo su apoyo de prensa y de alguna sorpresita que tenemos preparada, que no puedo desvelar para el próximo año, sobre este reto que estamos desarrollando esta semana. Y luego empresas como Fred Olsen, que ha posibilitado que Lionel y sus dos compañeros se trasladen de isla en isla a coste cero en su barco.
0: Bueno.
1: La Casa Toyota ha puesto a disposición de la organización 2 vehículos, uno de apoyo y otro de logística, que lo está acompañando en todo el recorrido. Y luego empresas deportivas, Viquila, la Federación de Ciclismo, 100% Bike, y cada uno ha ido poniendo. Y luego también los ayuntamientos de llegada de cada isla, porque en la salida, para evitar que se retrase, como está todo tan justo, nos hemos centrado en la llegada a cada isla. Los ayuntamientos han estado ahí, los cabildos también de las islas pequeñas van a estar ahí.
0: Qué bueno.
1: Y vamos a tener un acto central el sábado en Tenerife, coincidiendo, por esas cosas de la vida, con el Día Mundial del Donante de Médula Ósea.
0: Vaya.
1: Que te tengo que contar que el Día Mundial es el 19, pero este año, hace 4 días, recibimos un comunicado que lo han pasado al día 22. Pero digo, bueno, mira, nosotros este año lo celebramos el 19, que ya lo tenemos montado, porque es un día como va a haber cositas especiales, y luego lo

0: Celebraremos también en La Palma, en el final del reto, pues con el apoyo del Cabildo de La Palma y el Ayuntamiento de Santa Cruz. Con lo cual nos espera una jornada, sobre todo la del día 19 en Tenerife, donde además va a haber una unidad móvil del Instituto de Modonación en el Puerto de los Cristianos para intentar hacer una buena cantidad de bolsas de sangre y de donantes de médula, y ahí estar respaldado por las autoridades, Consejería de Educación, Consejería de Sanidad y la propia Fundación, y haremos una pequeña fiesta en su honor, sabiendo que al día siguiente le toca el hierro y tampoco lo podemos despistar mucho.
1: Sí, sí, sí.
0: Pero como el domingo tiene un día libre,
1: bueno,
0: el sábado se puede quedar un ratito a compartir la experiencia con los que se acerquen al Puerto de los Cristianos.
1: Qué bueno. Me imagino que para el Ayuno también el recibir todo ese apoyo de toda esa gente que los esperan los puertos y que están detrás de él apoyando esta iniciativa, me imagino también que tú que tienes la oportunidad de hablar con él, me imagino que estará, vamos, feliz como una perdiz.
0: Bueno, además porque esto no se lo esperaba. De hecho, ayer en Lanzarote, cuando le preguntaban los medios, y le dice, para mí la sorpresa mayor que he recibido es esos niños que me esperaban en el puerto, en Playa Blanca, y que me entregaban una carta de ánimo. Entonces, para él esto está siendo además un chutazo de energía, y de yo voy a poder. Y te digo, es una maravilla, la verdad que nosotros estamos encantadísimos en que se promuevan este tipo de acciones, y que sobre todo le hagamos a llegar a la gente ese mensaje de que pueden salvar vidas con un gesto tan simple como hacerse donante de médula. Lionel, en su caso, recibió una médula de un donante anónimo de muy lejos. Y gracias a ese donante anónimo que está registrado en el Redmo, que se llama, él hoy está con nosotros y está pudiendo llevar a cabo pues esta experiencia maravillosa.
1: Aquí, ya que tenemos la oportunidad, Mónica, si te parece, lanzar ese llamamiento a las personas que son reticentes o que no saben bien el tema de donar médula para los pacientes de leucemia, que tampoco es que van a abrirlo de arriba abajo para quitarle nada, ¿no?
0: No, de hecho, te voy a confesar, yo antes de meterme en la fundación, yo era la primera que desconocía, y yo pensé que la donación de... Primero, la gente confunde la médula ósea con la médula espinal. Piensan que le pinchan, que lo meten en un quirófano. Y hoy en día, con los avances de la sanitario, el 90% de las donaciones de médula se hacen a través de un procedimiento que se llama aféresis, que es, para que nos entiendan los oyentes, una donación de sangre. Se hace ni siquiera en quirófano, sino en el mismo banco de sangre. Dura un poquito más que una donación normal. Tu sangre sale por un brazo, pasa por una maquinita que extrae tus células madre, y la sangre vuelve a entrar por el otro brazo. Eso tarda un par de horas. No es nada abrasivo. Sí, es verdad que un mes antes te tienes que tomar una medicación, pues para preparar un poco al cuerpo para esa extracción de las células madre, y ya está. Y yo he hecho la prueba de ir por la calle y preguntar a la gente, ¿sabes qué es donar médula? Y te prometo que no hay ni uno que haya acertado. Y nosotros le hemos trasladado a la consejería, oye, tienen que hacer un esfuerzo por explicarle a la gente en qué consiste esto, porque cuando la gente lo sabe, se anima, y hay colas. Cuando hay un llamamiento público, se llenan los hospitales. Y luego hay que decirle a la gente también que la donación de médula no es finalista, es decir, ojalá yo pudiera decir mi médula es para mi hermano. Pero es que para tú poder donar la médula tienes que ser compatible con el receptor, y no es fácil. Yo conozco personas que llevan 15 años en el banco y nunca los han llamado. Quiere decir que no son compatibles con nadie. Es como una especie de DNI de la sangre que tiene que coincidir. Entonces tú te apuntas en ese banco de médula, y el día que te llaman y te dicen, oye, hay una persona en no sé qué parte del mundo que es compatible contigo, le donas la médula, entonces en ese momento te vas al hospital y te haces esa extracción de células madres para salvarle la vida a alguien, no sabemos a quién.
1: Qué bueno.
0: ¿Qué quiere decir esto? Que entre más personas consigamos que estén en ese registro, más posibilidades van a tener los pacientes de obtener esa compatibilidad. Y ese es el mensaje que yo creo que a nosotros como fundación nos toca. Evidentemente es una responsabilidad de la consejería, lo hace en la medida de sus posibilidades, y nosotros, que además con 38 años ya de historia y con el orgullo de que el REDMO, el Registro Mundial, esté en Canarias gracias a una iniciativa del fundador de nuestra fundación, Manuel da Silva, padre de Alejandro, que le da nombre a, que cuando vivió su experiencia y vino a Canarias, se empeñó en eso, contactó con Josep Carreras, que se constituyó casi de forma paralela a Alejandro da Silva, y propusieron pues que España formara parte de ese banco de médula mundial.
1: Importantísimo, la verdad. Mónica Santana, Fundación Alejandro da Silva, con este evento ideado por Lionel Sánchez, recorrer nuestras islas a favor de una cosa como es una simple bicicleta estática, para que los enfermos de leucemia también tengan oportunidad de recuperarse cuanto antes mejor, y si es con cositas como esta, pues a nosotros nos alegra. Ya saben, migranoarena.org, ahí pueden aportar lo que ustedes buenamente puedan, y oye, que si no tienen nada que hacer, váyanse a los muelles a recibir a Lionel, que seguro que
0: y eres el bañador que para un chapuzón está el tiempo
1: también. Mónica, gracias por estar aquí en Radio Inigualada.
0: Muchísimas gracias a ustedes por ayudarnos a difundir este reto y por estar siempre a disposición de nosotros cada vez que lo convocamos.
1: Perfecto, está en tu casa. Gracias.
0: Gracias.

0: recordarlo porque si no se te olvida.
1: No se me olvida, patroncito. Yo tengo un truquito para que no se me olvide.
0: ¿Cómo es el truquito?
1: Le pongo musiquita.
0: ¿Cómo que le pones musiquita?
1: Oiga,

0: Oi.
1: Bueno, pero ¿qué significa ese silbido, hombre? Rápido, que estoy muy ocupado.
0: Yo qué culpa tengo y no entiendes nada. Te lo voy a barajar despacito. Al suave, oí.
1: Un momento. O me decís lo que querés, o te saco a puñetazo limpio de aquí de la ferretería, viejo tonto.
0: Es que ya me llevo el diablo. Fíjate que yo me acuerdo bien de la musiquita, pero se me olvidó la letra.
2: Clodomiro,
0: ¿qué fue, papá?

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0: No, es que no podíamos empezar de otra manera este espacio, esta agenda festiva, que no fuera con esta canción. Don, buenos días.
1: Acá estamos, niño querido.
0: Bien, hombre, ¿y usted qué tal?
1: A poner aquí otro día más, acompañando aquí a los amigos.
0: Sí, señor, acompañando a los amigos. Oiga, don, ¿le parece que hemos escuchado, antes de empezar ahora, la promo de un nuevo programa que se sumó a esta casa, Tanganillo? Con nuestra amiga Pepa, se lo van a pasar estupendamente. ¿Qué le parece, don?
1: Voy a escuchar la masa, mujer, coño, me alegra las patas y el sentimiento.
0: Sí, señor, le alegran las patas y el sentimiento. En fin, que nos vamos con nuestra agenda festiva. ¿Qué le parece, don, si empezamos por el municipio de Galdar?
1: A mí todo lo que está, me parece bien.
0: Vale, pues si le parece bien, empezamos por Galdar. ¿Por qué? Porque estamos en la fiesta de Fátima, en el barrio de La Montaña. Y para hoy martes, día 22, a las 6 de la tarde, tendremos en la Plaza de La Montaña juegos de madera infantiles. Y el próximo jueves 24, a las 6 de la tarde, también en el barrio de La Montaña, carrera de orientación, mapa del tesoro familiar por Ayose Machín de Topografía. Seguimos con las fiestas marineras de Sardina del Norte. Hoy martes 22 a las 6 y media, segunda mesa redonda, función de los cuidados paliativos por la enfermera Nélida María Mendoza y cuidados en diferentes momentos de la vida por la psicóloga Laura Perdomo López.
1: Eso suena interesante, ay, para ti, para uno, oiga, para saber uno cuando tenga que cuidar a alguien.
0: Sí, señor, cuando tenga que cuidar a alguien, pues para eso son estas mesas redondas.
1: Pero tú que es una mesa redonda, no puede ser así una rectangular o algo así.
0: No, hombre, mesa redonda es el... Mesa redonda es el nombre que se le da a este tipo de reuniones, por llamarlo así de alguna manera.
1: Amigo.
0: Bueno, pues seguimos. Nos habíamos quedado en esa mesa redonda. Para mañana miércoles a las 8 de la tarde, Galdar con el corazón en Mozambique, con actuación musical de Juan Carlos Álamo Rosario y Duna Candelaria Sosa, organizado por la Consejería de Cooperación Institucional y Solidaridad Internacional.
1: Ah, mire, como en la plaza el otro día.
0: ¿Qué plaza, don?
1: La plaza de la solidaridad.
0: No empecemos, ¿eh?
1: Oh, claro.
0: En fin, jueves 24 a las 6 y media, de 6 y media a 10 de la noche en el Club de Mayores Estrellas del Norte, Baile del Sombrero, amenizado por Juan Antonio Castro. Premio al mejor sombrero, don. Ya sabes, enrosquese la boina y tire para arriba.
1: Pues habrá que decir.
0: Y a las 8 de la tarde en la ermita de San Telmo, cuarta tertulia San Telmo, patrón del mar, con el tema Las fiestas de San Telmo 50 años atrás. Organiza el Aula de Humanidades y Ciencias Sociales Celso Martín de Guzmán, la Escuela Roberto Moreno Díaz de la Universidad de Las Palmas de Gran Canaria. Nos vamos también para el miércoles 23. Hay otro evento, don. A ver si yo creo que esto a usted le gusta.
1: Sorpréndame.
0: Mire, el miércoles 23 en Galdar, pues va a haber una visita a la finca El Mocanal, a la bodega San Juan en Santa Brígida, organizado por el Club de Mayores de Galdar. La Concejalía de Clubes de Mayores del Ayuntamiento de Galdar ha organizado una visita dirigida a las personas usuarias de los clubes de mayores del municipio, que tendrá lugar pues mañana miércoles 23 de septiembre, y la actividad permitirá a los participantes conocer el municipio de Santa Brígida, visitar la finca del Mocanal, la bodega San Juan, y a disfrutar de una degustación de vino y queso canario y de un almuerzo en el restaurante Mesón Canario Arucas. La visita guiada por los viñedos, lagares, Museo del Vino, Bodega Nueva y Antigua, y degustación de dos copas de vino, pan bizcochado, queso canario y aceitunas. Eso será en la visita a los lagares y la bodega. El almuerzo en el restaurante Mesón Canario de Arucas. Servicio de guagua desde Galdar con horario aproximado. El coste de la actividad, 30 euritos por persona a abonar el mismo día. Don, por 30 euros va a la bodega, visita la bodega, bebe vino, come quesito y aceituna, el panito bizcochado y todo eso, y después se lo llevan de almuerzo. ¿Qué le parece?
1: Oiga, me gusta Mela. La que me gusta, coño, para ti.
0: Hombre, claro que le gusta para ti. En el municipio de Moya, hoy martes 22 a las 18 horas, en la Casa de la Cultura, habrán unos talleres. En un proceso de creación colectiva se construirá una revista digital colaborativa para recoger todo aquello que hace de Moya un lugar único: sus personas, sus historias, sus barrios, sus tradiciones, sus recuerdos y esas pequeñas grandes experiencias que forman parte de nuestra identidad. Porque nadie puede contar Moya mejor quién es que quienes lo viven, lo conocen y lo sienten cada día. Eso será hoy a partir de las 6 de la tarde, esa charla Un Municipio para Contarlo, en la Casa de la Cultura de Moya.
1: Y tres piedras.
0: Tenía que soltar la coletilla, hombre.
1: traigo aquí. Al que quiera el gofio, me lo pide a mí.
0: Lo veo hoy, Lega, lo veo hoy risueño y cantante, hombre.
1: Ajá, es que es un día bonito hoy, gracias.
0: Sí, el día está bonito, la verdad. Nos vamos a San Mateo, ¿por qué? Porque estamos también inmersos en las fiestas patronales en honor a San Mateo Apóstol. Para hoy, martes 22 de septiembre, tendremos a las 7 de la tarde el inicio del torneo de zanga en el Club de Mayores. ¿Usted juega la zanga, don?
1: Voy a explicarlo yo a usted, Manolito. Aquí yo juego la zanga, a mí me decían el zángano.
0: ¿Cómo que el zángano?
1: El zángano, porque nadie quería jugar conmigo porque ganaba siempre. El zángano. Entonces me decía a mí, el zángano.
0: Lo apuntaré. Bueno, eso será hoy a las 7 de la tarde en el Club de Mayores. Mañana miércoles, atención, miércoles 23 de septiembre a partir de las 6 de la tarde en el campo de fútbol municipal de San Mateo, partido de veteranos de fútbol caminando para mayores. Y también será el inicio de viaje y fin de fiestas para el hermanamiento entre las fiestas de San Mateo de Gran Canaria con las fiestas de San Mateo de La Rioja hasta el domingo 27 de septiembre. Todos esos preparativos. El viernes 25 de septiembre a las 6:30 de la tarde, presentación literaria Triana 1899 de Anika Brunker en la Biblioteca Municipal. Ah, doña, aquí viene lo bueno que le gusta a usted, don.
1: A ver, que estoy apuntando yo.
0: El sábado 26 de septiembre, a las 4:30 de la tarde, salida de guaguas hacia la Lechuza, en la avenida del Mercado. ¿Por qué? Porque es la bajada del vino, don.
1: ¿Ah, qué me está diciendo? Sí.
0: Sí, señor, la bajada del vino. A las 6 de la tarde será esa bajada del vino con salida desde el Lomo Los Ingleses, y a las 9 de la noche, pisada de la uva y actuación de la parranda La Polvajera en la Plaza Nuestra Señora del Pino, delante de la iglesia. Estamos hablando de San Mateo. Y a las 11 de la noche, gran verbena fin de fiestas con el Grupo Arena y Mecánica by Tamarín 2 en la Plaza Nuestra Señora del Pino, en San Mateo. Y el domingo 27 de septiembre, para cerrar ya la fiesta, a las 12:30, concierto de la Unión Musical Vega de San Mateo en la Alameda de Santa Ana. Seguimos, porque estamos inmersos también en las fiestas de Valsequillo, las fiestas en honor a San Miguel Arcángel. Hoy martes a las 8 de la tarde en el Teatro al Vacío.
1: Vamos a ver, Marolito, si el teatro está vacío, ¿por qué va a ir nadie? No hay idea si el teatro está vacío.
0: No, don, a ver, no es que el teatro esté vacío, sino que la obra de teatro que se hace en el teatro se llama Teatro al Vacío.
1: Yo me quedé que el vacío se ponía las carnes y los pescados y todo nada más.
0: No, hombre, vamos a ver. En el teatro, en San Miguel, me está liando. A ver, en el teatro, en Valsequillo, por la fiesta de San Miguel, hoy a las 8 de la tarde, en el teatro, va a haber una obra de teatro que se llama Teatro al Vacío.
1: Eso dije yo. El teatro que está vacío va a ser un vacío para ir todo al teatro.
0: Eso. Mañana miércoles 23 a las 8:30 de la noche, Noche del Mayor, con la actuación del Mariachi Las Palmas y baile amenizado por Johnny y Aya.
1: ¡Hola, hermano!
0: En fin. Fiestas de Santa Lucía, ¿en dónde? En el Puertillo de Bañaderos, en Arucas, en la zona del Rodadero. Mañana miércoles 23 a las 5 de la tarde será ese encuentro intergeneracional con actividades para niños y mayores, organizado por la Concejalía de Participación Ciudadana del excelentísimo Ayuntamiento de Arucas, en la Plaza de Santa Lucía del Puertillo. También mañana miércoles a las 8:30 de la tarde, en el Campeonato de Envite en la Plaza de Santa Lucía. Y para el jueves 24 a las 6 de la tarde, Castillos Hinchables. Y a las 8:30 de la tarde, tarde-noche, Campeonato de Dominó en la Plaza de Santa Lucía. Se le da bien el canto a usted, ¿eh?
1: Ah, usted lo sabe lo que hay aquí.
0: Nos venimos aquí cerquita a Las Palmas de Gran Canaria, porque también hay muchas cosas en distintos sitios de la ciudad. Por ejemplo, el jueves 24 a las 6 de la tarde estamos inmersos en el Temuda Fest. Habrá circo en Playtime, en la Plaza de Canarias, en el escenario B. y estará inspirado en una célebre historia medieval de la nave de los locos. Este espectáculo estrella a aquellos locos que no encajan en las normas sociales para acercarlos al universo del juego infantil, libre, imprevisible y lleno de lógica propia. Los personajes habitan una estructura desestructurada que evoca cómo los niños saltan de una idea a otra, creando mundos que para ellos son coherentes y para los adultos pura incoherencia. Es una producción de Producciones Chisgaravis de Madrid.
1: Eso, pues vengan a ver eso de los chisparrates, eso, a la plaza de allá.
0: Eso, en la plaza de allá, que es la plaza de Canarias, en Santa Catalina, Producciones Chisgaravis de Madrid. Y también a las 6 de la tarde, una performance en el escenario D, en esta ocasión, se llama la obra Paraíso 2. Paraíso 2 es un espectáculo multidisciplinar para espacios no convencionales que integra performance, danza, teatro, flamenco y música en vivo. Y además...
1: ¡Y además sale perfumado!
0: ¿Cómo que además sale perfumado?
1: ¿Cómo que hace usted a performarse?
0: No, una... A ver, una performance, que se dice así en inglés.
1: ¿Cómo que así, compadre, en inglés?
0: Es una actuación integrada con varios elementos.
1: O sea, que no hay que perfumarse.
0: Hombre, hay que ir limpito, eso sí.
1: Ah, bueno, va a estar bien. Entonces, ¿cómo que? ¿A cómo la hace la performance?
0: Performance.
1: Eso, performer.
0: Eso es lo que dijo el don. En fin, mezclaremos danza, teatro, flamenco y música en vivo, inspirado en el primer panel del Jardín de las Delicias del Bosco. La pieza busca desde el cuerpo distintas formas de alcanzar el paraíso en lo cotidiano y en la relación con el entorno. La obra vinculada a la fragilidad del territorio isleño frente a los estímulos externos, con la cualidad del movimiento, invitando al público y el espacio a convertirse en parte viva del montaje, con Alba Gil Aceituno en la música, Gabriel Melgarejo en la creación y manipulación del espacio sonoro y Virginia Arencibia en la dirección e interpretación, donde se invita al público a un acto creativo comunitario.
1: Bueno, todo eso lleva a la perfeccionancia esa.
0: Sí, todo eso lleva a la perfeccionancia esa. En fin. Entonces vamos a hacer un altito musical para coger un poquito de aire y enseguida regresamos a esta agenda festivo cultural.

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3: Bueno, y seguimos con esta agenda cultural. Oye, Adón, que se me quedó antes en el tintero un par de cositas ahí de Galda.
4: Acá raro, tanta cabeza para nada.
3: Ah, bueno, tanta cabeza para nada, está bien. En Galda decíamos las fiestas de Fátima en el barrio de la Montaña. Quedamos que el viernes 25, se me había quedado otra, a las 6 de la tarde en el pabellón deportivo de la Montaña, lucha de infantil del club de lucha Jodar y el Unión Galdar Ibarra, y a las 7 y media en el pabellón deportivo de la Montaña, exhibición de Jiu Jitsu, Muay Thai y boxeo.
4: Repítelo otra vez.
3: Jiu Jitsu, Muay Thai y boxeo.
4: Vale, entonces Jiu Jitsu, Muay Thai y boxeo.
3: Eso. Y a las 8 de la tarde en la Plaza de la Montaña, escala en IFI infantil. Y también en las fiestas marineras de Sardina del Norte, nos habíamos quedado también el viernes 25, se me había quedado atrás, a las 18 horas en el Parque Don Juan Aguilar, fiesta de polvo Holly con Aitami DJ. 8 y media de la tarde en la cancha deportiva de Sardina, quinto memorial Braulio Pérez Santana, con la Asociación Cultural Coros y Danza Tingenio, la Asociación Cultural Grupo de Música y Danza Las Chachipes de Madrid y la agrupación folclórica Farallón de Tábata. Nos vamos a Teror.
4: Sea que día Teror se va.
3: Estamos inmersos ya en las fiestas del Pino, que ya han pasado, pero nos queda el Rally Villa de Teror. Claro que sí, en estas fiestas del Pino 2026. Rally Villa de Teror, viernes 25 y sábado 26 de septiembre. La 45 edición de Rally Villa de Teror. Desde las 8 de la mañana a las 9 y media de la noche se disputarán 8 pruebas especiales con 88 kilómetros cronometrados. Así que ya sabe, don, el fin de semana también carreras por las medianías de nuestra isla en ese 45, casi nada, aniversario del Rally Villa de Teror.
4: Mira que hay más gente a ver el rally ahí por todas las anduriales hasta por arriba, ¿eh?
3: Sí, señor. Bueno, y también hay una merienda, hay un evento gastronómico en el convento de las Dominicas en Teror.
4: ¿Qué me está diciendo usted?
3: Sí, señor, en el convento de las Dominicas en Teror, pues va a haber una bienvenida al otoño con una merienda en el convento de las Dominicas. El viernes 25 de septiembre, de 5 a 7 de la tarde, habrá una selección de dulces y tartas, entrantes y picoteo salado. Todo artesanal y rico. Café, infusiones, bebidas fermentadas caseras y muchas ganas de compartir y celebrar en un entorno inmejorable. Como base, con los ingredientes de este cambio de estación, todos juntos en una larga mesa para celebrar el festín. El precio es de 35 euros, y una parte de ese precio pues se destinará a la conservación y proyectos de mejora del convento. Para cualquier duda e información, contacta al WhatsApp 619-366-129. Lo repito, 619-366-129 para informarte de este evento gastronómico que va a haber el viernes en el convento de las Dominicas en Teror. Nos vamos a Aruca, don. El viernes 25 a las 5 de la tarde. Mira, esto está bueno para usted. Zumba adaptada.
4: Esto está bueno para mí.
3: Eso está bueno para usted, porque hay una zumbita ahí.
4: Una zumbita en cada cinco.
3: En el Solarium de los Charcones. Y el domingo 27 de septiembre, senderos en familia. Las inscripciones a partir de ayer, lunes 21, a las 9 de la noche, mediante un enlace que hay en las redes sociales de Radio Aruca y Convoco. Ya sabes, se meten en las redes sociales de Radio Aruca o en el Convoco, que es una aplicación también, y buscan Radio Aruca, y ahí está ese link para inscribirse en este senderos en familia. En el municipio de Guía está el Festival Unifest 2026 en la Plaza Grande. Estamos inmersos en las fiestas de las Marías en Guía. El viernes 25 a las 5 de la tarde en la Plaza Grande, Guía refuerza su apuesta como ciudad universitaria con la celebración del Unifest. El evento contará con un amplio programa musical a cargo del DJ Brian de la Cruz, Quechimba, DJ Atimi Campos, Aitami Campos, perdón, Kilian Viera, Furia Joven y DJ Estro.
4: Está bien, DJ Estro no es zurdo, es diestro.
3: ¿Cómo que diestro?
4: Porque acabo de decir DJ Estro.
3: No, DJ Estro, no diestro. DJ, que es el que pone la musiquita, Estro.
4: Ah. Pues hable bien, carajo, que ya tiene nada.
3: Lo que tiene que hacer es usted limpiarse la oreja. En la iniciativa cuenta con la colaboración de la Universidad Fernando Pessoa Canarias y pues se quiere que la comunidad universitaria forme parte de guía, que participe de la actividad de la vida social, cultural y comercial y que encuentre ahí una ciudad abierta, dinámica y con propuestas pensadas también para los jóvenes. Nos damos un saltito a San Bartolomé de Tirajana porque también están las fiestas de San Miguel y Nuestra Señora del Carmen en el Castillo de Romeral. Para el viernes 25 a las 5 y media de la tarde, pasacalle del agua, batucada con los castilleriños y la banda Aborigen. Y al finalizar el recorrido en la plaza, pues esperará el DJ Yediel. Once de la noche, Grupo Mayombe y a la 1 de la mañana, Orquesta La Tremenda.
4: No, a la 1 de la mañana ya hay gente que tiene tremenda, tremenda castaña.
3: En Telde también fiesta de aniversario a lo bestia, quería decir, la verbena en el auditorio de Parque de San Juan. 3 años después, no dejes de soñar, hace este aniversario que no es solo una fecha, es reflejo de cada paso, de cada caída, de cada sonrisa y de cada persona que ha crecido en No Dejes de Soñar. Se celebra ese día, el viernes, todo lo vivido, pero sobre todo, todo lo que está por venir. Prepárense para una noche mágica, intensa e inolvidable, donde la ilusión, la música, la energía se unirán para hacer algo simplemente a lo bestia. Actuaciones del Combo Dominicano, Armonía Soy, Nueva Línea, regalos y sorpresas. Ya decimos el viernes 25 desde las 6 de la tarde a las 2 de la mañana en el auditorio del Parque de San Juan, en Telde. Entradas desde 15 euros con una consumición y entradas por 20 euros para los 2 días del aniversario con consumición. Mire, don, nos vamos a su pueblo, Tejeda.
4: Vamos a ver qué hay para arriba.
3: Curso de vino canario en la sala formación La Vaguada.
4: ¡Ah! Eso está bueno, caballero.
3: Eso está bueno, sí, señor. Curso de vino canario gratis, 25 plazas gratuitas, 5 viernes seguidos, de 6 a 9 de la noche. Viernes 25, viernes 2 de octubre, viernes 9 de octubre, viernes 16 de octubre y viernes 23 de octubre. Empieza este viernes 25 de septiembre. Más de 30 vinos canarios, historia y cultura, elaboraciones que podemos encontrar en las islas, servicio y protocolo, análisis sensorial, territorio y tipicidad. Docentes Alba Bernal y Chatsira Citriana. Es gratuito, pero son 25 plazas, así ya sabes. Infórmate en la web del Ayuntamiento de Tejeda para esta formación de estos cursos de vino canario. Y seguimos hablando de degustaciones, don.
4: Eso es lo que me gusta a mí.
3: Sí, yo sé que
4: a
3: usted le gusta todo con lo que sea comer y beber.
4: Ah.
3: Cata experiencial y degustación en la Casa de la Cultura de Sardina por el Día Mundial del Turismo del Molino al Corazón. Cata experiencial y degustación este viernes 25 a las 6 de la tarde. Las plazas son limitadas y se requiere inscripción. Así que ya saben, en el Ayuntamiento de Santa Lucía entran y se inscriben. En Moya está también celebrándose el 12º Festival Costa Norte en el Altillo. Este fin de semana vamos a tener ese Festival Costa Norte que está de vuelta en la costa de la Villa de Moya. Perdón, volverá a llenarse de ambiente para hacer celebración del 12º Festival Costa Norte. 2 días cargados de música en directo, actividades deportivas, talleres infantiles, market. Costa Norte, ya saben, toda la esencia de un festival pensado para disfrutar en familia junto al mar. El festival se celebrará los días 26 y 27 de septiembre, o sea, este fin de semana, sábado y domingo, en el Altillo y el Pagador, en la Villa de Moya. Para el sábado 26 tendremos las siguientes actividades. A las 9 de la mañana, Social Room, organizado por el Club Running Buff. A las 9, de 9 a 2 de la tarde, Clinic de Tecnificación de Surfing Costa Norte, impartido por Pablo Solar.
4: Vamos, Mato.
3: ¿Qué pasó, don?
4: ¿Acaso organizado por el Club Running Buff?
3: Sí, Buff, pero es Buff.
4: ¿Acaso cuando termina correr Buff?
3: Le preguntaremos. Curso de clínica de tecnificación de surfing Costa Norte impartido por Pablo Solar a las 9 y media a 11 y media. 928 Experience, organizado por 928 Group, de 11 de la mañana a 8 de la tarde será ese Market Costa Norte, y de 5 a 8 de la tarde los talleres. Los conciertos, atención, 4 de la tarde Los Salvapantallas, 6 de la tarde Roots, La Isla Music. A las 8 de la tarde, tributo a Juan Luis Guerra con el tributo Bachata Rosa. A las 10 de la noche, Om Domínguez. Y a las 12 de la noche, el grupo Tabaiba. Y durante toda la jornada estará oficiada también por el DJ, buen amigo Tony Bob. Eso será el sábado. Y el domingo, para terminar, ya hemos terminado también nuestra agenda festivo del fin de semana también. A partir de las 9 de la mañana hasta 2 de la tarde, Clinic de Tecnificación de Surfing Costa Norte por Pablo Solar. De 11 a 1, Masterclass Zumba Fitness, y partida por Geray Martel del Internacional Zumba Presenter, David Ávila del Zumba Jammer, Joana Milchaska de Irlanda, Alejandro Ramírez de Boston, Yurut Yordache de Rumanía, justa instructores de Gran Canaria y Tenerife.
4: No, con esos nombres de muy cerca no podían ser.
3: No. De 11 de la mañana a 8 de la tarde es Market Costa Norte. A la 1, desde 1 a 2, Fiesta de las Pumas con el DJ Aitami. A las 4 de la tarde hasta las 6, Taller de Iniciación de DJ a cargo de DJ Aitami. Y de 4 de la tarde también a las 7 habrán unos talleres. Los conciertos del domingo a las 5 de la tarde, Señor Natilla. Y para cerrar el fin de fiesta a las 7 de la tarde, Los Lola. Y eso, aparte de muchísimas cosas más, van a ver todo.
5: Son las 12 del mediodía.
6: Temperatura 31 grados.
7: Tenemos una humedad del 18%.

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Aquí con la querida música escucharemos a José Alfredo Jiménez en su composición Cuando vivas conmigo y a Antonio Machín en Un compromiso, canción de los españoles Hermanos García Segura.

Carlos Alfredo Jiménez interpretó su creación Cuando vivas conmigo, y Antonio Machín, Un compromiso, canción de los hermanos García Segura. Pedro Infante nos interpreta ahora un son huasteco de José Alfredo Jiménez, Cuando sale la luna, y la agrupación canaria de los Cochineros interpretan una linda canción del chileno Víctor Jara, Te recuerdo, Amanda.

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Pedro Infante y la agrupación canaria Los Cochineros interpretaron respectivamente Cuando sale la luna de José Alfredo Jiménez y Te recuerdo Amanda del chileno Víctor Jara. Lupita D'Alessio, con su peculiar estilo, nos interpreta a continuación una ranchera de Cuco Sánchez, Que si te quiero, júralo. Y Luis Alberto del Paraná y los paraguayos interpretan María Elena, famosa canción de Lorenzo Barcelato.

Quiero Júralo de Cuco Sánchez y María Elena de Lorenzo Barcelata han sido las canciones escuchadas a Lupita D'Alessio y Luis Alberto del Paraná con los paraguayos, respectivamente. Ahora escucharemos otra canción de José Alfredo Jiménez, La Ranchera Serenata. Esta noche la interpreta su padrino de bodas, Miguel Aceves Mejía, y el trío canario Los Rubís interpreta Punto Final, bolero de Alfredo Gil y Abreu Amón.

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Miguel Aceves Mejía interpretó Esta Noche Ranchera de José Alfredo Jiménez, y el trío Gran Canario Los Rubíes interpretó Punto Final, bolero del Pancho Alfredo Gil y de Abreu Amoni. A continuación, Chelo Silva interpreta ¿Por qué no he de llorar?, canción de Fernando Valadez, y Ramón Ayala, el corrido de Chito Cano.

Chelo Silva y Ramón Ayala, respectivamente, interpretaron ¿Por qué no he de llorar?, canción de Fernando Valadez, y el corrido del valiente Chito Cano, compuesto por Santos Covarrubia. El chileno nacionalizado mexicano Lucho Gatica interpreta Con mi corazón te espero, canción de Humberto Suárez. Y la michoacana Amalia Mendoza García Natariacuri interpreta Paloma herida, canción cuyo autor desconozco.

escuchamos a Lucho Gatica y Amalia Mendoza interpretando respectivamente Con mi corazón te espero y Paloma herida. Ahora escucharemos a la agrupación veracruzana Los Monarcas del Papaloapán en el son jarocho El Cascabel, y a Lucha Villa en un corrido de caballos El Moro de Cumpas, compuesto por Leonardo Yáñez.

Los monarcas del Papaloapán interpretaron el son jarocho, el cascabel, y la chihuahuense Lucha Villa el corrido del caballo moro de Cumpas, canción de Leonardo Yanes, el Nano. Ahora Jorge Negrete, Jorge Alberto Negrete Moreno, interpreta México lindo y querido, afamada canción de Chucho Monje Ramírez. Y el dueto Gran Canario, Manolo y Tata, interpretan unas folías con letra de su hijo Misael.

Escuchamos a Jorge Negrete en México Lindo y Querido, de Chucho Monje Ramírez, y al dueto gran canario Manolo y Tata en Unas Folías, con letras de su hijo Misael Pérez. La agrupación tinerfeña Añoranza interpreta Juramento, canción del cubano Miguel Matamoros, y Víctor Ramírez interpreta el corrido El Día de San Juan, también llamado Micaela y Simón. Lo compuso Felipe Valdés Leal.

0: Es la 1 de la tarde.
1: Temperatura 30 grados.
2: Tenemos una humedad del 22%.
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De Cristian Santana, desde el control de sonido y quien les habla, Manolo Concepción, le damos la bienvenida en esta nueva ruta de Senderos del Recuerdo. Iniciamos nuestra ruta de hoy en 1954 con Johnny Ace, que coloca en el número 17 su tema Praising My Love.

0: En noviembre del 55, Merle Travis descubría y firmaba como suya una canción referente al trabajo de las minas, que en versión del barítono procedente del country, Tennessee Ernie Ford, alcanzó el número uno, y 5 años después fue todo un éxito en la versión española de José Guardiola. Se trataba de 16 ton, 16 toneladas.
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Bob Diddle, con su guitarra rectangular, se caracterizaba por sus canciones de ritmo machacón y letras de gran ingenio, y también alcanzó el número uno con el tema titulado con su propio nombre, Bob Diddle.

En 1956 se nos cruza en el camino Sonny James, que llega al número uno con su tema Young Love.

Elvis Presley no escribió una sola nota de rock and roll, pero supo interpretarlo como pocos. El 16 de enero del 56 grababa el lamento del joven suicida que se quitó la vida en la habitación de un hotel con música de Mick Axton, bajo el título de Hilbert Hotel. Dos meses después alcanzaba el número uno, en el que se mantuvo 8 semanas.

Bill Justice era un afamado saxofonista cuya competencia fue requerida en decenas de éxitos ajenos. Pero en 1957 destacó con una creación suya, donde su saxo abandonaba los suaves sonidos habituales para acercarse al rock and roll, alcanzando el número 2 de las listas con este raunchy.

Entre los primeros éxitos de los Coaster destaca este Searching, con el que alcanzaron el número 3.

0: La tercera víctima del accidente aéreo que se llevó por delante a Buddy Holly y Richie Valens era bastante mayor que ellos y se llamaba Gilles Perry Richardson o Joppe Richardson, como le gustaba hacerse llamar en los programas que él presentaba. Compuso temas para otros, pero él destacó haciéndose llamar The Big Bopper, alcanzando el número 6 con su composición Chantilly Lace, un tema que comienza con una provocativa llamada de teléfono para hablar de intimidades.
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En el 58, a sus 22 años, Bobby Darin triunfaba con sus propias canciones, alcanzando el número 9 con Queen of the Hop, la reina del guateque.

Dejamos atrás este 58 con Calling Winds, que con el título When alcanzaba el número 5.

Frankie Avalon se encarga de cerrar los 50 con un número 1, pero el tema que le ofrecemos llegó solo al número 9. Ginger Brits.

Pero el número uno lo alcanza Mark Dining con su versión de Teenager.

Y terminamos ya en nuestros senderos del recuerdo correspondiente al día de hoy. Terminamos nuestra senda con Buddy Holly, que murió en accidente de aviación el 3 de febrero del 59, como ya hemos dicho reiteradamente, cuando aún no había cumplido 23 años, pero nos dejó muchas joyas, como esta que alcanzó el número 9, Oh Boy.

Y así concluimos nuestra ruta del día de hoy. Cristian Santana desde el control de sonido. Y quien les habla, Manolo Concesión, les agradecemos la atención prestada y les emplazamos a la próxima ruta de nuestros senderos del recuerdo.

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0: Son las 2 de la tarde.
1: Temperatura 28 grados.
2: Tenemos una humedad del 35%.

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5: Irán ha advertido a Estados Unidos contra el lanzamiento de un ataque a gran escala y afirmó que tiene información de que se está preparando una nueva ofensiva. En declaraciones a los medios estatales iraníes, el Comando Militar Central de Irán afirmó el domingo que cualquier nuevo ataque provocará represalias contra bases estadounidenses. La advertencia se produce tras una manifestación organizada por el gobierno el viernes en la que cientos de miles de iraníes se comprometieron a defender a su país. Estas fueron las palabras expresadas por el jefe de seguridad de Irán.
6: Hemos anunciado a Estados Unidos que una de las condiciones es la liberación de nuestros fondos congelados. En segundo lugar, deben anunciar el fin de la guerra en todos los frentes, incluido en el Líbano. Asimismo, no deben interferir en los asuntos internos de Irán ni colaborar con los adversarios de nuestra revolución. Deben cesar cualquier forma de agresión contra el territorio iraní, incluido mediante drones. No deben continuar con sus agresiones y deben levantar el bloqueo naval.
5: Mientras tanto, el periódico The Washington Post informa que han muerto más militares estadounidenses en la guerra contra Irán de los que el Pentágono ha reconocido públicamente. 5 funcionarios estadounidenses declararon al periódico que al menos 22 soldados han muerto, 4 más que la cifra registrada en la base de datos pública de bajas del Pentágono, mientras que un 6º funcionario afirmó que son 23 los militares estadounidenses que han perdido la vida desde el 28 de febrero, cuando el gobierno de Trump e Israel iniciaron la guerra contra Irán. En Yemen, combatientes hutíes respaldados por Irán lanzaron el sábado una andanada de misiles y drones contra Riad, la capital de Arabia Saudí. Los residentes reportaron haber escuchado al menos una explosión y haber visto después una gran columna de humo negro cerca del aeropuerto, mientras que los hutíes afirmaron, sin aportar pruebas, haber provocado grandes incendios en las instalaciones de la compañía Aramco en Yanbu, una ciudad situada a orillas del Mar Rojo. Este fue el primer ataque de los hutíes contra la capital saudí desde que la escalada del conflicto abrió un nuevo frente en la guerra contra Irán. El presidente Trump anunció el viernes que prohibirá la presencia en la Casa Blanca de los medios CNN, MSNBC y Político. La medida entró en vigor el sábado por la mañana cuando a periodistas de los 3 medios se les impidió el acceso y se les desactivaron o retiraron sus acreditaciones. Trump aclaró que la prohibición podrá levantarse si los medios publican una cobertura más favorable sobre él y su gobierno. En la mañana del lunes, CNN, MSNBC y Político emitieron una declaración conjunta en la que afirman: «Hemos notificado al gobierno que hoy vamos a presentar una demanda para proteger nuestros derechos consagrados en la primera enmienda de la Constitución y defender el principio de que el gobierno no decide qué informa o publica la prensa». Sin previo aviso ni procedimiento alguno, la Casa Blanca revocó las credenciales de nuestros periodistas porque objeta nuestra cobertura informativa. De no ser impugnada, esta medida amenaza la libertad de prensa y el derecho de la población a un periodismo independiente, libre de injerencias gubernamentales. El presidente Trump afirmó que el Arco de Triunfo que planea construir cerca del Cementerio Nacional de Arlington también funcionará como un complejo militar. En una publicación que compartió el domingo por la mañana en redes sociales, Trump escribió: el monumento se convertirá en un complejo militar Arco de Triunfo de primer nivel para albergar, almacenar y tener la capacidad de utilizar rápidamente un gran número de drones, además de francotiradores, tanto en el techo como en las áreas de la plaza, y también para disponer y mantener almacenadas grandes cantidades de munición para francotiradores. Veteranos de las Fuerzas Armadas estadounidenses han presentado una demanda para impedir la construcción del arco. Quienes critican el proyecto lo han tildado de estrafalario y de monstruosidad desagradable, mientras que expertos en aviación alertan de que su altura, así como su posible uso como plataforma de drones, supondrá un riesgo para los vuelos que transiten en las inmediaciones del Aeropuerto Nacional Ronald Reagan de Washington, D.C. El congresista demócrata del estado de Virginia, Don Beyer, quien representa a un distrito que incluye el Cementerio Nacional de Arlington, escribió: Trump da claramente por hecho que perderá una demanda al respecto y, por lo tanto, busca crear un pretexto para argumentar que el arco está relacionado con la seguridad nacional. En la ciudad de Washington, D.C., cientos de manifestantes se congregaron el viernes por la noche frente al Centro John F. Kennedy para las Artes Escénicas para protestar contra la toma de control de la institución por parte del presidente Trump y contra sus amenazas de cerrar y demoler el complejo. Los activistas se tomaron de las manos y formaron una cadena humana alrededor del edificio. Robert White, miembro del Consejo Municipal de Washington, D.C., se sumó a la manifestación.
7: El Centro Kennedy es un monumento nacional, pero está en Washington, D.C., y es una joya aquí en esta ciudad. Sabemos muy bien lo que representa para las artes, para la protesta y para la democracia en acción. Y vamos a luchar para que este monumento no desaparezca.
5: En Gaza, ataques aéreos israelíes mataron al menos a 3 palestinos el sábado. Un ataque cerca del campamento de refugiados de Jabalia, en el norte del enclave palestino, mató a Basir al-Burj, hijo de Munir al-Burj, quien es el director general del Ministerio de Salud de Gaza. Estas fueron las palabras expresadas por Munir al-Burj durante el funeral de su hijo.
7: Estaba con él en la tienda de campaña y me dijo: papá, nos van a atacar a ti y a mí juntos. Les dije: está bien, iremos juntos al cielo. Él dijo: papá, me van a atacar a mí y no quiero que los dos seamos martirizados. Yo le contesté: que así sea, iremos al cielo. Salió de la tienda y lo atacaron. Fue martirizado. Que Dios se apiade de él.
5: Mientras tanto, en los territorios ocupados de Cisjordania, un presunto atacante palestino mató a disparos a un hombre israelí, mientras soldados israelíes mataron a un automovilista palestino que, según ellos, intentaba atropellarlos. El presidente de Israel, Isaac Herzog, anunció el sábado que eliminará los antecedentes penales de Elor Azaria, a pesar de las objeciones del ejército israelí. Azaria es un exsoldado que fue condenado por matar en 2016 a un atacante palestino que estaba herido y no representaba ninguna amenaza. En julio de este año, el ministro de Defensa israelí, Israel Katz, le escribió a Herzog para instarlo a conceder la petición de Azaria. Las fuerzas de defensa de Israel se opusieron a la medida. Un alto asesor del jefe del Estado Mayor del Ejército de Israel, Eyal Zamir, dijo que Azaria no ha mostrado remordimiento ni ha aceptado su responsabilidad una década después de su condena. Artistas palestinos en Gaza han pintado un mural en el que aparece el rapero estadounidense Macklemore envuelto en una bandera palestina con la leyenda «Gracias por alzar tu voz por Palestina». El mural de homenaje fue pintado sobre una enorme losa de hormigón que se apoya contra edificios en ruinas entre los escombros de la ciudad de Gaza y se encargó después de que Macklemore fuera excluido de la gira estadounidense de la estrella británica del pop Ed Sheeran a raíz de unas declaraciones que el rapero hizo sobre el escenario en las que condenó la ofensiva israelí en Gaza y pidió una Palestina libre. Sheeran y los promotores de la gira excluyeron a Macklemore luego de la presión ejercida por Robert Kraft, el multimillonario propietario del equipo de fútbol americano New England Patriots y del estadio Gillette de Boston, quien instó a otros propietarios de estadios a amenazar con cancelar la gira de Sheeran si McLemore seguía participando en ella. El sábado, Ed Sheeran inició un concierto en la ciudad de Filadelfia con una disculpa a sus seguidores por su manejo del asunto y por primera vez se refirió públicamente a la ofensiva de Israel contra Gaza.
7: Lo que está sucediendo en Gaza es catastrófico, injustificable y desproporcionado. Me duele profundamente la magnitud de la devastación y la pérdida de vidas civiles, de niños y niñas. Y la injusticia sistémica que estamos viendo en Cisjordania no puede pasarse por alto.
5: Las Fuerzas Armadas estadounidenses atacaron el sábado una embarcación que supuestamente transportaba drogas en el Mar Caribe y mataron a 4 personas. Las Fuerzas Armadas no aportaron pruebas de que la embarcación estuviera transportando drogas. Desde septiembre de 2025, Estados Unidos ha matado al menos a 231 personas en 69 ataques contra embarcaciones en el Pacífico y el Caribe dirigidos contra objetivos que cataloga como narcoterroristas. Varias organizaciones defensoras de los derechos humanos han condenado los ataques como ejecuciones extrajudiciales ilegales en el mar. En Cuba, la red eléctrica volvió a colapsar, lo que dejó a millones de personas sin electricidad por sexta vez desde que el presidente Trump suspendió los envíos de combustible a la isla en enero de este año. Desde entonces, Cuba ha recibido solo un cargamento de combustible entregado por un petrolero ruso en marzo. Los apagones han supuesto un duro golpe para los cubanos, ya que han restringido el transporte a cortado las jornadas laborales, suspendido vuelos y puesto en peligro la salud pública. Estas fueron las palabras expresadas por Valentín Parra, un vecino de La Habana.
8: Muy malo para todo el mundo, porque todo el mundo habla, todo el mundo se dispara. Una casa sin agua, sin luz, eso es un fenómeno. En el mundo entero no se ve eso, nada más que se ve aquí. Y la gente cuando no tiene agua, mira, yo estuve sin agua 15 días. Sin luz 15 días.
5: Las Fuerzas Armadas estadounidenses se apresuraron a interceptar un buque chino en el Medio Oriente en medio de la guerra de Estados Unidos e Israel contra Irán en la primavera boreal de 2026, pero cancelaron la misión de abordar el buque en el último momento tras descubrir que un informe de inteligencia se había basado en información falsa procedente de un chatbot de inteligencia artificial. Así lo afirma la cadena de noticias CNN, que informa que el agente de inteligencia artificial identificó erróneamente algunos componentes a bordo del buque chino como parte de un programa de armas nucleares. En más noticias sobre inteligencia artificial, el periódico The Wall Street Journal informa que investigadores de seguridad independientes lograron utilizar el software Claude de la compañía Anthropic para acceder a la cuenta de la herramienta de inteligencia artificial ChatGPT de un empleado de la empresa OpenAI, lo que les permitió leer y sugerir cambios en el caché privado de software de OpenAI. La operación de hackeo de información se produjo 2 semanas después de que un enjambre de agentes de inteligencia artificial rompiera la contención de OpenAI y lanzara ciberataques contra la plataforma de inteligencia artificial Hugging Face. En la ciudad de Austin, Texas, un agente del Servicio de Inmigración de Estados Unidos, ICE por sus siglas en inglés, le disparó el domingo en el torso a un hombre que posteriormente tuvo que ser trasladado al hospital, donde se encuentra en estado grave pero estable. El hombre herido fue identificado por su abogado como Wilber Rafael Garcés Pérez, de 28 años y de nacionalidad venezolana. Según se informa, Wilber recibió un disparo mientras realizaba una entrega para la aplicación de reparto de comidas a domicilio DoorDash. Tras el incidente, enseguida estallaron protestas en contra del servicio de inmigración, en las que los manifestantes corearon "Eliminen el ICE". Los agentes federales de inmigración han disparado a más de 20 personas desde que el presidente Trump regresó a la presidencia del país. 6 de ellas murieron, incluidos 3 ciudadanos estadounidenses. En casi todos los tiroteos, los agentes dispararon contra personas que se encontraban dentro de vehículos. Un tribunal federal de apelaciones ha rechazado la política del gobierno de Trump de deportar rápidamente a inmigrantes a terceros países con los que esas personas no tienen ningún vínculo. El fallo emitido el viernes por un panel de 3 jueces del Tribunal de Apelaciones del Primer Circuito plantea una posible impugnación ante la Corte Suprema. Desde que el presidente Trump regresó a la presidencia de Estados Unidos, su gobierno ha enviado a más de 25.000 inmigrantes a al menos 29 terceros países. Trina Realmuto, abogada de los demandantes de la Alianza Nacional de Litigios de Inmigración, afirmó: esta decisión confirma que el debido proceso y las protecciones que el Congreso promulgó contra la persecución y la tortura no se pueden eludir subiendo a alguien a un avión con destino a un país que nunca formó parte de su proceso de expulsión. En el estado de Texas, el gobierno de Trump ha comenzado a construir el muro fronterizo a través de la región del Big Bend. Las obras constituyen un paso clave en el plan de $46 mil millones del gobierno para fortificar la frontera con muros, barreras, carreteras y tecnología de vigilancia. Clara Benson, una de las fundadoras de la organización No Big Bend Wall Coalition, afirmó: seguiremos luchando por esta tierra sin importar el resultado. Seguiremos luchando hasta el final. Si hablas con la gente del oeste de Texas, te dicen que, aunque lo construyan, lucharemos para que lo derriben. Así que esta lucha no ha terminado. Varias organizaciones en defensa de los derechos civiles presentaron una demanda contra el gobierno de Trump para impedir que envíe agentes federales armados a los centros de votación de cara a las elecciones de mitad de mandato. La demanda presentada por la Asociación Nacional para el Progreso de las Personas de Color y otras organizaciones citan un caso ocurrido en el condado de Lee, en Florida, donde los agentes dispusieron un puesto de control de inmigración en una carretera principal que conducía a un centro de votación. En ese distrito electoral votan principalmente personas negras y latinas. Jenaine Nelson, presidenta y directora jurídica del Fondo de Defensa Legal de la Asociación Nacional para el Progreso de las Personas de Color, afirmó: utilizar a los agentes federales como una táctica de intimidación para atacar e intimidar a las comunidades negras es ilegal y contrario a la promesa de una democracia multirracial consagrada en la Ley de Derecho al

0: capital, mientras los votantes rusos acudían a las urnas el domingo. Al menos 3 personas murieron y una importante refinería de petróleo en la región de Moscú sufrió daños. Esta fue la primera vez que Ucrania usó un misil balístico en la guerra. En las elecciones parlamentarias de Rusia, solo los partidos que respaldan al presidente ruso Vladimir Putin y su guerra aparecieron en la papeleta electoral. A Yabloko, el último partido abiertamente antibélico que aún operaba dentro de Rusia, se le prohibió postularse. Los principales rivales políticos y críticos de Putin se encuentran encarcelados en Rusia, se han visto obligados a exiliarse en el extranjero o están muertos. Mientras tanto, los ataques rusos perpetrados durante la noche del domingo al lunes mataron al menos a 6 personas e hirieron a otras 38 en toda Ucrania. En Alemania, el partido ultraderechista Alternativa para Alemania, AfD por sus siglas en alemán, ha obtenido el primer lugar en unas elecciones estatales por segunda vez este mes. El domingo, Alternativa para Alemania obtuvo más del 38% de los votos en el estado oriental de Mecklemburgo-Pomerania Occidental, superando en 3 puntos porcentuales a los socialdemócratas que quedaron en segundo lugar. El partido gobernante del canciller Friedrich Merz, la Unión Cristiano-Demócrata, obtuvo menos del 5% necesario para tener representación en el Parlamento, el peor resultado del partido desde 1949. Por otra parte, el partido de Merz quedó en segundo lugar en las elecciones estatales de Berlín, donde el partido La Izquierda de Alemania obtuvo la mayor cuota de votos con más del 25%. Este fue el mejor resultado obtenido hasta la fecha por este partido anticapitalista. Estas fueron las palabras expresadas después de las elecciones del domingo por la candidata del partido La Izquierda y la favorita para convertirse en la próxima alcaldesa de Berlín, Elif Eralp.
1: Unsere gemeinsame Vision.
2: Hoy triunfó nuestra visión compartida de Berlín, nuestra visión compartida de un Berlín asequible para todas las personas, independientemente de su origen, de sus creencias, de a quién amen y de cuánto ganen.
1: Gemeinsame Vision hat gewonnen, ihr Lieben.
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3: Qué gusto juntarnos nuevamente en esta emisión del Contacto Sur del 16 de septiembre del 2026. Les acompaña Yolani Pérez. 15 minutos para reportar lo que está pasando en América Latina, el Caribe y el mundo. Pónganse cómodos y cómodas porque así comenzamos con las noticias en esta emisión matutina. Grupos sociales y populares retoman las calles en reclamo de obras en sus comunidades en Dominicana. Comunidades del pueblo maya quiché denuncian posible desalojo a ejecutarse próximamente en Guatemala. Reclaman protección para periodista Luis Galeano, detenido por el ICE en Estados Unidos. Se registra un aumento en los feminicidios en Cuba. Distribuidores de derivados del petróleo en Ecuador convocan a plantón para el mes de octubre.
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3: Iniciamos, amigos y amigas, desde el Caribe americano. En República Dominicana, grupos sociales y populares retoman las calles en reclamo para que se construyan obras en sus comunidades. Escuchemos el clamor de la

0: Ciudadanía con este reporte preparado por Roxana Marmolejo desde UDECA.
1: Saludos amigos de Contacto Sur. En República Dominicana, con pancartas en manos y al ritmo de consignas, grupos sociales y populares marcharon por distintos sectores de la ciudad de San Francisco de Macorís para exigir a las autoridades una respuesta concreta a las demandas de sus obras reclamadas por las comunidades. Durante la movilización, los manifestantes denunciaron la falta de respuesta del gobierno ante las necesidades de los barrios y advirtieron que continuarán desarrollando acciones de protestas hasta obtener soluciones. Raúl Monegro, vocero del Frente Amplio de Lucha Popular FALPO, afirmó que la población está cansada de promesas y mentiras por parte de las autoridades. Los grupos sociales reiteraron su llamado a las autoridades para que atiendan las obras y necesidades reclamadas por las comunidades. Para Contacto Sur, desde República Dominicana, Rosana Marmolejos.
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0: Retornamos hasta Centroamérica. En Guatemala, comunidades del pueblo maya quiché denuncian posible desalojo a ejecutarse en las próximas 48 horas. El reporte con Juan Pablo Montenegro, desde la Federación Guatemalteca de Escuelas Radiofónicas, FEGER.
3: Las tierras ancestrales de un grupo de familias en Santa Cruz, municipio del departamento de Quiché, corren riesgo ante una amenaza de desalojo. La acción es promovida por una persona que reclama la propiedad de los terrenos.
4: El señor Evaristo Álvarez Reyes está impulsando un desalojo forzado contra esta comunidad, amparado en el expediente sumario número 14005-2021-00167.
3: Las familias habitan las tierras desde hace varios años, pese a sufrir actos de racismo.
4: Con apoyo del Juzgado de Primera Instancia Civil y Económico Coactivo y de la Policía Nacional Civil de Guatemala. La fecha señalada es el jueves 17 de septiembre. Estas familias han cuidado estas tierras por generaciones. Son tierras heredadas, no abandonadas. Durante años han sufrido agresiones, racismo, presiones psicológicas y hostigamiento judicial. Su única falta, defender lo que legítimamente les pertenece.
3: El Consejo de Pueblos Quichés, CPK, acompaña a las familias y hace el llamado a sumarse al acompañamiento de las personas afectadas y demanda justicia a los tribunales para frenar dicha amenaza.
4: El desalojo no es un acto de justicia, es una agresión contra la vida, la dignidad y el derecho ancestral a la tierra. Por eso, hacemos un llamado urgente a la comunidad nacional e internacional. Pedimos estar pendientes, pedimos acuerpamiento, pedimos acompañamiento pacífico para las familias de Cantón Pachoc. Que ninguna agresión quede en silencio, que ningún daño quede sin respuesta. El Consejo de Pueblos Quichés exige justicia, exigimos rendición de cuentas y exigimos que cada familia pueda vivir con dignidad en la tierra que le pertenece. Cantón Pachoc no está solo. La tierra se defiende. La vida se respeta.
3: Informando desde los territorios, Juan Pablo Montenegro Rojas.
0: Nos quedamos siempre en Centroamérica. La Sociedad Interamericana de Prensa, la CIP, expresa su preocupación por la detención en Florida del periodista nicaragüense Luis Galeano, director del programa Café con Voz. La organización exhortó a las autoridades de Estados Unidos a garantizar su debido proceso, acceso a defensa legal y protección frente a una eventual deportación. Galeano, de 48 años, fue detenido el 14 de septiembre por agentes del Servicio de Inmigración y Control de Aduanas en Orlando, mientras trabajaba como conductor del servicio de transporte Uber. El periodista fue trasladado luego a una estación policial, desde donde pudo comunicarse con su esposa para que contacte a un abogado, según información de la prensa. El periodista abandonó Nicaragua en diciembre de 2018, después de que un juez de Managua emitiera una orden de captura en su contra. Galeano solicitó asilo político en el año 2019. En febrero de 2023, el régimen de Daniel Ortega y Rosario Murillo lo despojó de su nacionalidad y confiscó sus bienes, junto con los de otras figuras críticas del gobierno. Desde el exilio continuó ejerciendo el periodismo y conduciendo Café con Voz. Galeano trabajó para el periódico El Nuevo Diario, clausurado en el 2019. También fue redactor de la agencia EFE en Nicaragua. La audiencia para la revisión del caso de Galeano está programada para el próximo 2 de octubre, según confirmó su esposa al medio 100% Noticias.
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0: Los feminicidios cometidos en Cuba en lo que va del 2026 ya superaron los del año pasado, 49 en 2025 y 52 en 2026. Son las cifras que comunicó el Observatorio de Género de Alas Tensas. La plataforma alertó que la pobreza de la isla pone en mayor riesgo a las mujeres porque no tienen dónde encontrar refugio. Ampliamos la información en este reporte que es cortesía de Radio Francia Internacional.
6: Noemí Pérez López, así se llamaba la última víctima de feminicidio en Cuba. Tenía 38 años cuando su expareja la asesinó en la provincia de Las Tunas, al oriente de la isla, el pasado 8 de agosto, y es la víctima de feminicidio número 52 en lo que va de 2026. Ileana Álvarez, directora del Observatorio de Género de Alas Tensas.
7: Este caso también permite explicar varios problemas a la vez. Primero, el principal peligro sigue estando muchas veces dentro del círculo íntimo, y esto es uno de los patrones que hemos identificado, que ocurre dentro del seno de la pareja y expareja, son la mayor cantidad de feminicidios. Y segundo, ocurrió dentro de su propia casa, es decir, donde presuntamente la víctima debía encontrar el mayor refugio, realmente ocurrió el mayor peligro, es decir, allí fue asesinada por su expareja. Y tercero, como bien dije antes, el agresor pudo permanecer prófugo durante semanas.
6: Ileana Álvarez denunció que las autoridades cubanas informan poco o nada de los feminicidios y no protegen a los familiares de las víctimas, quienes corren peligro de amenazas, intimidaciones o represalias por parte de los criminales.
7: Son las organizaciones independientes que tienen que dar la voz de alarma, que es un Estado que no previene los feminicidios, no previene la violencia de género, no tiene, por ejemplo, refugios hacia las mujeres que se encuentran en una situación de peligro.
6: Y los peligros aumentan con la crisis económica crónica que sufre la isla. Las mujeres son las más vulnerables.
7: Para una mujer, por ejemplo, que quiere separarse de un agresor, puede resultar extremadamente difícil encontrar otra vivienda, conseguir ingresos suficientes, trasladarse, alimentar a sus hijos o reconstruir una red familiar, especialmente cuando una parte importante de la familia ha emigrado. O, por ejemplo, se encuentra en una situación territorial donde apenas hay conexión, donde apenas hay red de apoyo para las mujeres que se encuentran en peligro, ¿no? El propio informe nuestro de Hogar advierte de que el deterioro de las condiciones de vida, la fragilidad institucional, no explican por sí solo la violencia feminicida. Claro está que sabemos que las causas son estructurales, pero sí agravan la vulnerabilidad y dificultan romper relaciones violentas.
6: Usted escuchaba a Ileana Álvarez, directora del Observatorio de Género de Alas Tensas, quien atendió esta entrevista para RFI desde el exilio en España.
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0: Y cerramos en el sur de América. Distribuidores de derivados del petróleo en Ecuador convocan a un plantón para el mes de octubre. El gremio manifiesta su preocupación por las condiciones actuales de comercialización de este combustible y señala que la problemática estaría afectando directamente a los distribuidores. Nos informan desde Corape.
8: Para el próximo 6 de octubre, la Cámara Nacional de Distribuidores de Derivados de Petróleo del Ecuador, CANDEPE, convocó a un plantón pacífico en los exteriores de la Presidencia de la República ante la grave situación que atraviesa el sector, particularmente en la comercialización del diésel premium destinado al sector automotriz. Así lo dijo Ivo Rosero, presidente de la CANDEPE.
9: No hay un plazo definido, pero estamos haciendo y anunciando un plantón para el 6 de octubre, ya que lamentablemente no nos ha atendido el ministro de Energía. Y hemos visto que la única forma en que nos atienden las autoridades es haciendo plantones. No debería ser así. Nosotros obviamente tenemos un gran limitante. Como mencionaba al inicio, nos convirtieron en servicio público, entonces no podemos paralizar porque nos vamos presos.
8: Señala que el margen de comercialización permanece sin una actualización integral desde hace 23 años, mismo que es compartido entre comercializadoras, estaciones de servicio y transportistas.
9: Ya no se puede. No tenemos aquí casos, de, como les digo, representante de Cotopaxi, por ejemplo, casualmente él tuvo un problema, les podrá comentar, tenemos representante de la SUAY, del Oriente, de Pichincha. Las ciudades más alejadas son las que más afectadas están, las que no tienen centro de distribución. Por ejemplo, una estación de servicio en Imbabura o Carchi, en Manabí, que tienen cantones a 80 kilómetros del terminal de Barbasquillos, Loja, Oriente Ecuatoriano, terminan pagando entre 80 y 160 mil dólares al año de transporte.
8: Sostuvo que las actuales condiciones de venta del diésel han llevado a algunas estaciones de servicio a vender el combustible a pérdida. Según el dirigente, la situación también ha llevado a empresas del sector a limitar su participación en procesos de contratación y licitaciones con los gobiernos autónomos descentralizados que requieren el abastecimiento de combustible a crédito.
9: Hay compensación para las abastecedoras, hay compensación para los transportistas, hay compensación para los consumidores, pero los distribuidores tenemos que seguir trabajando incluso a pérdida. Entonces, esto no es aceptable.
8: A este gasto se sumarían costos como salarios, servicios básicos y también impuestos. Rosero sostiene que al cubrir estos gastos, el margen de venta de diésel prácticamente desaparece y el distribuidor termina vendiendo el diésel a pérdida. Reporto para Ecuador en Contacto, Rolando Goyes García. Corape informa.
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0: Concluimos así este Contacto Sur, agradeciendo a nuestra red de corresponsales por sus aportes desde los territorios y, por supuesto, a usted, amigo y amiga, que está pendiente de la Asociación Latinoamericana de Educación y Comunicación Popular, ALER. Nos sintonizamos mañana por esta misma emisora y a esta misma hora.
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10: Son las 2 de la tarde y 36 minutos.
11: Temperatura 28 grados.
12: Tenemos una humedad del 33%.

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0: Son las 3 de la tarde.
1: Temperatura 30 grados.
2: Tenemos una humedad del 33%.

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Hola, esto es Estrella Roja, organizando la revolución. Estamos en Radio Guiniguada, en la FM 89.4, onda libre y comunitaria. Estrella Roja se emite en directo los lunes de 9 a 10 de la noche, hora canaria, y los martes la remisión de 3 a 4 de la tarde. Y siempre estamos ahí en la página web de Radio Guiniguada, en el iVox, donde están siempre el último programa y todos los anteriores desde hace al menos 10 años. Vamos a empezar con el programa esta semana.

Yo la verdad es que viendo cómo está el patio españolista en estas fechas, pues se me ocurrió que era una buena idea empezar con este tema de Coquillo, de la cabra de la Legión, porque sí, aquí creo que estamos viendo a la cabra de la Legión paseándose ahí por todos los lugares de estas islas. Y bueno, Coquillo siempre ha sido muy, muy agudo con sus cosas. Y estuve dudando entre La Cabra de la Legión o Báñate en las Canteras antes de que sea marroquí. Bueno, es otra opción que tenemos por ahí de reserva. Bien, primer lugar, comentarles. Estrella Roja, voy a seguir aquí unas semanas más haciendo el programa sin Lola Santana, que anda atendiendo ahí cuestiones personales y que una vez terminadas esas tareas, pues podrá de nuevo estar aquí y efectivamente aquí en Estrella Roja la estamos esperando. Seguro que la audiencia también. Hablaba yo de cómo anda el patio españolista en estas fechas, ¿no? Después de lo de Ceuta y después de todas las movidas que por ahí se hicieron. Y los amigos me mandan por aquí una cosa. El amigo Willy, de abajo de Sardina, me manda una foto de una tremenda valla publicitaria que está situada en la circunvalación de vecindario. Una valla publicitaria, todo hay que decirlo, de diseño espantoso, como corresponde a estos españolistas, con los colores rojo y gualda, y con unas letras así bastante grandes, pero que se leen muy mal porque el diseño es malo, así de sencillo. Pues dice esto que le voy a leer: España se cuida, España se protege, España no se vende. Melilla es España desde 1497. Ceuta es España desde 1580. Canarias es España desde 1496. Y yo creo que con este hilo argumental le faltó un renglón, que sería decir, Gibraltar es inglés desde 1713. Aplicando la misma lógica, si lo que se trata es, yo llego, me adueño un territorio, lo integro en mi estado y digo que es mío y eso vale, pues Gibraltar es inglés. Así que el elemento se le vuelve bastante, bastante en contra. ¿Qué es lo que está pasando en estas fechas con todo este tema de las banderas rojigualdas, el Ceuta es español y toda esta maniobra? Bueno, yo creo que está pasando, por un lado, que hay una cierta crisis del Estado que está siendo atacado, por lógicamente, por una operación de altos vuelos. El Estado español está siendo atacado en una operación de altos vuelos, si no les quepa la menor duda. Que hay una serie de hechos históricos ahí, Ceuta y Melilla nos vamos a referir, en que efectivamente son producto de un proceso histórico, en que eso está ahí integrado en España. Hay que decir que cuando España firma su adhesión a la OTAN, Ceuta y Melilla no entran dentro del acuerdo. Ceuta y Melilla están fuera del territorio OTAN. Y son situaciones históricas que hay que resolver. Así de sencillo. Son situaciones históricas que hay que resolver. Tendrán algunos aspectos, su complejidad, etcétera, etcétera, pero son temas históricos que hay que resolver. Pero no hay ninguna voluntad, porque aquí, entonces, frente a esas maniobras de altos vuelos, como digo, que se están realizando contra el Estado español, pues la respuesta es la respuesta más... ¿Qué término utilizaríamos para decir que calificar esta respuesta del españolismo de bandera rojigualda? Podemos decir la respuesta más antihistórica,
y la respuesta más anclada en los valores más antiguos y decadentes de la monarquía borbónica, del militarismo africanista español y de la ultraderecha de este país. Claro, esta gente aprovecha esto, este proceso que se está dando ahí para colocarnos esta enorme valla diciendo que Canarias es España desde 1496. Entonces, claro, el mensaje se le vuelve en contra. Porque entonces Canarias antes de 1496 no era España. Hubo un proceso de colonización, de conquista y colonización con exterminio de la población originaria de estas islas, y entonces se convirtió en española. Entonces resulta que se está reconociendo el proceso de conquista y colonización de Canarias, y se está reconociendo el exterminio del pueblo originario de estas islas. Por tanto, a este tema hay que darle la vuelta. Ellos nos lo ponen fácil, porque su propia proclama lleva explícita la contradicción de lo que afirman. Claro, esta gente además que anda haciendo estas cosas, esta valla publicitaria habrá costado un dinero grande, lo ha puesto alguien, seguramente puede haber habido una ayuda ahí del CNI, de la Guardia Civil y de esa gente. Esta gente tiene un problema, que aquí no cuenta con una burguesía que de una manera clara apuntale esa posición. Porque la burguesía canaria, en esta etapa histórica, tiene claro que en Canarias el tema españolista no agarra. Y esa burguesía canaria lleva ahí más de 30 años gobernando, es decir, con el control del gobierno de Canarias, con una fuerza que se declaró nacionalera, no nacionalista, se declaró nacionalera, porque entendía que en Canarias, sin asumir la cuestión nacional, no se mantiene el poder político. Entonces, si aquí tratara de aparecer una fracción de las burguesías insularistas, caciquiles, apoyando y abanderando estas posiciones, sabe perfectamente que se iba a estrellar. Entonces, estas posiciones solo pueden tener arraigo en algún sector más ultra de la burguesía isleña y en sectores alienados y embrutecidos del pueblo, que puedan andar por ahí con esa banderita que aquí nunca se ha sacado a la calle y que ahora algunos llevan en la muñequita y en la camiseta y ese tipo de cosas. Pero no tiene recorrido, porque este pueblo lógicamente tiene su realidad nacional y su identidad, y por tanto las posibilidades que tienen estas maniobras, no lo van a llamar ni proyecto político, estas maniobras políticas es un recorrido muy corto, un recorrido estrecho, que bueno, moverán alguna cosa, harán algunos aspavientos, tendrán alguna ocasión en este contexto de tensiones internacionales en que puedan sacar cierto rendimiento, cierta visibilidad, pero evidentemente no tiene más recorrido para esa situación. Y por otro lado, inclusive hay que decir que si estas maniobras españolistas llegaran a coger más aire y más desarrollo, lo que iban a terminar produciendo es una reactivación mayor del sentimiento nacional del pueblo canario y de sus propuestas políticas. Por tanto,
no hay que preocuparse mucho, aunque se nos ericen los pelos cuando vemos esas rojigualdas franquistas, borbónicas, colgando por un lado o por otro. Nos enfrentamos a una situación que evidentemente además ese nacionalismo gran español, porque vamos a decir, no tiene la capacidad de resolver, como es el elemento central que sí nos importa en Canarias, que es el proyecto imperialista del Gran Marruecos, apoyado por los Estados Unidos, por la dictadura alawita, por el sionismo, y apoyado también, hay que decirlo, por el gobierno de Madrid. Porque cuando Pedro Sánchez cambia su posición sobre el Sáhara y apoya la opción de lo que llama la autonomía para el Sáhara dentro de Marruecos, lo que está haciendo Pedro Sánchez es apoyar la estrategia del Gran Marruecos, es decir, la integración de Marruecos, del Sáhara y de Mauritania.

el gobierno español en estas fechas, pero da igual que el gobierno español fuera otro, que producto de unas elecciones hubiera un cambio electoral y estuvieran en el gobierno otros partidos del sistema, tendrían el mismo problema, porque esto es una cuestión de disciplina frente a los intereses geopolíticos del imperialismo en la zona y la posición subsidiaria que el Estado español adopta en ese contexto. Bien, saben que aquí en Estrella Roja, cambiando un poquito de tema dentro de esto de Canarias, aquí en Estrella Roja siempre hemos tenido una posición muy clara en nuestras posiciones revolucionarias, en nuestra concepción dialéctica del desarrollo de la lucha de clases, y además nos gusta analizar lo concreto, es decir, no, en Estrella Roja no especulamos, no hacemos fantasía, sino que somos tremendamente materialistas y nuestras posiciones, los criterios que aquí se expresan, son siempre sobre la base de la objetividad de los hechos sociales, de los hechos políticos, de los hechos económicos. Y les digo esto porque parece ser que la semana pasada la posición que aquí se expresó con respecto a esa convocatoria reformista del 26 de septiembre, pues le molestó a alguien. Alguien que hizo un texto con inteligencia artificial, no se molestó ni tan siquiera en escribir el texto, atacando a quien lleva este programa, en mi persona, y tratando de descalificar las posiciones expresadas. Le dedico un minuto a este tema, no vale la pena más. Le dedico un minuto para decir, así, de forma clara, concreta, precisa. Las posiciones reformistas terminan haciendo del ataque a las posiciones revolucionarias su bandera principal y su razón de existir. Así ha sido.

Bueno, siempre Paco Ibáñez y siempre Antonio Machado. Ese problema histórico de la construcción social política española y los temas pendientes de resolver y que en algún momento la clase obrera de los pueblos y naciones del Estado español tendrá que encontrar el camino, la forma concreta, la coyuntura histórica en la que estas cuestiones se resuelvan. Porque en ese contexto y mientras tanto estamos viviendo en esta monarquía parlamentaria como expresión histórica concreta de la dictadura del capitalismo español. Es decir, ese es el punto en el que estamos, producto de una transición pactada con traiciones a la clase obrera, con grandes traiciones a la clase obrera, y que nos ha dejado la situación en la que nos encontramos hoy, y donde precisamente todo lo que comentábamos antes en Canarias de esas maniobras del españolismo y de lo que ocurre alrededor de Ceuta, pues es una cuestión que expresa las grandes contradicciones del proceso histórico de la nación y de la formación del Estado español. Que la transición española no resolvió, no supo resolver, no quiso, no se planteó resolver, porque el chantaje permanente en el que vive este país o este Estado, como ustedes quieran, pues impidió a la muerte del representante de la dictadura anterior, el criminal Francisco Franco, impidió que realmente se abordaran algunas cuestiones que hoy siguen pesando y determinando toda esta realidad concreta en la cual vivimos y en la cual el tema de Ceuta y Melilla es una expresión de ese proyecto histórico, digamos, mal construido. Hoy no existe una representación política de un proyecto alternativo. Existen proyectos alternativos en el campo revolucionario, evidentemente, en eso estamos. Pero no existe el proyecto con fuerza que se visibilice y que sea capaz de pugnar con las otras opciones en condiciones de plantar cara a esta situación actual. Y por tanto, el desarrollo inmediato futuro será un desarrollo sometido a enormes contradicciones. Y hay que decir ahí una cuestión que yo creo que hay que plantear clara. El Estado español, la monarquía española, tiene hoy un serio problema con la situación de Ceuta y Melilla. Digámoslo, concretémoslo en esos dos territorios, ¿no? Tiene un problema muy serio con Ceuta y Melilla. Ahora en estas fechas están ahí anunciando con los rumores y con todo ese tipo de cosas que si el día 26 de septiembre se va a producir otro salto, y ahí se está especulando, ahí hay gente reclamando la intervención del ejército para defender las fronteras, etcétera, etcétera. Hay que analizar realmente los intereses en juego en la zona, los hechos objetivos y entender el margen de maniobra que el Estado español tiene en esas posiciones, en esas dos ciudades autónomas que llaman. Para concluir que el margen de maniobra del Estado español en esas dos ciudades autónomas, y Ceuta y Melilla, es prácticamente cero. El Estado español no tiene margen de maniobra en la situación de Ceuta y Melilla. Es decir, si
el juego de intereses de las potencias internacionales que determinan el norte de África, ¿no? Estamos hablando lógicamente de Marruecos, estamos hablando lógicamente de los Estados Unidos y el sionismo como aliado de los marroquíes, ¿no? Porque recuerden ustedes que Marruecos, a pesar de ser un país árabe, ha reconocido a la entidad sionista de Israel, ¿no? Cosa que no ha hecho ni Arabia Saudita con los sátrapas que son también. En un determinado momento del desarrollo de los intereses, del juego de intereses y de la enorme crisis internacional que hay en las pugnas imperialistas, sí se decide expulsar a España de Ceuta y de Melilla, eso es batalla perdida. Pero es un hecho objetivo, claro. Ya lo vivimos con cosas mucho más grandes que podían parecer más difíciles. Y ahí hay un antecedente que no podemos olvidar. La Marcha Verde de 1975 sobre el Sáhara Occidental. Es decir, la dictadura marroquí, aprovechando el momento crítico, que vivía el sistema de dominación en España, con la muerte del dictador, el asesino Francisco Franco, agarró y realizó esa maniobra utilizando a su pueblo hambriento, como ahora igual, organizó la Marcha Verde, invadió el Sahara Occidental, a donde había ido horas antes, como quien dice, el padre del actual jefe del Estado, Juan Carlos de Borbón, a afirmar que allí se iba a mantener con firmeza la soberanía española para luego salir corriendo, o la posición del que fuera presidente del gobierno más tarde, Felipe González, afirmando que ellos iban a estar siempre defendiendo la soberanía del Sahara. Y esa maniobra se hace y se firman los acuerdos tripartitos de Madrid, absolutamente ilegales, y eso ocurrió con el Sáhara Occidental, que tiene una extensión de no sé cuántos miles de kilómetros cuadrados. Y aquí estamos hablando de dos cositas pequeñitas, ¿eh? Estamos hablando de dos cositas pequeñitas. Creo que Ceuta tiene como 25 kilómetros cuadrados, no sé si es una cosa así, no sé si esa cifra es exacta, ¿no? Pero tengo idea de que es una cifra de ese rango. Si mañana los Estados Unidos deciden que se le da el zapatazo a ese tema, pues en vez de 70.000, 80.000 que lanzaron el otro día, pues lanzan 200.000. ¿Qué hambre hay en Marruecos para eso y para más? Y España no puede hacer nada. Creo que eso hay que plantearlo así de claro. Entonces uno dice, bueno, ¿y qué debería hacer España? ¿Qué debería hacer España? Cambiar su política en la zona. Liberarse del sometimiento a los intereses geopolíticos de las potencias imperialistas en la zona. Y desde el punto de vista de sus intereses como Estado soberano, pongo soberano entre comillas, porque la soberanía en el marco de este imperialismo tiene bastante de ficción, España debería abordar la cuestión y hacer una propuesta con desarrollo histórico, que no es fácil, una propuesta con desarrollo histórico, y acordar la solución de esos dos territorios en Ceuta y Melilla. ¿Qué pasa con esa hipotética línea política?
pues que los sectores ultras que han alimentado y que nunca han dejado de alimentar, han alimentado en la dictadura de Franco, que no han dejado de alimentar en la dictadura actual de Felipe VI, pues esos sectores ultras encontrarían una coyuntura extraordinaria para fortalecerse haciendo todo tipo de alardes, como los que ya están haciendo, pero en ese caso de una escala todavía superior. Y entonces por eso el gobierno está pillado entre una cosa y la otra, por un lado y por el otro. Y por eso, como no hay política de soberanía nacional en el Estado español, no hay política de soberanía nacional, como se aceptan bases yanquis, como se participa en una serie de operaciones militares contra los pueblos africanos o los pueblos del Asia Occidental, como se está sometido a la barbarie de la OTAN, a las estrategias económicas de la Unión Europea, pues entonces no tiene política. Esa es la situación que hay hoy en el capitalismo español. Un capitalismo español que se sostiene chupándole la sangre a la clase obrera. Yo no sé decirlo de otra manera. Chupándole la sangre a la clase obrera. Y lo digo hasta ahora en un contexto donde la patronal anda haciendo sus campañitas sobre el tema del absentismo laboral y que pareciera que, según la patronal, la clase obrera es una pandilla de gandules que no hacen nada más que escaquearse del trabajo, no ir a trabajar y provocar enormes pérdidas a los pobres empresarios españoles. Afortunadamente, Comisiones Obreras ha publicado, bueno, estos informes vienen de hace tiempo, esto que lo voy a comentar, este que le voy a comentar es de Comisiones Obreras, y recientito. Primer titular, 436.000 trabajadores y trabajadoras trabajan todas las semanas horas extras que no cobran, gratis, 430.000 o 36.000 trabajadores y trabajadoras. Eso viene a sumar un total de 2.054.000 horas extras semanales que no se pagan, gratis, que se las roba la patronal a la clase obrera. Eso, si se tradujera y se llevara a puestos de trabajo, significaría que se crearían, para hacer esas horas extras que la patronal necesita, exige, necesita, pues se crearían 68.000 empleos a jornada completa. Es decir, que la patronal se está ahorrando contratar a 68.000 trabajadores y trabajadoras porque estruja como un limón a la clase obrera que tiene sus puestos de trabajo. Pero si sumamos las horas extras que sí se pagan, ¿vale?, y las horas extras que no se pagan, pues ocurre que eso equivaldría a 171.000 empleos a jornada completa. Es decir, un tema que llevamos años, décadas diciendo, que no se hagan horas extras mientras haya gente en paro. Así de sencillo. Si hay gente en paro, no se hagan horas extras para que la gente que está en paro pueda acceder a un puesto de trabajo. Bueno, pues 171.000 trabajadores y trabajadoras tendrían un puesto de trabajo si esta patronal deja de robarle las horas extras o forzar la realización de horas extras en ese caso. Esas 436.000 personas realizan 5,8 horas extras no pagadas cada semana. 5,8. Es decir, yo le voy a decir, casi un día de trabajo a la semana no lo cobran. No lo cobran. ¿Vale? Es decir, y eso sin hablar de los salarios de miseria que se pagan y que no hay forma de hacer que la patronal en la negociación colectiva
acepte subidas significativas de los salarios, donde la patronal está obteniendo unos beneficios y unas ganancias extraordinarias, y la clase obrera está malviviendo a todos los niveles. Y ahí les coloco un último ejemplo de estos días. Seguimos con los desahucios. Seguimos con los desahucios. Son decenas y centenas de desahucios que se realizan todos los días. Gente que está en las peores condiciones de su vida y por eso llegan a un nivel de desahucio. Y tenemos aquí un caso último, creo que es de hoy la noticia. Una mujer de 54 años del Hospitalet, en Cataluña, se suicida tras ser desahuciada. Vamos a ver. Una mujer de 54 años se suicida tras ser desahuciada. ¿Dónde está el apoyo social a la gente que tiene una peor situación? Cuando se le deja a la gente sola, cuando la voracidad de los especuladores inmobiliarios, con la colaboración del sistema judicial y del sistema policial, arranca a esta mujer de su vivienda y la deja tirada en la calle. ¿Qué estado social es este? Porque este es un caso que le podemos denunciar hoy. Pero ¿cuántos desahucios hace al año y cuántas personas terminan suicidándose, muriendo producto de esos desahucios? Eso solo tiene un nombre. Solo tiene un nombre. Ese nombre se llama capitalismo. Si quieres acabar con esto, hay que acabar con el capitalismo.

Bueno, esta canción de Raúl Torres, uno se quedaría escuchando la más con ese ritmo y con esa letra. La letra del compromiso, la lucha de todo un pueblo contra el bloqueo imperialista, contra la revolución cubana. Mucho habría que hablar de la heroicidad de ese pueblo, de las convicciones revolucionarias, del sentido de la soberanía, el sentido martiano, el sentido fidelista de ese pueblo. Hoy nos trae un informe sobre Cuba del periodo marzo del 25, febrero 2026, que es un informe que se redacta en función de la resolución ARS 80/4 de la Asamblea General de Naciones Unidas, titulada Necesidad de poner fin al bloqueo económico, comercial y financiero impuesto por los Estados Unidos contra Cuba. Les recomiendo este informe del Ministerio de Exteriores cubano, magnífico documento, muy bien presentado además, facilísimo de leer, y que tiene unos datos contundentes que algunos de ellos les voy a decir el tiempo que tengamos, porque también queremos hablar de, cómo no, de Palestina, y queremos hablar de la guerra imperialista en general. Dice, ocho minutos de bloqueo, piensen, representan el costo anual del financiamiento para la educación especial de niños y jóvenes con discapacidades auditivas. 8 minutos de bloqueo, $129,500. 13 minutos de bloqueo equivalen al costo de los recursos que requieren las niñas y niños con discapacidad visual en el país. $203,970. 16 minutos de bloqueo equivalen al costo de adquisición del medicamento que necesitan del medicamento llamado Nusinersen para el tratamiento anual de la atrofia espinal infantil. 16 minutos de bloqueo, $250,000. 46 minutos de bloqueo representan el costo de la importación desde mercados más lejanos de piezas para la reparación o reposición de equipos de bombeo de agua. $714,400. Cuba tiene un problema hoy de suministro de agua en las viviendas porque los sistemas de bombeo no pueden funcionar. Tres horas de bloqueo equivalen al financiamiento necesario para el tratamiento de infertilidad en el exterior de 109 parejas, $2,900,000, que la sanidad cubana asume. Tres días de bloqueo equivalen al financiamiento necesario para la modernización tecnológica del sistema bancario cubano. $65,000,000. 4 días de bloqueo equivalen al costo de la importación de todos los combustibles necesarios para satisfacer la demanda de la economía del país, que ustedes saben, especialmente esos son $78,500,000, que son el tema del combustible, una de las últimas y más brutales medidas contra la revolución cubana por parte del imperialismo yanqui. Las repercusiones del bloqueo se han disparado como consecuencia del endurecimiento de las medidas. Hoy ese coste del bloqueo en este informe asciende a 8,083,000 dólares, un 7% superior a la cifra del informe anterior. Por tanto, la afección a la economía cubana, de forma majadera dicen que es que el bloqueo no es un cuento. El bloqueo es un cuento.
Sí, un cuento de terror. Un cuento de terror contra el pueblo cubano, contra sus derechos, su soberanía, su derecho a la vida. Consecuencia de ese bloqueo y ese endurecimiento, hoy el país tiene una gran cantidad de centrales eléctricas que no pueden mantenerse en funcionamiento. Hay situaciones en las que se llega a tener más de 30 horas continuas sin electricidad. Hay 1.400 megavatios de potencia disponible que no generan electricidad por falta de combustible. 1.400 megavatios en el sistema eléctrico cubano es una cantidad importantísima, no es una cantidad pequeña, es una cantidad enormemente elevada. La revolución cubana está haciendo un esfuerzo extraordinario. Está innovando en medio de este contexto brutal, está innovando en procesos de refinamiento, de refinación del petróleo pesado que ellos tienen en cierta cantidad y están consiguiendo algunos resultados que les permiten obtener nafta y a partir de ahí refinar el petróleo. Pero eso a costa de un esfuerzo absolutamente extraordinario. Las centrales eléctricas cubanas tienen ahí unos operarios y unos técnicos que tienen un coraje y un valor absolutamente extraordinario. En una ocasión yo estuve en Cuba, en la central eléctrica Aguitera, en Cienfuegos, y realmente era impresionante el ver cómo aquella gente cuidaba esa vieja planta de producción de electricidad, cómo buscaban todo tipo de recursos y hacían esfuerzos increíbles. Aquella planta además la tenían cuidada de una manera espectacular. Una manera espectacular, el orden, la limpieza, es decir, el cuidado para que aquello siga funcionando. Y los linieros, que llaman ellos ahí los operarios de las redes eléctricas, en Cuba están haciendo un esfuerzo increíble para reparar cualquier avería, para reponer cualquier fallo. En esas condiciones tan precarias, con esas instalaciones tan viejas, con esa imposibilidad de comprar equipos de repuesto para mejorar las instalaciones, etcétera, etcétera. Y ahí en medio está, lógicamente, la gran operación del cambio de la matriz energética, introduciendo paneles fotovoltaicos, que hay campañas internacionales que ustedes saben son muy importantes y siempre, si quieren aportar, ahí hay organizaciones de la solidaridad en las cuales esas campañas son permanentes. Aprovecho para indicarles que la Red de Solidaridad Canario-Cubana tiene una de sus líneas de trabajo, es el envío de medicamentos que se recogen, donaciones de medicamentos que se recogen y que se envían mensualmente en un envío aéreo. Y entonces esto está siendo muy importante. Tenemos las pruebas, los testimonios, los vídeos que nos envían desde los hospitales, de los centros médicos y tal, donde reciben esas aportaciones de medicamentos y nos dicen que agradecen la solidaridad internacional y que son una gran ayuda porque significa disponer de algo para que alguien alivie sus males. Entonces, hay una campaña de recogida de medicamentos, por un lado, que les animamos quienes tengan medicamentos en sus casas, que estén en condiciones para que los aporten, y hay una campaña de recaudación de fondos para pagar los fletes del avión. Nosotros tenemos la suerte de que hay gente, alguna empresa de mensajería, que nos mantiene una posición solidaria y nos ajusta los precios de los fletes, del envío. Pero al final hay que poner dinero. Entonces hay una campaña que la Red de Solidaridad Canario Cubana está haciendo. Pues búsquenla por ahí ustedes en el Facebook, búsquenla por ahí en las redes sociales. Y quienes quieran hacer su aportación, pueden hacer una aportación económica también para ayudar a pagar los fletes. Bien, seguiríamos con Cuba mucho más. Seguiríamos aquí reconociendo el heroísmo extraordinario de ese pueblo. Pero Palestina, junto a Cuba, hoy es el símbolo de la lucha por la libertad, por la liberación de la humanidad.
el heroísmo del pueblo palestino, su entrega, su compromiso. Es algo extraordinario, el sufrimiento brutal que está soportando con la barbarie criminal, genocida de la entidad sionista de Israel y todos sus aliados. El día 10 de octubre hay una gran manifestación aquí en Las Palmas, en el Obelisco, en el paseo, en la calle Tomás Morales, hasta la Plaza Santa Ana. Forma parte de una movilización mundial por Palestina. Una movilización mundial por Palestina, muy importante. Hay que estar ahí. Contamos con que ayuden a difundir la convocatoria y que ayuden a que haya miles y miles de personas en una gran manifestación como parte de la movilización mundial por Palestina el día 10 de octubre. En Asia Occidental se da una batalla fundamental. El imperialismo colocó ahí a la entidad sionista de Israel porque sabía la importancia geopolítica mundial que tiene el Asia Occidental y por eso colocaron ahí esa cuadrilla de criminales talmúdicos para meter como una especie de cuña en medio de esa zona del mundo árabe. Y consecuencia del último ataque contra Irán, entre la entidad sionista de Israel y los Estados Unidos, está provocándose un proceso mundial de cambios estratégicos importantísimos. La derrota de la entidad sionista y de los Estados Unidos es palmaria. No han tenido la capacidad de destruir Irán. Al contrario, Irán está saliendo fortalecido como un agente en la escena mundial. La derrota militar ha sido importantísima, con decenas de aeronaves destruidas y las bases yanquis en la zona también destruidas, con muchos problemas de logística que tiene el imperialismo yanqui para enviar los suministros a esos más de 40.000 soldados que tienen en la zona, a los cuales tienes que mandarle todos los días los alimentos, los suministros, la atención sanitaria, etcétera, etcétera, y donde la destrucción de las bases en la zona ha privado a los Estados Unidos de el apoyo logístico necesario para garantizar todos esos suministros y todas esas necesidades que tienen las tropas mercenarias instaladas en el Asia Occidental. Estamos viviendo realmente un paso más adelante en el camino del imperialismo yanqui hacia el infierno, hacia lo que será su destrucción y la pérdida de la hegemonía mundial que ha ostentado durante el último siglo. Eso está llevando a, por un lado, un petróleo que está permanentemente en el rango de los $100, arriba abajo, hay mucha maniobra, mucho movimiento para eso. Ha llevado a que los Estados Unidos tengan un problema de reservas estratégicas de petróleo, que están en mínimos. Ha llevado a un problema serio, a partir del control por parte de Irán del Estrecho de Hormuz, del paso de los fertilizantes y la urea y otra serie de elementos estratégicos en el vial que presagian, entre otras cosas, graves problemas en las cosechas de este año, cosechas mucho más reducidas por la falta de esos fertilizantes, por tanto escasez de suministro a las poblaciones, y hambre en las poblaciones más afectadas por todo este proceso. Lo que estamos viviendo es un momento decisivo donde hay que levantar la lucha de los pueblos por su emancipación. Y la lucha de los pueblos por su emancipación tiene hoy un sujeto histórico que anteriormente no existía. Ese sujeto histórico es la movilización mundial coordinada de todos los pueblos contra el imperialismo. Es la categoría del antiimperialismo
de la lucha por la soberanía y la independencia, y la capacidad de cientos de millones, si no de miles de millones, de personas movilizándose para acabar con la barbarie del imperialismo. Parar el mundo para detener el genocidio. Cuando los oligarcas mundiales vean que sube esa marea de movilización mundial antiimperialista, la correlación de fuerzas cambia y lo que ayer parecía imposible se convertirá en un futuro de libertad, socialismo y justicia social. La lucha es hasta la victoria.

0: Son las 4 de la tarde.
1: Temperatura 30 grados.
2: Tenemos una humedad del 37%.
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0: Son las 4 de la tarde y 31 minutos.
1: Temperatura 31 grados.
2: Tenemos una humedad del 31%.

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0: Son las 5 de la tarde.
1: Temperatura 31 grados.
2: Tenemos una humedad del 29%.
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rap, stand up, significando levántate. Ambas exclamaciones para nuestros oyentes hispanos. Sí, for your rights. Continúa la letra en inglés de nuestra sintonía. Es decir, por tus derechos. Y del título de nuestro programa semanal, levántate por los derechos humanos.

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Y con esta agua entramos en el programa directamente y en el programa que empieza hoy, no con el Sahara, salvo con el poema al principio y la música, porque no sé, vamos directamente ahora a Palestina. En reacción a una declaración la semana pasada del Departamento de Estado de Estados Unidos, en la que se anunciaba que por segundo año consecutivo se prohibía el Estado de Palestina, incluido su presidente Mahmoud Abbas, asistir a la Asamblea General de las Naciones Unidas en Nueva York. La directora general de Investigación, Incidencia Política y Campañas de Amnistía Internacional ha afirmado en este respecto: el Departamento de Estado de Estados Unidos debe revocar su decisión de denegar al visado a una delegación de alto nivel del Estado palestino para asistir a la 81 periodo de sesiones de la Asamblea General de Naciones Unidas. La declaración del Departamento de Estado lo deja claro. Con esta decisión se persigue castigar al Estado de Palestina por buscar justicia internacional y rendición de cuentas ante instituciones internacionales, incluidas la Corte Penal Internacional CPI y la Corte Internacional de Justicia CIJ. Esta medida es parte de una campaña incesante de represalias contra el gobierno de Palestina. Y en este respecto, Amnistía sigue en su comunicado la negativa a respetar y defender el derecho internacional, por un lado, y el ataque que se libra mediante la imposición de sanciones unilaterales, entre otros medios, contra las personas o los grupos de derechos humanos que promueven la justicia internacional, por otro, así como el absoluto desprecio hacia los órdenes vinculantes y las opiniones consultivas de la CIJ, la Corte Internacional de Justicia, las órdenes de detención emitidas por la CPI y las resoluciones de la Asamblea General y el Consejo de Seguridad de las Naciones Unidas socavan de manera flagrante el orden jurídico internacional.

no son precisamente buenas noticias de Palestina, mejores noticias para los saharauis, porque en el Sahara Occidental, la ex colonia española, no se había dado el derecho de tener pasaporte o carnet de identidad del Estado de España a los habitantes de lo que se llamaba últimamente la provincia ultramar de España y antiguamente colonia Sahara Occidental del Estado de España. Y ahora sí están incluidos los portadores de documentación español hasta el año 1979 en esta nueva posibilidad de aplicar por la nacionalidad española los saharauis nacidos en la excolonia. Y con esto nuestras introducciones en los dos focos que siempre están al principio de nuestro programa, o casi siempre, es decir, Palestina en Medio Oriente y el Sahara Occidental en la África Noroccidental, unos 100 kilómetros de las Islas Canarias. Nosotros seguimos ahora con unos minutos de música y después ya empezamos muy pronto con las informaciones de nuestros colegas en Madrid en el Boletín Informativo Internacional.

Y demasiado rápido he entrado allí porque el final faltaba todavía. Pero ahora seguimos con el programa. Hablamos un poco más sobre la situación del pueblo, de los habitantes saharauis del Estado español, después de la última decisión de darles pasaporte y también documento nacional de identidad para los que se han mudado desde los campos de refugiados en Argelia o también directamente del exterritorio español del Sahara Occidental al territorio de la península. Tendrán todos los derechos de un ciudadano español, los que se habían visto 75 años sin poder tener un documento oficial de identificación del Estado español. Ahora sí lo tienen. Tienen el derecho, como cualquier ciudadano español, un derecho que tendrán también muchos refugiados que habían llegado en las últimas semanas y meses a ciudades españolas en la costa africana como Almería y Ceuta. De Ceuta hemos tenido más que suficiente en la prensa y en la prensa internacional también ha sido una parte importante de la información de España, que tanto en ultramar, especialmente en Latinoamérica y en Norteamérica, pero también en Europa y no solamente en los estados de la Unión Europea, habían seguido la situación después de una verdadera invasión de refugiados hace unas pocas semanas a la ciudad española de Ceuta, cerca del Gibraltar. Y no hay posibilidades de repetir la decisión del estado de Gibraltar que habían conseguido España y Gran Bretaña, o mejor dicho, el Reino Unido, hace unos pocos meses, porque será inaceptable para Marruecos con toda seguridad.

For we are foreign people, hablamos ahora como extranjeros, tanto en España como en Marruecos o en un país donde se habla no solamente sobre España y Marruecos, sino también sobre los derechos en Marruecos de los habitantes del Rif. En la capital belga, Bruselas, se acoge por la tarde del sábado una conferencia política e intelectual sobre la cuestión rifeña, con la participación de diplomáticos, políticos, juristas, periodistas y expertos en derecho procedentes de varios países, entre ellos el Reino Unido, Bélgica y España. El encuentro abordó la cuestión rifeña desde diferentes perspectivas históricas, políticas, jurídicas y de derechos humanos, a través de una serie de intervenciones y debates.

antes centrarse en los antecedentes de la cuestión y su evolución, así como en sus diferentes dimensiones, ante personalidades internacionales representantes de distintos ámbitos europeos e internacionales. Entre los principales participantes en la conferencia figuraron el embajador de la República Bolivariana de Venezuela en Bélgica, Marcos García, el secretario general de la Plataforma Internacional de Juristas por Timor Oriental, Pedro Pinto Leite, el analista geopolítico Carlos Sánchez, el analista político Carlos Paz, el experto Coldo Salazar López y la anglista política Isabel Valero. En un discurso acolorado, el vicepresidente del PNR, Yuba Al-Gadoui, reivindicó la memoria histórica y participar de la región del Rif. Denunció el uso de los rifeños por parte de Marruecos en el tema de la inmigración irregular y condenó el último asalto a la ciudad española de Ceuta en el norte de África. La conferencia se enmarca en la continuidad de la presentación de la cuestión rifeña en los ámbitos político, intelectual y jurídico, así como en la difusión de las reivindicaciones y posiciones del Partido Nacional Rifeño sobre el futuro de la región del Rif. Asimismo, el encuentro puso el foco en las dimensiones históricas, políticas y relacionadas con los derechos humanos de esta cuestión. La celebración de la conferencia coincidió con una manifestación pacífica organizada este sábado en Bruselas por el Partido Nacional Rifeño, durante el cual la formación volvió a reclamar el derecho del pueblo rifeño a la autodeterminación, la libertad y la independencia, además de exigir la expulsión de la ocupación marroquí de la región del Rif. En la marcha participaron rifeños y rifeñas residentes en distintos países europeos y desplazados hasta Bruselas con motivo de la convocatoria. La manifestación y la conferencia se celebraron con motivo del 105 aniversario de la proclamación de la independencia del Rif y de la creación de la República del Rif en 1921, bajo el liderazgo de Mohamed ibn Abdelkrim el-Ghatabi. Los organizadores de estas actividades pretenden así volver a situar la cuestión rifeña en el debate y dar a conocer sus reivindicaciones en los ámbitos europeo e internacional. A través de estas movilizaciones, el Partido Nacional Rifeño busca asimismo mantener la cuestión rifeña presente en el debate político, mediático e intelectual y exponer sus diferentes planteamientos y reivindicaciones sobre el futuro de la región ante instituciones y actores europeos e otros internacionales. Y con estas informaciones de la autodeclarada República del Rif y la anterior información positiva sobre el Sahara, vamos a terminar casi ya la primera media hora de este programa, Levántate por los Derechos Humanos, en Radio Guiniguara, la emisora libre y comunitaria en Las Palmas de Gran Canaria, solo 100 kilómetros o millas de la costa africana a este archipiélago de 8 islas en el Atlántico. Y después de las noticias de nuestros colegas de Madrid,
sobre otros países no mencionados aún en la primera media hora, seguimos actualizando informaciones ya no actuales del próximo boletín.

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1: Saludos desde Amnistía Internacional.
2: En el boletín de esta semana destacamos las siguientes noticias.
1: Las amenazas de Argelia de reanudar las ejecuciones después de 30 años suponen un duro golpe para los derechos humanos.
2: Amnistía Internacional ha pedido a las autoridades argelinas que establezcan de inmediato una moratoria oficial de las ejecuciones como primer paso para abolir por completo la pena de muerte. También insta a las autoridades a adoptar una respuesta centrada en los derechos humanos ante los recientes incendios forestales devastadores. Esto incluiría garantizar investigaciones efectivas de todos los factores que provocaron la trágica pérdida de vidas humanas y exigir responsabilidades sin recurrir a la pena de muerte.
1: Los responsables de los crímenes de lesa humanidad en Irán para reprimir las protestas de 2022 deben comparecer ante la justicia internacional.
2: Una investigación ha sacado a la luz que las autoridades iraníes cometieron crímenes de lesa humanidad durante su sangrienta represión del levantamiento Mujer, Vida, Libertad de 2022. Entre ellos, asesinato, tortura, desaparición forzada, encarcelamiento, violación y persecución por motivos políticos, de género, étnicos y religiosos para sofocar el levantamiento. Además, identifica a 87 altos cargos que deben ser objeto de investigación por dichos crímenes. Amnistía Internacional ha pedido la creación urgente de un mecanismo de justicia penal internacional por parte de la Asamblea General de la ONU para garantizar que las autoridades iraníes responsables de estos crímenes rindan cuentas y de impedir nuevas atrocidades.
1: El reclutamiento de personas extranjeras en Rusia para combatir en Ucrania constituye trata de personas.
2: Rusia ha utilizado prácticas de explotación, coacción y engaño para reclutar a personas extranjeras en sus fuerzas militares y enviarlas a combatir en Ucrania. En muchos casos, estas prácticas constituyen violaciones de derechos humanos y pueden equivaler al delito de trata de personas. Un informe de Amnistía demuestra que las Fuerzas Armadas rusas refuerzan sus filas con personas extranjeras en situación de vulnerabilidad económica y las utilizan como carne de cañón en la guerra de agresión contra Ucrania.
1: Las condenas de activistas de Tiananmen son una triple tragedia y una afrenta a la historia.
2: El Tribunal Superior de Hong Kong ha condenado a prisión a varias personas activistas que organizaron las vigilias por Tiananmen en Hong Kong. La persecución de activistas pone de manifiesto el temor de las voces disidentes que define el régimen de seguridad nacional del país. Amnistía Internacional ha señalado que estas condenas son una triple tragedia para los y las activistas castigados injustamente, para sobrevivientes y víctimas de la propia represión de Tiananmen y para las generaciones de hongkoneses y hongkonesas a quienes se niega el espacio para hablar de uno de los sucesos más trascendentales de la historia moderna de China.
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3: O escúchanos de nuevo en la página web de esta emisora, radioguinevara.com, donde se repite no solamente este programa, sino programas de los últimos meses, casi años, y nosotros intentamos siempre tener a disposición de nuestros oyentes muy pronto después de terminar un programa el martes en vivo y directo este programa como podcast y ya en la página web de radioguinevara.com. De todos modos, esto será siempre y como en el pasado también los martes a las 5 de la tarde hora de Canarias y 6 de la tarde hora de Madrid, lo que significa las 4 de la tarde, hora universal. Estos programas de costumbre también se repiten el sábado siguiente a las 8 de la tarde en las mismas lugares, tanto en la FM 89.4 como en la página de internet de la emisora radioguinevara.com. Y queremos también mencionar que esta última repetición se ha cambiado del domingo al sábado para tenerlo actualizado siempre después de las noticias de nuestros colegas en Madrid, que ya se suelen grabar el fin de semana anterior para nuestro programa del martes, casi siempre ya hay actualizaciones. Y las primeras actualizaciones de varios países tenemos después del siguiente título de música para relajarnos un poco antes.

And now, y ahora, vamos a seguir con actualizaciones del boletín informativo de la hora y media, como casi todas las semanas, una actualización que se refiere a varios países y siempre a algo que se ha cambiado dentro de los últimos 2 o 3 días. Como ya he dicho, el boletín informativo de nuestros colegas en Madrid se redacta el fin de semana anterior a nuestro programa en directo, que se emite ahora los martes, como siempre, y en vez del domingo, a partir de este mes, ya un día antes, el sábado, a las 8 de la tarde, en esta misma onda libre y comunitaria, Radio Guiniguara en la FM 89.4 y también en internet en la página web radioguiniguara.com. Y ahora nosotros con informaciones, actualizaciones.

República Democrática del Congo. Combatientes del Movimiento 23 de Marzo, M23, respaldado por Ruanda, han cometido terribles abusos contra los derechos humanos de mineros artesanales en el este de la República Democrática del Congo, al tiempo que han facilitado el tráfico de oro y coltán a la vecina Ruanda con la ayuda de las autoridades ruandesas, ha afirmado Amnistía Internacional en un nuevo informe titulado No hemos venido a jugar. Abusos cometidos por el M23 en las minas artesanales y tráfico de oro y coltán hacia Ruanda desde la República Democrática de Congo. Un documento que documenta los abusos cometidos por el M23, incluidas ejecuciones sumarias, tortura y malos tratos, detención arbitraria, trabajo forzoso y reclutamiento forzoso. El informe revela que las combatientes del M23 obligaron a mineros a extraer minerales, en muchos casos obligándoles a trabajar bajo tierra durante más de una semana sin interrupción en minas de coltán cerca de Rubaya, en la provincia de Kivu Septentrional, y Lomera, una explotación minera en la provincia de Kivu Meridional. Estos abusos pueden ser constitutivos de crímenes de guerra, que son crímenes de derecho internacional de todos modos. Kosovo. En respuesta a las declaraciones de culpabilidad por crímenes de guerra dictadas contra Hashim Thaçi, Kadri Veseli, Recep Selimi y Jakub Krasniqi por el Tribunal Especial para Kosovo, Esther Major, la directora regional adjunta de Amnistía Internacional para Europa, ha publicado la siguiente declaración en un comunicado de prensa de Amnistía Internacional. Estas sentencias ofrecen esperanza de que las víctimas y las familias de las personas desaparecidas vean finalmente cómo se hace justicia. Estas declaraciones de culpabilidad brindan esperanza a miles de víctimas de la guerra de Kosovo, la ex Yugoslavia, que llevan más de 2 decenias esperando para obtener justicia por los atroces crímenes cometidos contra ellos y para conocer la suerte corrida por sus seres queridos. Además, demuestran que los altos cargos, que no están por encima de la ley, como subraya el comunicado, traen consigo la esperanza de que no se tolerará ningún intento de obstaculizar la justicia, la verdad y la reparación, y que las víctimas y las familias de las personas desaparecidas verán finalmente cómo se hace justicia.

Irán, en un nuevo e histórico informe que se publica con motivo del cuarto aniversario del inicio del levantamiento Mujer, Vida, Libertad, Amnistía Internacional advierte de que los responsables de los crímenes de lesa humanidad cometidos para sofocar brutalmente las protestas que se extendieron por todo Irán en 2022 siguen controlando hoy la mortífera maquinaria estatal de represión en el país. El informe, titulado Arquitectos de Atrocidades, cómo la maquinaria estatal organizó crímenes de lesa humanidad en el levantamiento Mujer, Vida y Libertad de 2022 en Irán, un informe de más de 1,000 páginas, detalla cómo las autoridades iraníes cometieron los crímenes de lesa humanidad de asesinato, tortura, desaparición forzada, encarcelamiento, violación y persecución por motivos políticos, de género, étnicos y religiosos para sofocar el levantamiento. Asimismo, documenta operaciones letales de represión de protestas y estructuras de mando e identifica a 87 altos cargos que deben ser objeto de investigación por parte del penal por crímenes de lesa humanidad. Amnistía Internacional pide la creación urgente de una comisión que se dedica a aclarar todo lo ocurrido en la ex provincia de Irán. El informe también documenta crímenes de lesa humanidad de asesinato, tortura, desaparición forzada, encarcelamiento, violación y persecución por motivos políticos, de género, étnicos y religiosos para sofocar el levantamiento. Asimismo, documenta operaciones letales de represión de protestas y estructuras de mando e identifica los altos cargos que deben ser objeto de investigación penal por estos crímenes. Amnistía Internacional pide la creación urgente de un mecanismo de justicia penal internacional por parte de la Asamblea General de la ONU con el fin de garantizar que las autoridades iraníes responsables de crímenes de lesa humanidad rindan cuenta y de impedir nuevas atrocidades como los masacres a gran escala de manifestantes cometidos los días 8 y 9 de enero de este año 2026.

Y si nuestro técnico tiene un momento para buscar lo que habíamos hablado antes, podemos cambiar a música, a un título del disco de Amnistía Internacional de la sección de Dinamarca, con música que tiene que ver, por supuesto, con los derechos humanos.

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Sí, nosotros ya vamos a dejar ver también una cosa positiva que sí podemos incluir en el programa de hoy bajo el lema de Buenas Nuevas, porque representantes de Amnistía Internacional, la Organización Mundial contra la Tortura, OMCT, y varias organizaciones no gubernamentales asistirán como observadores independientes a las vistas de los días 16 y 17, ya pasados, y 30 de septiembre y 1 de octubre en la Audiencia de Barcelona. El procedimiento juzgará las lesiones sufridas por Roger Español, quien perdió la visión de un ojo tras recibir el impacto de una bala de goma disparada por un agente de la Policía Nacional. La misión citada se ha establecido con el objetivo de realizar una observación internacional independiente de un procedimiento relativo al presunto uso de la fuerza excesiva y desproporcionada durante la actuación policial en el marco de las movilizaciones relacionadas con el referéndum del 1 de octubre de 2017 en Cataluña. El procedimiento se refiere a las lesiones sufridas por Roger Español, quien perdió la vista en un ojo, como habíamos mencionado, y 4 agentes de la Policía Nacional están siendo procesados en relación con estos hechos. El caso plantea cuestiones fundamentales relativas a la legalidad proporcionalidad del uso de fuerza por parte de los agentes encargados de hacer cumplir la ley, la rendición de cuentas de agentes y mandos policiales y la calificación jurídica del uso de proyectiles de impacto cinético en el contexto de protestas. El juicio abordará si la conducta de los agentes de la policía hacia el señor Español constituye tortura, lesiones corporales dolosas agravadas. La calificación jurídica de los hechos reviste especial importancia a la luz de la Ley Orgánica número 1 del año 2024 de Amnistía. El artículo 2 de dicha ley excluye expresamente de su ámbito de aplicación determinados actos intencionados, incluidos aquellos que causen la pérdida o inutilidad de un órgano o sentido, así como los actos constitutivos de tortura o de tratos inhumanos y degradantes en el sentido del artículo 3 del Convenio Europeo de Derechos Humanos.

Los tribunales internacionales y los expertos en derechos humanos han reconocido que el uso excesivo o desproporcionado de la fuerza por parte de los agentes encargados de hacer cumplir la ley durante las protestas citadas puede constituir tortura u otros malos tratos, incluso en relación con el uso de armas menos letales. En esta misma línea, un reciente protocolo de las Naciones Unidas para las fuerzas de orden recuerda que el uso ilícito de la fuerza durante las reuniones puede constituir una violación de la prohibición absoluta e inderogable de la tortura y otros tratos o penas crueles, inhumanos o degradantes. Esta prohibición, señala el protocolo, se aplica en todo momento, incluso cuando se considera que una protesta ha dejado de ser pacífica.

También es importante tener en cuenta las recomendaciones formuladas por el Comité de las Naciones Unidas contra la Tortura en su examen de España del 2023. El comité expresó su preocupación por las lesiones graves, incluidas lesiones oculares causadas por proyectiles de impacto cinético de goma y espuma durante la gestión de manifestaciones y las actividades de control fronterizo, y pidió al Estado que garantizara investigaciones rápidas e imparciales, que procesara y sancionara adecuadamente a los responsables y que proporcionara una represión integral a las víctimas y sus familias. Y con esto terminamos el apartado de buenas nuevas del programa de hoy de Levántate por los Derechos Humanos. Y dentro de unos minutos, mis colegas de turno hoy siguen con otro programa. Se despide Henry en el micrófono y Adai Medina en el control técnico de los oyentes de Radio Guiniguara, emisora libre y comunitaria en Las Palmas de Gran Canaria. 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

0: Son las 6 de la tarde.
1: Temperatura 28 grados. Humedad 48%.

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Buenas tardes a todos y a todas. Bienvenido, bienvenida a La Escudilla, un espacio radiofónico dedicado a poner en valor el talento, la tradición y la riqueza cultural de nuestras Islas Canarias, a través de la voz y de las experiencias de sus protagonistas. Hoy, martes 22 de septiembre, nos encontramos nuevamente con ustedes para compartir una edición de este programa, en el que la cultura, la música, nuestras costumbres y el sentimiento canario son los grandes protagonistas. En La Escudilla, cada invitado o invitada nos abre las puertas de su vida, nos cuenta sus experiencias, sus inquietudes, sus pasiones y todo aquello que le hace especial. Porque nuestro talento canario no solo se escucha, también se comparte, se saborea y se siente. En este segundo programa tendremos la oportunidad de conocer más de cerca a una persona que nos ayudará a descubrir nuevas historias, vivencias y expresiones de nuestra identidad canaria. Una vez más, les invito a ponerse cómodos, a disfrutar de nuestra música y a dejarse llevar por este encuentro lleno de cultura, emoción y tradición. Aquí en Radio Guiniguada, en la 89.4, y también en directo nos puede seguir en radioguiniguada.com. Yo soy Inma Sosa y les doy las gracias por acompañarnos en nuestra nueva aventura radiofónica. Comenzamos en nada con La Escudilla.

0: Hoy tenemos con nosotros a un hombre que lleva el folclore canario no solo en su voz, sino también en su manera de entender y sentir la vida. Nuestro invitado es Iván Quintana Ramírez, nacido en Carrizal de Ingenio en 1995. Desde muy niño sintió en su interior la pasión y la esencia del folclore canario, así como la riqueza de nuestras tradiciones y costumbres. Una riqueza que abarca Canarias en toda su extensión, desde el pastoreo hasta la canción, desde la trashumancia hasta la romería, desde la danza hasta la artesanía. Un conocimiento que fue adquiriendo desde muy pequeño, de la mano de sus padres y especialmente de sus abuelos, aprendiendo de ellos el valor de nuestras raíces y ese sentimiento profundamente popular que forma parte de nuestra identidad. Con tan solo 6 años, Iván comienza su andadura en el mundo del folclore, formando parte de la agrupación folclórica Guayadeque. Unos años después, y con tan solo 15, se incorpora a los gofiones, uno de los grandes estandartes de la música tradicional canaria. Una etapa que sin duda supuso para Iván una de las experiencias más importantes de su vida y que contribuyó a consolidar su trayectoria artística. Hoy, Iván Quintana Ramírez es considerado una de las voces destacadas del folclore contemporáneo de Gran Canaria. Pero su compromiso con nuestra cultura va mucho más allá de la música. Iván se ha convertido también en un activo divulgador de nuestro patrimonio etnográfico, de nuestras tradiciones y, de manera muy especial, del mundo de la tejeduría tradicional. Una labor que desarrolla desde su propia sensibilidad, desde su capacidad artística y desde el respeto y el rigor que merece nuestra cultura popular. Y llegó también el momento de expresar todo ese universo personal a través de su propia música. Así nació su primer trabajo discográfico en solitario, Trashumancia, un disco que parece recoger mucho más de lo que Iván lleva dentro, la luz de su interior, sus sentimientos, sus raíces y sobre todo su manera de vivir y sentir la canariedad. Porque hablar de Iván Quintana es hablar de un hombre enamorado de la vida y de nuestra cultura popular. Un divulgador, un artista, un cantante, o mejor dicho, un cantador como él mismo prefiere definirse. Y sobre todo, un hombre que entiende la tradición como algo vivo, algo que debemos conocer, cuidar y transmitir. Un auténtico guardián de nuestras raíces. Hoy queremos conocer un poco más al hombre que hay detrás de esa voz, de esa sensibilidad y de ese profundo amor por Canarias. Bienvenido a La Escudilla, Iván Quintana Ramírez. Tremendo.
1: Buenas tardes, bien hallado, amiga. Aquí estamos.
0: ¿Cómo estás?
1: Compartiendo esta tarde de martes, tan, no sé, tan especial para mí, porque es quizás un viaje, ¿no?, a mis inicios, a mi vida, a mis anécdotas. Y bueno, siempre es bonito caminar con la gente que es muy afín a ti, ¿no? Y así te considero. Así que bueno, con las expectativas muy buenas, de verdad.
0: Genial, bienvenido nuevamente.
1: Gracias.
0: Y he tenido que hacer el resumen del currículum que te solicité. Las personas que me están escuchando que sepan que esto era mucho más extenso. He sido breve dentro de hasta dónde he podido llegar. Entonces vamos a conocerte un poquito más, ¿verdad? A esa persona, a ese cantante,
1: sí,
0: ¿no?
1: Sí,
0: Iván, ¿qué significa para ti ser canario?
1: Pues para mí ahora mismo he tenido la suerte en todos estos años, pues, de compartir, de viajar, de poder, pues, llegar hasta Latinoamérica, ¿no? De lo más lejos, Europa, con siempre de mano de la música, ¿no? Y bueno, cuando tienes la suerte de salir y de ver gran parte, ¿no?, de lo que hay de este mar para afuera, pues siempre los aviones de regreso a nuestra tierra era como un aliento, decía, ay, mi tierrita, Dios, qué bueno que ya vamos a llegar, ¿no? ¿Qué te quiero decir con esto? Yo no sé lo que siento por esta tierra, pero debe ser algo bastante grande, porque no me siento en ningún sitio como aquí. Entonces, sí que creo que el vínculo es bastante, bastante.
0: O sea, que era aquí donde tenías que haber nacido,
1: sí,
0: no
1: sí,
0: en otro
1: sí.
0: punto, ni en otra ciudad, aquí justamente, ¿no? Cuando eras niño, ¿qué era lo más que te llamaba la atención de nuestras tradiciones y de nuestra cultura? Porque tú le pegas a casi todo, ¿no?
1: Mira, recuerdo con anhelo que muchas veces los profesores me decían, Iván, tú no eres un TDAH no diagnosticado. Porque era un culo inquieto, todo lo... Una persona muy curiosa, sí recuerdo que todo me daba curiosidad, fíjate. yo veía una mosca y decía, ¿y por qué vuela? A ver, ¿cómo es el sistema de que la mosca esté volando tan rápido? Sí, y sabe, era una cosa,
0: esa necesidad,
1: todo, todo me lo cuestionaba, claro. Todo era, tenía que saberlo, el por qué funcionaba.
0: Esa necesidad todo, de saber, de descubrir, ¿no?
1: Sí, entonces claro, a eso le suma de que yo, pues afortunadamente, nací en el seno de una familia muy humilde, pegadita a la tierra, donde los mayores convivían en casa con nosotros y se le daba la importancia que tienen desde el respeto, ¿no? Siempre me acuerdo de llegar a casa cuando visitábamos a nuestros abuelos, donde primero íbamos, pero mi madre y mi padre siempre nos tenían así, ¿no? Donde primero íbamos era la bendición abuela, la bendición abuelo, un besito y ya después a jugar, ¿no?
0: Qué bueno.
1: ¿Qué te quiero decir con esto? Pues que ellos realmente son un poco los culpables de que uno pues haya cogido este modo de vida, ¿no? Tan natural, tan de aquí, tan auténtico, tan como es la gente de nuestra tierra, sencilla, pienso yo.
0: Uh-huh. Mira, con tan solo 6 años formas parte de la agrupación folclórica Guayadeque.
1: Sí.
0: Cuéntame, ¿cómo fue esa primera experiencia? ¿Recuerdas la canción? ¿Cómo participaste? ¿Ibas como nomás? ¿Ibas de solista?
1: Fíjate, iba bailando. Sí, iba bailando porque es que no paraba quieto.
0: O sea, bailaba. También baila.
1: Mi madre de jovencita sí. bailó folclore también en el grupo. Lo que pasa que después, pues por la derivación de la vida, pues se empieza a trabajar, los chiquillos, la casa y tal, y bueno, tiene que un poco sacrificar ese tiempo, ¿no? Para dedicárselo a otras cosas. Pero yo creo que en casa, de alguna manera, por culpa de ella, pues sí que tengo esa raíz más tradicional siempre presente, ¿no? Empecé bailando y además recuerdo que era eso, con 6 años, mi madre siempre se preocupó muchísimo. A lo largo de la entrevista verás que nombro mucho a mis padres, pero es porque estoy súper orgulloso, y además ellos son los que me han acompañado en este sí. camino de vida, ¿no? Siempre me han apoyado, me han dicho, venga, Vancillo, un poco más, tú puedes, para arriba. Entonces ellos siempre han sido, pues eso, ¿no? Mis pilares, ¿no? Soy súper orgulloso, y ellos de mí, yo sé que también pues convivimos mucho, hablamos mucho y nos hemos dedicado mucho tiempo, ellos a mí y yo a ellos. Entonces, ellos están presentes en todas las etapas de
0: la importancia, ¿verdad?, del ámbito familiar en cualquier cosa, pero en las tradiciones.
1: Además, me encanta un dicho muy de nuestra tierra que dice, el padre también, mi padre siempre ha sido, bueno, mi mano derecha, ¿no? Pero hay un dicho que dice que una madre, aunque sea de vinagre, parece que son eso, una madre.
0: Por eso cuando hago la presentación siempre me gusta el primero y el segundo apellido, porque lo dejamos a Iván Quintana, que es como se te conoce de manera genérica. Pero Ramírez también,
1: hombre, casi,
0: ¿verdad?
1: Nada, sí, además que eso. Pues como te comentaba, qué curioso. Bueno. Que empiezo, mi madre siempre se preocupó de que desde pequeñito tuviéramos siempre, después del cole, una actividad. Todos los años, no, cada vez que llegaba septiembre, no, nos ofertaba, hice fútbol, hice baloncesto, hice piscina, hice karate, que en aquella época, en mi época también se estilaba, ¿no? Era como, y claro, ibas a clase y entonces por la tarde yo tenía mis 4 o 5 amigos de clase, entonces lo que fueran a hacer los chiquillos yo también me apuntaba. Ajá. Y decía, mamá, este año quiero,
0: la cosa era no
1: quiero piscina porque va ahí fulano y tal, no sé. Entonces mi madre siempre sacrificó mucho su tiempo para que nosotros también pues tuviéramos una actividad complementaria. Hasta que con 6 años, dije, mamá, yo quiero bailar. Ah, porque por el Día de Canarias siempre hacíamos talleres en el cole y me encantaba a mí. Recuerdo que primera canción que bailé fue La Punta y el Tacón, fíjate.
0: Ay, Dios.
1: Y además también la cantaba, la bailaba y la cantaba a la vez. Era como un todoterreno, yo era un culo inquieto. Los profesores ya me buscaban. Iván, tienes que cantar esto. Ah, pues
0: y
1: sí.
0: Y además que lo tenías fácil porque tu madre era directora también de alguna agrupación.
1: Mi madre llegó eso, a bailar desde muchos años, sí. Llegó a ser la primera pareja en muchas ocasiones, sí. Entonces, bueno, pero es verdad que con ella bailé después de grande, fíjate. Ella, cuando yo era pequeñito, nunca me... Y no, un día dice, pues qué casualidad que te... Porque ella pensaba que aquello iba a ser un año, porque me dio la venada, y nada, y al año siguiente volvería pues a piscina o a baloncesto o a la actividad que yo cogiera. Pero fíjate, el folclore en tal se quedó ya conmigo para siempre. ya podía
0: caló,
1: tener
0: caló tan
1: caló, que caló, no que después, claro, y encima los grupos folclóricos, tú que lo sabes, que tienen una agenda organizada anualmente, porque yo empecé en septiembre, pero ya era preparando para Navidad, después de Navidad, mayo, preparando el Día de Canarias, después las romerías en verano, entonces...
0: O sea, como... que yo fue un empezar y no parar, básicamente.
1: Sí, ¿no? Nunca tuve un parón.
0: ¿Algún consejo que te marcara a ti por parte de tus abuelos y también de tus padres en este caso? ¿Recuerdas así algún consejo que te marcara, que dijeras, oye, pues recuerdo esta frase que me dijo mi abuelo o mis abuelos, o esta frase que me dijo mi madre, de cara a tu futuro, de cara a seguir defendiendo todas nuestras tradiciones, Iván?
1: Mira, modestias aparte, pero sí es verdad que también fui un niño bueno, en el sentido de que, o yo creo que fui un niño bueno, ¿no? Pero sí que lo que me devuelven los mayores es que eso, que aunque era inquieto y muy vivo, pues no era un niño de falta de respeto, como se estilan esas actitudes hoy, ¿no? Es decir, porque siempre recuerdo que mi madre con una mirada nos decía todo, ¿no? Entonces sí que nos decía, siempre nos decía eso, fundamento, Iván, fundamento allá donde vayas, ¿no? Sé un poco, escucha, aprende. No te obsesiones con las cosas, tómate las cosas con calma.
0: Y siempre
1: calma,
0: con los pies en la tierra también.
1: Siempre, ¿no? Con los pies en la tierra, de donde vienes, aunque yo te digo, yo soy muy orgulloso de
0: yo creo que todos los que te conocemos podemos destacar de ti esa humildad, esa cercanía, ¿verdad? También con todo el mundo.
1: Pero yo creo que eso es una característica de vida, eso no lo he ensayado. O sea, eso
0: no,
1: es
0: eso que te viene de serie.
1: Yo soy así, ¿no?
0: Es que te viene de serie y no lo puedes
1: sí,
0: cambiar.
1: Sí, muchas veces dices, ay,
0: sé de lo que
1: eres
0: tan...
1: Pues
0: sí,
1: mira, sí, yo me extraño, fíjate, cuando la gente me devuelve la visión de mí que yo no veo, me quedo, digo, pues madre, ¿cómo me ven? Que yo no me veo así, fíjate, yo me veo un trasto como yo soy, pero, pero
0: cual,
1: bueno, debe
0: natural
1: ser.
0: Natural como la vida misma. Iván, cuéntame, ¿qué enseñanza, o crees que sin esas enseñanzas familiares tu relación con el folclore y con la cultura canaria hubiera sido la misma? Sin esa base que tú tienes, ¿crees que la visión que tú tienes del folclore, de defender nuestras tradiciones, hubiera cambiado en algo? Es importante las referencias que tienes en casa.
1: Claro,
0: ¿no?
1: Claro. Es como te digo, va todo de la mano, ¿no? Yo, por ejemplo, una vez le llega lo típico en casa, le dije a mi madre, mamá, me da vergüenza, yo qué sé, ir a bailar allí a la plaza, que por el Día de Canarias. Entonces mi madre, que ha sido una madre, te digo yo, grande, porque además ella no era, no es, porque gracias a Dios todavía sigue así, sigue conmigo así, es una divulgadora del diálogo. ¿Por qué, Iván? ¿Por qué? ¿Qué es lo que te da? Explícame. Entonces ahí es donde abrimos el debate y es donde yo a veces pues necesito esa conversación para bajar los pájaros del cielo y decir, pues mira, es verdad, al final no, yo lo estoy dramatizando todo, claro, cuando esto es más sencillo de lo que... Y claro, cuando tienes unos referentes que te apoyan y que te enciman, te devuelven pues una visión segura de que esto no pasa nada, que esto es así, que verás qué guay, que te lo pasas, pues entonces te hacen las cosas más llevaderas. Claro. Es mucho más fácil, ¿no? Yo nunca sentí, por ejemplo, vergüenza, nunca me avergoncé de ser quien soy, ni de lo que hago, ni de la forma. No, porque iba muy seguro con lo que hago, ¿no? Entonces claro, eso es...
0: Tienes una buena base,
1: claro,
0: por lo tanto,
1: pero eso es fruto también de que cuando yo dudaba de mis cualidades o cuando dudas de tus actuaciones, tienes el apoyo que te hace entender pues que no, que te da esa seguridad. Y eso es importante.
0: ¿En tus comienzos hubo alguna persona fuera de tu entorno familiar que fuera realmente importante para ti en tus comienzos?
1: Muchos.
0: ¿Sí? Muchas personas habría que mencionar.
1: Digo muchos... porque yo me crié prácticamente por las calles de mi pueblo, ¿no? Entonces establecía conversación hasta con una mosca. Todos los vecinos, todos mis mayores, todas aquellas personas que recuerdo, pues
0: preguntándonos, mediando.
1: Chanito Sánchez, el de la vaca, la familia de Blasito. Mis vecinas allí, Manuela, es que tendría que nombrarlos a todos, la familia Cruz, los panaderos, los carpinteros, los Viera, Antoñita María, es que
0: madre todo, mía, todo eso
1: yo
0: era...
1: convivía con él, o sea, y convivo, me encanta todo lo que es la acción social, el buen desarrollo de las habilidades sociales, todavía esas conversaciones, es el tratarnos con respeto, pero tratarnos el pueblo como familia, esas puertas que iban trabadas solamente con un gancho y que te tocaba Fefita, Pepita, Juanita, mira.

0: las bolsas a fulanita y la ponen en su casa y
1: Qué
0: después
1: bueno.
0: van al parque. Nosotros íbamos, mira, fulanita, ¿y quién eres tú? Yo soy Iván, el nieto de Mariquita Betancó. ¿Usted va para su casa? Sí, mi niño. Pues mire, déjeme la bolsa que yo se la llevo. ¡Ay, qué niños tan
1: Ay,
0: buenos!
1: madre
0: ¡Ay! Entonces
1: mía.
0: era,
1: Claro.
0: ¿sabes?
1: Va
0: Te
1: todo
0: van
1: tan bien
0: educando,
1: y
0: van.
1: fluye todo de manera
0: Sí, sí,
1: natural,
0: sí.
1: sin forzar nada,
0: Es
1: ¿no?
0: verdad que ya yo
1: Tradicionalmente.
0: noto que algo ha cambiado los tiempos, ¿no? Ya hoy los
1: Sí.
0: mayores es que no conocen ni a la gente joven.
1: Cierto,
0: Entonces,
1: cierto.
0: verdad que todavía hay algunos pueblos que permanecen con esa naturalidad y con esos, con esas características, pero es verdad que otros hemos evolucionado muchísimo, ¿no? Donde la actualidad, desgraciadamente, pues nos ha
1: Claro.
0: convertido un poco más reservados, ¿no? Pero bueno.
1: ¿Qué te aportó formar parte a una edad tan temprana de la Asociación Folclórica Guayabeque? ¿Recuerdas algo así puntual?
0: Claro,
1: Hablamos de 6 años.
0: era buenísimo porque fíjate que en los grupos folclóricos también ves, lo forman o lo conforman la gente del propio pueblo. Entonces allí ves a todos esos vecinos, amigos, conocidos del pueblo. Entonces más se establece la relación, ¿no? Porque tú imagínate, si yo
1: Sí.
0: formo ahora un grupo aquí en Vegueta y yo soy de Vegueta de toda la vida y está la gente de Vegueta, pues es lógico que entre todos tengamos pues más relación que la gente que no está en ningún grupo social, sea folclore, sea petanca, sea deporte, sea lo que sea, ¿no? Por eso yo siempre animo a que debiéramos de, sí, trabajar, tener nuestra vida privada, pero también si tenemos una horita a la semana para formar parte de cualquier colectivo, de lo que te apetezca, creo que eso es fundamental también para el desarrollo social de las generaciones.
1: Sí, de uno
0: Sí,
1: mismo.
0: sí.
1: Quiero decir que forma parte también de esa madurez,
0: Y
1: ese crecimiento personal,
0: por
1: ¿no?
0: ejemplo, yo cogí folclore y mi hermano cogió fulbo. Entonces mi hermano tenía también, era conocido con su camarilla de amigos, porque todos esos chicos del pueblo de esa generación que iban a jugar al fútbol, que era también, pues eran bastantes, pues también se tienen relaciones entre ellos. Entonces eso es hacer pueblo y eso es hacer sociedad.
1: También unidad. Bueno, transcurre esa época de tu vida a una edad muy temprana, como formando parte de la agrupación folclórica, pero llega un momento especialmente importante en tu trayectoria, que con tan solo 15 años entras a formar parte de la agrupación del grupo, un estandarte aquí en Gran Canaria de los Gofiones. Cuéntame,
0: Bueno,
1: ¿cómo
0: pues
1: recibe un chico de 15 años la noticia de que va a formar parte de los Gofiones? Mira, es que se me pone en la piel ya,
0: fíjate,
1: fíjate lo que te digo.
0: me llamó mi madre, fíjate qué curioso, que por aquello semana, desde los yo estaba después de Guayadeque, ayudaba bastante y era parte del grupo también de la agrupación folclórica Tacoremi, de allí de las Majoreras en Carrizal. Y entonces un día nosotros íbamos a cantar y a bailar para el turismo al barranco, a las cuevas de Guayadeque. Entonces, cuando íbamos a bailar, ahí había un trío y uno de aquellos músicos conocía a la persona responsable de la bodega de Julián, aquel programa también desaparecido de
1: Sí.
0: Televisión Canaria. Y entonces, claro, cuando estábamos con los extranjeros allí bailando en el barranco y tal, las guaguas que venían a ver el folclore y tal, yo cantaba, ¿no? Y entonces este chico, Joaquín, recuerdo que se llamaba, decía, este jodido canta que queda hasta gusto y tan, tan, tan. Entonces me dijo un día, ¿tú nunca has ido a la tele y nada? Digo, no, yo he cantado siempre aquí, ¿no? Con el grupo, con mi gente y tal. Y entonces se ponen en contacto con mi madre para grabar una bodega de Julián en Telde. Me acuerdo que era todo de chicos jóvenes y claro, yo no tenía teléfono, eso era con 12 o 13 años. Entonces llaman a mi madre y después de esa vez que salí en la tele, pues ya me ojearon algunos amigos y fueron después los que avisaban, pues mi querido Feluco, que actualmente hoy es el director musical de Los Gofiones, fue el que me vio allí y tal, y le pidió el teléfono y tal, y a los 2 o 3 años, pues sí que ya cuando estaba más entalladito.
1: Entradito en cintura y
0: Claro, y
1: dispuesto.
0: dispuesto, sí, como dice Somos Costeros.
1: Sí.
0: Pues entonces y ahí, pues eso, aunque eso no dejaba de ser un chirqueta,
1: Todo un
0: pero
1: aprendizaje. O sea,
0: todo,
1: ya
0: todo,
1: el pie en
0: bueno.
1: lo confió y ya eso ya fue, ya se te abrió
0: Claro,
1: ya
0: mi
1: la
0: madre, yo me
1: mente.
0: acuerdo que yo le ayudaba a mi abuelo los animales a ordeñar las vacas, echarle de comer, a los vaifos, las gallinas, me
1: A
0: encantaba
1: todo.
0: esa vida de los agricultores y de los ganaderos de nuestra tierra. Y entonces

0: Después dice mi madre, oye, que me llamó fulanito de tal, que si quieres ir a ver un ensayo de los gofiones. Digo, ah, sí, mamá, ¿y cómo vamos? Y te dice, no, no, ellos no vienen a buscar y tal. Fue mi madre conmigo. Y vinimos aquí, muy cerquita de aquí donde nos encontramos, a la pescadería, al edificio que está justamente enfrente de esta radio, de esta emisora. Y ahí fue mi primer ensayo que vino mi madre conmigo a... Y bueno, cuando yo escuché Gran Canaria,
1: Ay,
0: la
1: madre
0: canción Gran
1: mía.
0: Canaria, cuando yo escuché Somos Costeros, con aquel 40 hombres allí cantando, ¿no? Como tal, la verdad
1: ¿Tú
0: que
1: el más
0: fue...
1: joven?
0: Sí,
1: Eras el más joven
0: pero
1: de
0: aquel día fui yo de
1: del grupo.
0: invitado solamente.
1: Ah, solamente ibas de
0: Claro, tú
1: invitado. Y
0: imagínate.
1: allí ya
0: Y
1: te...
0: mi
1: Tú
0: madre allí, cuando
1: decaído.
0: aquella gente pega...
1: Ay,
0: ¡Pam, pam,
1: madre.
0: pam! Mi madre, los pelos, y me van a hallar fuera. Digo, Dios,
1: Esto es otro nivel.
0: Qué bonito esto, ¿no?
1: Qué maravilla.
0: Y mi madre, allí fue donde me propusieron después Víctor Batista, que era el director en aquel momento y tal. Y bueno, entonces me dijeron, vente a ver el grupo, a ver qué tal, si te gusta y tal. Y me propusieron, pues, formar parte del grupo. Recuerdo que mi madre, además, ella a día de hoy lo recuerda, le dice en voz bajita, ay, Víctor, es que a mí me da que esto se le queda un poquito grande a mi hijo. Claro, todos aquellos 40 hombres,
1: Ay,
0: ¿no?
1: madre,
0: Con sus voces
1: tú
0: y
1: con 15 años.
0: con su... Bueno, es que allí
1: Se te iba la vida.
0: hasta el que toca el tambor es un profesional. O sea,
1: Claro.
0: tengo unos compañeros que vamos, que son todos muy... muy buenos músicos, es que ese es es la definición, ¿sabes? Estoy súper
1: Sí. Porque tú tienes
0: orgulloso.
1: base musical, quiero decir, formación de conservatorio y demás, o lo tuyo tú lo has ido aprendiendo a base de
0: En
1: escucha,
0: aquel
1: de buen
0: no,
1: oído,
0: en
1: de
0: aquel
1: práctica.
0: entonces era un amateur de escuchar a mis mayores, de escuchar las parrandas de mi casa, de escuchar a los vecinos, al grupo. Entonces, si hay una cosa que yo tengo que agradecerle a Locofiones y a muchos componentes de manera individual de Locofiones, como es mi querido Paco Girino, que para mí ha sido también como un padre dentro de ahí, pues él era el que me enseñaba muchas veces me cogí una partitura y me decía, mire, Iván, cuando el palito sube, hay que subir un pisquito,
1: Ah,
0: cuando el
1: qué
0: palito baja,
1: bueno.
0: entonces es también un aprendizaje, o sea, no solamente llegar y abrir la boca
1: Claro.
0: no, no. Es
1: ¿Te
0: también,
1: resultó relativamente
0: me
1: fácil?
0: han facilitado mucho
1: Claro.
0: lo que es la formación musical ellos,
1: Claro.
0: ¿no? Yo no he perdido mi esencia porque siempre canto pues de una manera natural e intento que siempre sea con mucho sentimiento y que lo que yo canto es porque realmente lo siento y lo quiero cantar, pero también he tenido la suerte pues, de dar con unos compañeros que son como familia, pues,
1: Que te
0: compartimos
1: han
0: muchas
1: arropado
0: horas.
1: también
0: Y claro,
1: por tu
0: pues,
1: juventud y
0: claro.
1: también han sido tus
0: Bueno, yo recuerdo
1: maestros.
0: que recuerdo a los mayores, recuerdo a Pericolino, a Tomás Orihuela. ¿Sabes? Lo recuerdo con un cariño porque convivimos mucho tiempo juntos y eran. Perico tenía 82, 80, 80, 82 años cuando yo empecé en el grupo con 15, entonces era como. Era la figura de un abuelito, ¿no? Entonces.
1: Claro.
0: Ha sido de verdad que muy
1: Ese
0: agradable
1: primer
0: vivir con ellos.
1: concierto cuando subes, el otro día viendo un poco, documentándome unas imágenes, creo que fue de en el pueblo canario, Locofiones, y sales, madre mía, digo, pero este es Iván Quintana con una carita así como diciendo, ay madre.
0: ¿De pan de
1: A este
0: puño?
1: sí.
0: Una carita redonda
1: me
0: de
1: costó
0: 15
1: reconocerte.
0: años.
1: Ay, la cara de asustadito
0: No
1: como
0: tenía ni
1: diciendo,
0: bigote, muchacha.
1: yo no
0: Era,
1: sé.
0: claro, era un pegoste, como dice mi
1: Digo,
0: abuela.
1: Iván, si ves estas imágenes ahora,
0: Ni la voz, fíjate, aunque
1: nada, nada que ver.
0: es verdad que yo con el tiempo no he sufrido un cambio de voz bastante complicado, ¿no? Me he mantenido en mis tonalidades naturales, sigo teniendo la voz aguda. No, claro, son instrumentos naturales que también pues se van fastidiando, ¿no? Pero sí que sigo en mis registros, ¿no? Incluso creo que pues que he ido ganando pues eso en tablas y en soltura y en todo eso te va ayudando también pues a caracterizar la voz, ¿no? Pero sí que tenía pues esa voz finita y
1: Esa cosita
0: esa inocencia hasta para cantar, ¿no?
1: que la mantuviste.
0: Qué bueno.
1: Bueno, vamos ahora a hacer una pequeña parada musical y en un ratito lo que tarde el tema, creo que es un tema que he preparado de Benito Cabrera, el timple, y vamos a escucharlo, hacemos esta breve parada y retomamos y continuamos con Iván Quintana aquí en La Escudilla.
0: Venga, vamos allá.
1: Vamos a ver con qué nos sorprende el combo.

0: Sí que lo sé, que me he confundido. Anuncié aquí a Benito Cabrera con su timple y todo y me saltó lo... que era lo que estaba previsto. La que he cometido el error he sido yo, pero que me ha venido el error. Como Anilla Ledo comentaba ahora, micro cerrado, aquí en La Escudilla, en la 89.4 de Radio Guiniguada. También os puede seguir en directo en radioguiniguada.com. Como decía, con la entrevista aquí con Iván Quintana Ramírez, que estuvo bien que viniera el error porque nos vas a tener que contar este tema espectacular de los gofiones. Pues justo, cuéntanos cómo surge este tema.
1: Este continuamos tema, con la entrevista. Claro, compartimos muchas. Yo que era, como te comentaba al principio, muy curioso, siempre estoy preguntando, ¿y por qué? ¿De quién era? ¿De quién no era? Entonces, he tenido la suerte de que los mayores del grupo siempre también delegan en nosotros o comparten con nosotros las nuevas incorporaciones, pues toda la historia de vida del grupo, ¿no? Anécdotas, caras, componentes, instrumentaciones, todo lo que surge dentro de un colectivo, ¿no? Y nos comentaban los mayores siempre que este tema, que además es composición de un querido gofión, para nosotros también un referente, ya fallecido, nuestro querido Manolo Melián, contaba una historia, quizás con un trasfondo romántico, que fueran unos versos dedicados pues a una chica. Y que, pues, con el transcurrir del tiempo, él un buen día pues cambia de destino la canción, y en vez de ser pues para esa chica, lo cambia a Gran Canaria y se convierte el tema pues casi que en el tema principal del grupo de los gofiones, ¿no?
0: Sí. O sea que esto que ahora escuchamos por Gran Canaria era realmente el nombre de la amada, de la enamorada, del que tenía este hombre, de la muchacha. Curioso, bueno, pues igual hemos desvelado el misterio de esta canción, porque no todo el mundo, yo por lo menos no lo conocía.
1: Se ha dicho alguna otra vez entre amigos, sí, siempre bueno. Pues lo hemos comentado, ¿no? Pero bueno, que surgió un tema de la emoción y de los sentimientos de una persona
0: del enamoramiento,
1: tan querido como fue nuestro Manolo, y el regalo que nos ha dejado a los gofiones y a Gran Canaria, sin duda.
0: Sí. Bueno, cuando hablamos de Iván Quintana no hablamos solamente de un cantante o de un cantador, también hablamos de una persona profundamente vinculada a nuestro patrimonio y a nuestras tradiciones. Cuando hablamos de cultura canaria, ¿qué crees que estamos obligados? ¿Qué crees que estamos obligados a conservar de nuestro patrimonio?
1: ¿Obligados?
0: Sí.
1: La memoria, diría
0: importante.
1: Yo. Sí, porque todo lo material es... sería casi que imposible, ¿no? Pero yo siempre digo que cuando la memoria se heredan los conocimientos, se heredan los recuerdos, se hereda el sentido que tenemos como pueblo y como sociedad, como humanidad, ¿no? Entonces sí es verdad que por eso, como retomando lo que hablábamos antes, lo importante que es el diálogo entre madres, padres, familia y sobre todo en nuestros mayores, que son, creo, porque tampoco quiero sentar cátedras, pero que creo que son los grandes, o muchos de ellos, los grandes olvidados de nuestra sociedad en algunos aspectos, ¿eh? Cada vez estamos viviendo un mundo más de inmediatez, donde no nos sentamos, abuela, ¿y cómo hacía usted tal cosa cuando era joven? Hoy tenemos el móvil, tenemos todo lo que es la electrónica, que es lo que reina a día de hoy, y se nos olvida ir a comer con abuela y hablar con ella y sentarnos y preguntarle, o por lo menos así lo pienso yo, porque yo era así. Entonces sí que creo que es lo que deberíamos conservar como pueblo, la memoria de nuestros mayores y sobre todo de nuestros referentes familiares, que es lo más bonito,
0: pues sí. El
1: que yo le pueda explicar a mis hijos, a mis nietos, quiénes eran mis abuelos, qué hacían, de qué vivían, cómo convivían, qué se estilaba. Yo pienso que eso es lo más bonito que podemos tener también como familia, ¿no? El conocernos y saber de dónde venimos.
0: La memoria,
1: sí,
0: me gusta.
1: Yo creo que sí.
0: Tú conoces, Iván, aspectos muy diferentes de nuestra cultura. El pastoreo, la artesanía, las romerías, la música, la tejeduría también. Recién acabas de terminar un curso.
1: Curso, sí.
0: ¿Verdad?
1: Sí, a través de la
0: FEDA. ¿En la aldea?
1: A través de la FEDA, pues me propusieron reactivar uno de los cursos de hilatura tradicional de la lana de nuestras ovejas, ¿no? ¿Cómo es el proceso para su transformación desde que sale de la pela del animal, ¿no? Desde que los pastores pues pelan a los animalitos, que tan necesario es en los tiempos de verano por las altas temperaturas. Y bueno, recordamos un poco el proceso hasta la hilatura, que era procesada pues por todas esas abuelas y bisabuelas y todas esas mujeres que tenían como medio de vida esos recursos, los aprovechaban y permanecieron.
0: Bueno, ¿ha habido interés? Eso. ¿Ha habido participación?
1: Muchísima, muchísima, sí.
0: Creo que no es la primera vez que lo haces, ¿no?
1: No, he tenido la suerte pues en diferentes, en la aldea sí, pero he tenido la suerte pues de...
0: Porque además tú tienes telares propios también,
1: sí,
0: ¿no?
1: También en casa conservamos pues telares de más de 200 años, esos telares que son testigos de esos tiempos donde esa sociedad canaria tenía pues que utilizarlos para poder autoabastecerse de esos tejidos que tanto le falta les hacía para la vida cotidiana.
0: Sí. ¿Qué elemento de nuestra cultura crees que se conoce menos de lo que se debería? Yo creo que hay muchos, pero alguno tú que estás más vinculado y más directamente metido en todo este meollo de la cuestión.
1: Bueno, yo en particular me metí con el tema de la lana porque era la gran olvidada. Quizás fue mi punto de vista, ¿no? Y siempre que me gusta exponerlo porque es mi punto de vista, no es lo que yo digo. Lo que yo digo no es que sea sentar cátedras, pero que sí que lo digo pues porque previamente he hecho pues un trabajo, un sondeo, ¿no? Pues para poder hablar con propiedad. Y sí que, por ejemplo, consideraba que dentro de las ferias de artesanía, las cuales yo hoy día siempre digo que son más ferias de manualidades que de artesanía, porque cada vez, por lo menos las artesanías tradicionales, van escaseando más, ¿no? Y se va viendo casi siempre más en este tipo de ferias. Pues otro tipo de elementos más de decoración y de complementos. Me parecía que eso, que la lana, sobre todo, pues nuestra lana, la lana tradicional, lo que hablamos o lo que conocía la gente mayor de los campos como las lanas del país, que todo esto viene de mano por culpa de los cofiones también, porque como tú bien sabes, nuestra chaqueta y nuestro pantalón, nuestra vestimenta o nuestra indumentaria tradicional de los cofiones, es nuestra segunda piel, como decimos nosotros también, es la chaqueta que utilizaban pues los pastores y todos estos nuestros mayores de medianía y de cumbre de la isla, esa chaqueta que caracterizaba a la gente del campo. Entonces quizás yo siempre que iba a la feria pues siempre veía otro tipo de lanas alternativas y otros tipos de tejidos, incluso de telares. Creo que muy poquitas veces, contadas con la mano, llegué a ver en una feria de artesanía tradicional un telar tradicional, que no es que esté mal ni bien, cada uno que juzgue y cada uno pues que haga una valoración. Pero casi siempre que yo voy a las ferias lo que veo son telares que no son telares tradicionales,
0: que no
1: canarios.
0: Vale.
1: ¿Sabes? No son los telares que de los cuales
0: o nuestra réplica gente, de los originales, pero no,
1: no
0: el original.
1: No. Telares alternativos, telares pues ya más industrializados, vale, claro. O telares traídos de fuera, más comerciales, más pues con otras condiciones, ¿no? Claro. Que ojo, yo no digo que esté mejor ni peor, eso va en la sensibilidad que cada uno tengamos por lo nuestro, pero que eso no fue el oficio que le dio de comer a nuestra gente en Canarias. No digo que esté mal, pero no es lo que corresponde para nuestra sociedad canaria,
0: para nuestras tradiciones, claro. Y cultura. Iván, ¿existe el riesgo de que algunas de nuestras tradiciones se pierdan si no conseguimos transmitirlas a los más jóvenes?
1: Hombre, las nuevas plataformas no han venido para quedarse, dicen los que saben, ¿no? Entonces, todo esto del internet y todo esto pues de las nuevas redes. Entonces, yo pienso que sí que se ha hecho un trabajo y sí que hay bastante documentación ya recogida y digitalizada, por lo menos para que aquellas generaciones venideras que tengan curiosidad y que tengan pues interés y se les despierte el gusanillo en algún momento, pues, en qué son las chácaras, qué es la música canaria, qué es, cómo se hace un cesto, cómo se hace una falda tradicional. Ya hay documentación. Yo pienso que, bueno, podrá estar mejor o peor, o más completa o menos, o más incompleta, pero pero sí que creo que hay recogido pues parte de nuestra historia y de nuestra y de nuestro modo de vivir y de nuestro desarrollo social, porque bueno, tú sabes lo fácil que es pues subir a estas plataformas pues cualquier vídeo, cualquier
0: contenido,
1: ¿no? Entonces sí que se está haciendo. Yo pienso que bueno, todo eso suma a que todo esto pues, si no se valora en estos tiempos, que yo creo que sí, hay gente joven también, ojo, no todo.
0: ¿Crees que
1: es,
0: hay como sí. de un tiempo a esta parte una implicación igual por parte de las autoridades de dar a conocer
1: sí,
0: nuestras
1: bueno,
0: tradiciones, nuestra
1: cada
0: cultura?
1: Uno, yo pienso que
0: tú
1: siempre
0: que estás
1: digo,
0: metido ahí en...
1: ¿Quién le pone el cascabel al gato, no? Es claro. lo que yo digo. Porque también a lo mejor yo considero que soy un super friki de todo esto y que lo que yo digo no tiene cabida dentro del sistema, ojo. Yo hablo desde mi mundo y desde mi manera de pensar y de ver las cosas. Y además yo todo lo que hago es a base de mis métodos, ¿sabes? Intento pues eso, una exposición de las mantas antiguas, de la ropa, de los telares, pero no quiere decir que sea lo único. Yo estoy seguro que hay mucha gente que está en la misma situación que yo, pero que a lo mejor pues eso, que no les ha llegado el momento, a lo mejor mañana pues salen más tejedores y más tejedoras, que sí que los hay, yo confío en que sí, pero que a lo mejor no son tan activistas, ¿no? O a mí por los años que tengo y por el movimiento, por la etapa de vida en la que estoy viviendo, que estoy como más revolucionario, me está tocando ahora y en unos años se apaga un poquito.
0: Sí, sí, sí, sí.
1: Realmente no lo, yo lo que hago no es para que se reconozca ni para que
0: sino esa necesidad de dar a
1: de
0: conocer
1: poder.
0: También,
1: sí,
0: ¿verdad?
1: Sí, sí, sí, sí.
0: Qué bueno. Bueno, dejamos un poquito al lado esa parte de la tejeduría tradicional y llega un momento en el que decides recoger todo ese universo, volvemos otra vez a la música, que llevas dentro y expresarlo a través de tu propia música. Nace así tu primer trabajo discográfico en solitario, Transhumancia.
1: Sí.
0: ¿Hace cuánto ya de esto, Iván, que lo estrenaste?
1: 2019.
0: ¡Jesús! ¿Y qué significa para ti?
1: Ahora mismo lo tengo... Ahora mismo
0: yo creo que ahora mismo ya estrenas otro.
1: No, ahora mismo hace la primera comunión.
0: Oye, ¿en sí, serio sí, que hace
1: sí.
0: tanto?
1: Sí, en el 2019 recuerdo que sí.
0: ¿Verdad?
1: Presentamos esto, bueno, es una manera... La gente siempre, he sido muy afortunado, me he encontrado mucha gente buena en el camino, sobre todo gente que me ha también transmitido el cariño y que también me han apoyado, no gente de la familia, sino de esa familia que sí que uno elige también, que tan importantes son, ¿no? para el transcurso de vivir, esas personas que tú decides que son buena gente y que las quieres contigo en el camino. Entonces, bueno, pues me animaba, muchacho, ¿por qué no grabas un disco con todas esas canciones bonitas que tal, que tú con las que empezaste, canciones pues que para ti tengan un sentido? Y fue lo que hicimos, pues hice un sondeo de aquellas canciones que me gustaban, canciones de mi casa, canciones que echábamos en la parranda con amigos. Le pedí a mi madre que me dijera una canción que le gustara pues para grabársela también. Y bueno, pues hicimos una reunión de temas. Y otra vez mi querido Feluco pues echó al costado la parte musical y grabamos esta Transhumancia, que claro, también necesitaba algo que me identificara y como tú sabes también que lo hemos hablado, el mundo de los animales y demás, la Transhumancia es...
0: ¿Por qué ese título? Justo te iba a preguntar, digo, ¿por qué?
1: La Transhumancia.
0: ¿Por qué eliges este nombre para tu primer disco en solitario?
1: Tenía sentido, ¿no? Hablando un día con los amigos ahí en casa y tal, y bueno, la Transhumancia la hacen los pastores, que los pastores, lo más importante que tiene el pastor es su ganado. Entonces, ellos tienen que buscarse la vida, llevarlas de costa a sur, de sur a costa, buscando los mejores pastos y los mejores alimentos para que su ganado esté fuerte y tenga una producción de leche que es de lo que el pastor se sustenta, ¿no? La gente que cantamos hacemos eso también. Llevamos nuestras canciones de cumbre a costa y de costa a cumbre, pues sí. regalándole, llevándoselas a toda esa gente
0: un homenaje
1: que tiene la
0: también,
1: necesidad
0: ¿verdad?
1: De escuchar
0: sí.
1: y que las canciones no dejan de ser pues una... Un conjunto de sentimientos, ¿no? O de acciones que vivimos en la vida y que queremos pues expresar con unas notas musicales. Entonces, pienso que tenemos esa relación, ¿no? Y bueno.
0: Tú entiendes la tradición como algo vivo, algo que debemos de conocer, cuidar y transmitir. ¿Tradición y modernidad pueden caminar juntos?
1: Yo creo que es la necesidad. Lo que pasa, a mí no me importa, mira... Me fastidia mucho los puristas, los que se dan golpes de pecho, que las tradiciones. No, vamos a ver. Mi abuela hacía queso con las manos porque no había máquinas en aquella época. Yo creo que si en 1800 hubiera habido pues una máquina, ellas la hubieran utilizado. Entonces, ¿qué es la tradición? La tradición para mí es un estilo de hacer las cosas en un momento puntual y determinado. Entonces nosotros, lo que sí siempre pido yo, es que tenemos que aprender la raíz de las cosas para poder evolucionar, pero siempre sabiendo de dónde venimos.
0: La memoria. Que mencionaba antes,
1: ¿no? Yo no puedo cantar una folía moderna sin haber aprendido el origen de la folía. Porque yo creo que además yo he necesitado la inspiración previa de esas folías primitivas y de esa manera de cantar y de esas
0: del
1: emociones.
0: Del sentir
1: claro,
0: también.
1: Fíjate, y para que los puristas del folclore no me coman, yo siempre pongo de ejemplo el flamenco. Uy. La riqueza de la música en Andalucía.
0: Sí.
1: Cómo te escucha un chiquillo de 18, 20 años a un camarón y cómo ellos después son capaces de también aportar en su etapa de vida, con sus medios y con sus recursos y con sus instrumentos actuales, también aportar al folclore.
0: Sí,
1: de
0: que manteniendo la base se abre también un abanico a nuevas personas.
1: Yo creo que es necesario, ¿verdad? Es necesario.
0: No, escuchando. Bueno, Iván Quintana Ramírez, dejando al margen ahora la música y demás, cuenta con algunos reconocimientos. Estaba leyendo ya aquí en el currículum, entre ellos Estrella de la Cultura en el Belén de Arena, Premio Ventejuí de las Palmas de Gran Canaria, Premio en Pro de la Artesanía del excelentísimo Ayuntamiento de Ingenio, Medalla de Plata de la Cultura por la Asociación Cultural y Folclórica Entre Amigos de Telde, Premio de las Tradiciones Roque Grande, Tenteniguada. Pero es que ahora el 9 de octubre, alguien me ha chivado que te nombran cachorrúo de honor de la Orden del Cachorro Canario, toda una institución aquí en Gran Canaria. La sede está aquí en la Plaza de Santo Domingo en Vegueta. ¿Cómo has recibido la noticia de este reconocimiento?
1: Fíjate, me da vergüenza.
0: Cachorrúo de honor, sí. Cuidado con esto.
1: Me da vergüenza porque lo típico, te llaman, te mandan un mensaje o te llaman una llamada, ¿no? Pues te ponen... se pone en contacto contigo, y yo realmente lo que intento transmitirle a toda esta gente es que yo hago esto porque me gusta. O sea, que es gracioso, ¿no?
0: Bueno,
1: que
0: te pero si te gusta y te lo reconozcan, pues más fácil. Genial.
1: Claro,
0: ¿no?
1: pero después yo me veo comprometido a tener, ¿sí?, que seguir y a tener.
0: Ay, tú desde la humildad dices, pero Dios mío, si yo es que.
1: Pero si sencillo. Yo lo hago porque me gusta a mí, ¿eh?
0: Bueno, pero si se te reconoce que no... y que de ti se habla y tú puedes ser un referente para las generaciones actuales, para las pasadas,
1: hombre,
0: para las
1: que vienen. Es bonito, además te voy a decir.
0: Con tu
1: una
0: juventud,
1: cosa.
0: Yo creo que tienes muchísimo.
1: Hablando,
0: muchísimo
1: con,
0: que
1: hablando con muchos mayores, ¿no? Que yo pienso que este tipo de premios se deberían de hacer más, ¿no? Porque hay mucha gente válida en esta
0: Por
1: tierra,
0: supuesto.
1: Muchísima.
0: Para eso está la escudilla este programa, para bueno. Sacar a relucir y dar a conocer ese talento que sí que lo hay aquí en Canarias.
1: Y entonces me parece simpático, ¿no? Para mí yo pienso que me causa, cuando yo llego a mi casa por la noche y me acuesto y pienso todas estas cosas, digo, es que esto me compromete a tener que seguir y además pues sí. Formado y además con... Yo siempre digo que es el trabajo el que tiene que hablar por uno.
0: Pues sí.
1: No uno decir yo soy, yo tengo, yo hago, sí. Yo soy capaz de... No.
0: Demostrarlo.
1: Es la gente el que tiene que decir. Y esto lo hiciste tú, y esto lo sabes tú, y esto... Entonces yo pienso que ese es realmente mi cometido de vida, ¿no? Mi cometido es eso, es no abanderar ningún tipo de... ni aspirar. Ni vivir para
0: como
1: que
0: vaya
1: me reconozca,
0: llegando, no. Como vaya llegando todo.
1: Pues si me llega tendré que reconocer, agradecerlo primero, porque soy de buen nacido, de ser agradecido, y eso para mí es un compromiso a la continuidad de la cultura y de lo que es vivir aquí.
0: Pues llegando, vamos llegando también al final de nuestro programa, pero dime, ¿un plato de comida canaria preferido? Ahora que me viene a la cabeza, sí, que plato.
1: Todos los lunes en mi casa, además tengo la suerte de que me lo hace mi abuela Carmen, con un cariño tremendo, un potaje de berro con su trocito de carne
0: de
1: cochino.
0: Ay, qué rico, por favor.
1: Amasamos un poquito de gofio, que por cierto, Seguro que muchos están de acuerdo conmigo. No es lo mismo amasar que escaldar, que mucha gente confunde. Cuando es potaje de verdura, el gofio es amasado. Se escarda el gofio cuando es con caldo de papa o de pescado, que son términos totalmente distintos que ya las nuevas generaciones se creen que es todo por ahí para adelante y no,
0: y
1: no.
0: Ya está.
1: Cada cosa tiene su proceso.
0: Genial. Potaje de berro, entonces.
1: Potajito de berro todos los lunes, el que quiera. Qué rico. En el Carrizal.
0: Te voy a hacer un juego de palabras. Venga, así hago de pronto, ¿vale? La fuente es a través del Diccionario de Canarismo, que lo tenemos también, y tenemos una Academia Canaria de la Lengua. Te voy a dar tres palabras, un solo significado. Bueno. La primera palabra: imprimidera. La otra: invernera. Y la otra: ensaya. Una de las tres es el pedal del telar.
1: Repíteme las palabras:
0: imprimidera, invernera e ensaya.
1: ¿Sabes qué pasa? Yo creo que sé cuál es, porque claro, tanto tiempo dedicado a la gente mayor, sobre todo a todas estas artesanas, ¿no?
0: Sí.
1: Lo que sí es verdad que dentro de nuestro léxico y de nuestras palabras, cada una ponía incluso hasta sus nombres, ¿no?
0: Sí.
1: Los aprendían de su madre, lo decía así. Incluso muchas de ellas eran palabras que no eran correctas, pero eran las que ellas aprendieron.
0: Claro.
1: Entonces yo me voy a decantar por la primera.
0: Imprimidera.
1: Imprimidera, que también correcto. Le llamaban primidera, exprimidera. ¿Qué te quiero decir con esto? Que la palabra puede tener un montón de variedades.
0: Bueno, pues la imprimidera es, correcto, el pedal del telar. Las tres palabras eran con I porque justo coincide con la inicial de tu nombre.
1: Claro.
0: Y de eso va.
1: Ay,
0: pues
1: bueno.
0: Nada, nos quedamos ya con
1: el aprobado.
0: Pedal. Bien. Aprobado y además con nota porque ha dado dos respuestas también viables y posibles. Bueno, Iván, ¿qué te voy a decir? Pues muchísimas gracias por compartir con nosotros tus recuerdos, tus experiencias, tu música y sobre todo esa manera tan especial de sentir y entender nuestra cultura. Ha sido un verdadero placer tenerte hoy aquí en La Escudilla. Bien. Algo que quieras decir a modo ya de despedida porque vamos finalizando. Y
1: un abrazo,
0: se nos ha terminado la hora.
1: Un abrazo para todos, todos los oyentes, toda la gente que sigue apostando también por estos recursos y por estos medios, la radio, que tan importante fue para la sociedad de Canarias de algunos tiempos, como eran pues mis abuelas, ¿no?, o nuestros mayores. Gracias a Radio Guiniguada, pues que apuesta pues por este tipo también de secciones, ¿no?, donde damos a conocer nuestra gente, nuestra cultura, nuestras costumbres, toda esa canariedad que nos define. Un abrazo con esos que se dan con los brazos del corazón.
0: Sí.
1: Y un servidor para cada vez que quieran y que necesiten, ahí estamos. Gracias. Y
0: a ti, más adelante te tienes que venir porque esta hora se me ha hecho corta, no sé a ti. Todavía me han quedado muchas preguntas.
1: Tenemos muchas cosas de qué hablar.
0: Pues gracias, Iván Quintana. Gracias también a ti que nos escuchas. Nos escuchamos el próximo martes a las 6 de la tarde aquí en La Escudilla. Cómo no, agradecer también a mi técnico de sonido, Adai. Me despido de aquí, de este programa de La Escudilla, para vernos el próximo martes a las 6 de la tarde. Así que quien les habla, Inma Sosa. Gracias, buena tarde. Nos vemos prontito. Chao.

0: Son las 7 de la tarde.
1: Temperatura 23 grados. Humedad 78%.

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0: Son las 7 de la tarde y 33 minutos.
1: Temperatura 23 grados. Humedad 78%.

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0: Son las 8 de la tarde.
1: Temperatura 23 grados. Humedad 88%.

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ASPAS es una asociación, una entidad sin ánimo de lucro creada para dar visibilidad, voz y apoyo emocional a las personas con el rasgo de alta sensibilidad.

Bajo la coordinación de Teresa Santana, que es nuestra presidenta, la presidenta de la asociación, y este quien les habla, Esteban Rodríguez, codirigimos este programa que pretende acercar la voz a todos nuestros oyentes, simpatizantes, asociaciones y todas aquellas personas que destacan por ese rasgo de alta sensibilidad, pero también a todas aquellas personas que están dispuestas a compartir y a sensibilizarse con este mes, por ejemplo, un mes en el que estamos teniendo en cuenta la prevención del suicidio. Estamos en una etapa de la vida en la que la sensibilidad es fundamental para poder abordar toda la problemática que va surgiendo el día a día, pero sobre todo esa sensibilidad debe estar condicionada por el apoyo de las personas que tenemos a nuestro lado. Y para eso estamos nosotros también, para darles el apoyo, darles la voz, que es nuestra intención.

Hoy vamos a tener un programa especial. Vamos a tener dos entrevistas vía telefónica de personas destacadas en el ámbito de la prevención del suicidio, y ya nos contarán pues lo que se está organizando en Madrid en los próximos días, y va a ser de mucha importancia. Así que nada, en breves minutos vamos a dar voz a estas personas que hoy vamos a tener como invitados.

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0: Muy buenas tardes, Miguel Ángel Rubio. Creo que lo tenemos a otra línea del teléfono. Si el amigo Javier, que está en el servicio técnico, que está haciendo una gestión estupenda, me ha dicho que sí.
1: Sí, hola, buenas tardes, ¿qué tal?
0: Muy buenas tardes, Miguel Ángel. Presidente de la Alianza para la Prevención del Suicidio desde el 1 de julio. Sobreviviente. Su carrera profesional siempre se ha desarrollado en ventas en el sector de automoción. Bueno, pues, Miguel Ángel, en esta entradilla ya nos irás contando. Agradecerte antes que nada que estés presente, que estés aquí dispuesto para aportar tu granito de arena, ¿verdad? Y además con una hora más.
1: Eso es, nada, gracias a vosotros por contar con la Alianza y en este caso conmigo y participar en tu programa.
0: Muchísimas gracias. Este es un programa de, como sabes, un programa de Aspas Canarias. Aquí damos voz a entidades, personas que están, bueno, que tienen ese sesgo de alta sensibilidad y otros temas de importancia para esta sociedad que tan necesitada está de personas sensibles que puedan abordar los temas con la solvencia que se requiere, ¿verdad?
1: Así es, sí. Somos demandantes de sensibilidad, de empatía, de bondad, todo eso ayuda, pero a veces pues nos cuesta tenerlo presente, olvidamos y bueno, pues, creo que son cosas que debemos recuperar o ponernos como objetivo.
0: Miguel Ángel, ¿cómo se llega a este trabajo que estás haciendo al frente de esta organización social?
1: Pues mira, bueno, yo siempre, bueno, he tenido a nivel personal temas relacionados con la salud mental desde hace muchos años. Y bueno, siempre me he interesado por el mundo de la psicología, de la psiquiatría. Y llegó un momento que empecé a colaborar con la asociación Sendas, con su presidente, Juan José Escudero, que va a intervenir, creo, después.
0: Sí.
1: Y bueno, pues no sé bien por qué, pero me propuso, oye, Miguel Ángel, ¿qué te parece? Creo que podría ser presidente de la Alianza para la Prevención del Suicidio, ¿por qué no te presentas y tal? Y bueno, pues casi sin darme cuenta me presenté y bueno, pues me dieron la confianza los socios de la Alianza enseguida. Y bueno, pues prácticamente estoy en pruebas, porque llevo desde el 1 de julio. Así que no sé si pruebas o becario, pero sí.
0: Sí, sí. Bueno, pues siempre al inicio me imagino que hay esas incertidumbres, pero también la curiosidad, ¿no? Y sobre todo tu bagaje personal, me imagino que también aportará bastante a esta organización, ¿no? A esta alianza, ¿no?
1: Sí, bueno, nosotros pensamos, y yo creo que es una realidad, pues que las personas que hemos experimentado algún trastorno o algún tema con la salud mental, pues tenemos como una especie de máster, porque nosotros sí que sabemos, ¿no? Con certeza, por lo que se pasa, por lo que se siente, por lo que se sufre, bueno, cómo se puede superar y todo esto, pues creo que puede ayudar, porque, bueno, los profesionales sanitarios, evidentemente, tienen una formación y nos pueden ayudar, pero la parte de experiencia y de empatía, pues quizás nosotros ahí seamos un punto a tener en cuenta para colaborar entre todos.
0: Diríamos que se habla con conocimiento de causa.
1: Exactamente, sí. Se habla con conocimiento de causa, sí, porque lo has sentido en primera persona y ves pues las dificultades que hay, ¿no?, para acceder a la ayuda, el estigma que, por desgracia, todavía existe para tratar estos temas.
0: Sigue siendo difícil, ¿verdad? Sigue siendo difícil, Miguel Ángel, hablar del suicidio, ¿verdad? Es como un tabú, ¿no?
1: Sí, se está avanzando, pero efectivamente es un tema que tendemos a no hablar de ello, que provoca miedo, provoca vergüenza y está bastante estigmatizado. Nosotros perseguimos que se normalice y que se hable como una enfermedad más, como otras tantas que hay. Por ejemplo, el cáncer, pues hace unos años también estaba estigmatizado, pero ahora se habla con naturalidad y eso ayuda y apoya muchísimo, ¿no? Y en nuestro tema, pues es lo mismo. Nosotros perseguimos que se pueda hablar con naturalidad, con normalidad, y que no sintamos vergüenza ni miedo contando con que, bueno, pues es difícil, ¿no?, afrontar este problema y hablar sobre él.
0: En ese carácter preventivo que se tiene y en la labor que estás desarrollando, me imagino que hablar de ello ayuda a prevenir, ¿no?
1: Sí, está comprobado y hay muchas evidencias de que hablar sobre ello pues ayuda mucho. Ten en cuenta que, además, bueno, pues las personas que pasan por estos trances tienden a aislarse, tienden a no comentar nada, por esto que hablamos del miedo, les resulta complicado buscar apoyos porque sienten que, bueno, se puede tomar como una debilidad o que va a haber consecuencias negativas. Entonces, bueno, te empiezas a encerrar en uno mismo y es complicado hablar y conocer a personas que pasan también, a lo mejor, por lo mismo que tú, ¿no? Porque, claro, como te digo, hay mucho aislamiento y es realmente complejo de momento.
0: Y para detectar, ¿qué señales crees tú que son importantes detectar en las personas para saber de qué forma le puedes ayudar, ¿no? De qué forma puedes detectar qué le pasa, ¿no? Imagino que tú en eso tendrás algo de experiencia.
1: Bueno, detectar es complicado. ¿Mm? A veces sí que se ven que si hay unos cambios de comportamiento de gente cercana que te conoce bien, uh-huh, y que ve que hay un cambio de comportamiento que es extraño, pues te puede dar alguna pista, pero no tiene por qué. También hay personas pues con depresión y que llevan una vida en teoría hacia el exterior normal y salen y quedan y sonríen, pero eso no quiere decir que por dentro pues lo estén pasando mal. Ya. Pero bueno, en general, como te digo, pues, lógicamente depende de cada caso, ¿no? Pero depende también de la gravedad, ¿no? De lo que sienta el paciente o la persona que esté pasando por esto. Pero no es fácil muchas veces, ¿no? Y muchas familias pues se llevan la sorpresa de que sucede esto y no se lo esperaban.
0: Sí, se lleva con mucho silencio. ¿Hay alguna frase, algunos comportamientos que deberíamos tomar en serio, de forma muy especial?
1: Bueno, a veces sí que las personas, a veces cuando están en una situación realmente desesperada, pues sí que pueden decir, bueno, pues que estoy cansado de todo, no me apetece seguir, o incluso se llega a bromear, ¿no? Decir, bueno, pues ya para lo que nos queda, o a ver si, bueno, con tanto conflicto y tal, pues mira, tampoco pasa nada, ¿no? Pues ya. Son frases que deben llamar la atención y que a veces, pues según el contexto, se pueden tomar como broma, pero detrás, pues no hay ninguna broma y es una llamada de auxilio, de socorro, que es difícil detectar, por lo que te digo, porque es muy complicado hablar de ello y sobre todo, yo creo que tienes unas expectativas, si lo comentas o informas, incluso a familia, expectativas quizás de una ayuda que crees que no vas a recibir, porque, claro, es complicado, ¿no?, cómo manejar que el que te escucha te pueda ayudar de una manera sincera o que te dé lo que tú necesitas sin que se banalice, sin que se tome como algo que tampoco tiene importancia.
0: Ese es el miedo, ¿verdad? Ese es el miedo que se banalice y demás. En tu experiencia, Miguel Ángel, tu experiencia personal, que tú, claro, el atreverte a hablarlo ya es importantísimo, ¿no? ¿Qué te hubiera gustado que ocurriera en ese momento, en el momento que tú pasaste esa crisis, que te hubieran dicho, qué frases, qué palabras, qué tipo de apoyo te hubiera gustado tener? ¿O ya te de menos?
1: Sí, pues me habría gustado lo que me gustaría ahora también, que este fuera un tema, una enfermedad más, considerarla como tal, que se pudiera hablar, que hubiera información, ¿no?, de los recursos que existen hoy en día, de dónde puedo acudir, de a quién me debo dirigir. Bueno, pues hablarlo, como te digo, como si fuera una enfermedad más, donde vas al médico y van a tratar de curarte y de cuidarte, pues es lo mismo y es lo que esperas de la sociedad. Uh-huh. Escucha y que bueno, que no te juzguen, sobre todo, uh-huh. Claro, que no te juzguen.
0: Diríamos que has detectado, pues, cuáles son las, diríamos, motivaciones, has detectado, pues, los fallos del sistema, qué cosas se pueden mejorar, y por eso estás embarcado en esta, diríamos, alianza, porque vamos a hablarlo claramente, la Alianza para la Prevención del Suicidio, en la que me imagino que vas a trabajar a fondo con muchas personas más, para mejorar esta situación. Bueno, y desde la alianza, ¿qué objetivos persigue ahora mismo?
1: Bueno, la alianza nace en 2025, la forma en el teléfono de la esperanza y la niña amarilla, y la idea es ser una asociación de asociaciones, uh-huh. Donde confluyan entidades y bueno, como digo, asociaciones que tienen el mismo fin y persiguen lo mismo, y que se convierta en un interlocutor único y válido, que por otra parte es lo que demanda la administración pública. Quiere un interlocutor que sea válido para la mayoría de las asociaciones, en vez de, bueno, pues todas las asociaciones que hay, que cada uno haga la guerra por su lado, ¿no? Entonces, bueno, intentamos aunar esfuerzos e intentamos, pues, ser una voz válida, pues, para hacernos escuchar y para actuar como un grupo, como un colectivo de ayuda mutua entre todas las asociaciones, y hacernos cada vez más presentes, más visibles y demandar lo que queremos, ¿no? Uh-huh. Pues más recursos, más hablar más, divulgación de las ayudas que existen y bueno, ser si se puede, pues un punto de contacto para la, sí, gente que lo esté pasando.
0: Qué bonito lo de la alianza. A mí me gusta el término alianza. Es un término mucho más dinámico, abierto, de mayor interacción. Me imagino que por ahí van un poco el planteamiento de la alianza, ¿no? De como bien dices, aunar voluntades, ser un interlocutor válido. Las administraciones realmente echan de menos tener interlocutores fuertes, potentes, válidos.
1: Sí, totalmente. La administración pública, de hecho, pues nos demanda directamente que bueno, que haya una alianza para poder tratar estos temas que nos afectan a todas las asociaciones, por el, uh-huh, fin que perseguimos, y que puedan tener, bueno, pues una sola voz para comunicarse, que va a venir bien, lógicamente, para todas las asociaciones y personas físicas que forman parte de la alianza. Es una demanda lógica que tiene también

0: realmente afectan a todo tipo de personas. Bueno, por darte, comentar algún dato, bueno, la mayoría sí que cometen estos actos, sí, son hombres. Hay más hombres que mujeres y está creciendo en menores de edad. La media en España de suicidio diario es de 11 personas y, bueno, pues como te puedes imaginar,
1: altísima,
0: pues una altísima, altísima, sobre todo pues comparado con, no sé, pues con accidentes de tráfico o con el tema de la violencia de género, donde somos todos como muy conscientes, ¿no?, a través de los medios. Las muertes por estas causas comparada con el suicidio son muy pequeñas, entre comillas, pero no tienen, bueno, pues la cantidad de personas que todos los días en España, por desgracia, pues fallecen por este motivo, ¿no? Creo que es suficientemente importante como para unir esfuerzos, luchar por ello y trabajar para la alianza. Esa es mi ilusión.
1: Efectivamente, pues es una ilusión, diríamos, que se sustenta, como acabas de decir, en datos muy importantes. Estamos hablando que superamos datos relacionados con accidentes de tráfico o incluso con la de género, ¿no? Es sí. algo impresionante el dato que acabas de dar de 11 personas diarias en
0: Por otras tantas que lo intentan, claro.
1: Claro, efectivamente.
0: Por otras tantas que lo intentan y bueno, cómo afecta también esto pues a las familias de todas estas personas que bueno, que lo consiguen o no lo consiguen, pero que estamos hablando de un volumen de que tiene un impacto social importante. Sin embargo, estos datos pues no son excesivamente conocidos ni publicados, ni se le da la importancia que creemos que tiene, ¿no? Que es altísima.
1: Estamos en un medio de comunicación, en Radio Guiniguada. Radio Guiniguada se escucha en todas las partes del mundo. Diríamos que es una radio modesta, pero que tiene capacidad para que sea escuchada en cualquier lugar del mundo. ¿Qué papel crees tú que los medios deben destacar en este aspecto?
0: Bueno, pues los medios, yo creo que información de esta realidad, que es una realidad que pasa todos los días, yo creo que sería positivo que bueno, que estuviera la sociedad informada y que los medios, lógicamente, lo traten con responsabilidad, sin sensacionalismo, sin detallar métodos que se utilizan para llegar a este fin. Y creo que los medios pues pueden hacer muchísimo en cuanto a conciencias, muchísimo. Nosotros también somos, como vosotros, pequeños, pero vamos a llegar a cualquier parte del mundo para salir adelante.
1: Maravilloso, sí, sí. Mira, te iba a preguntar, pero ya tú lo estás diciendo, te iba a preguntar por los errores que se deberían evitar, ¿no?, cuando hablamos públicamente de estos casos. Danos algunos datos, algunos detalles que suelen ser a veces reiterativos y perjudiciales.
0: Bueno, en el tema del suicidio, el tema de los de métodos suicidas pues es especialmente importante porque puedes alentar a personas que piensan en continuamente en eso a llevarlo a cabo, ¿no? Al final estas personas cuando toman la decisión no quieren sufrir y buscan la manera más menos dolorosa, ¿no?, de acabar con su vida. Entonces cualquier mención a cualquier método para llevarla a cabo, por supuesto, pues es peligroso y hay que tener mucha prudencia. En Internet, por ejemplo, sí que está bastante controlado para que no se facilite nunca información de este tipo. Y el tema quizás en inteligencia artificial ahora, bueno, pues está menos protegido y es uno de los temas también que estamos hablando para que intentar mejorar y que sea todo ayuda, pero no provocar. Incluso en las redes sociales, bueno, pues existen muchos grupos de gente, bueno, que lo pasa mal y no hay ningún control, no hay ningún psicólogo y bueno, entre comillas, pues yo lo he visto que pueden incluso animarse entre ellos con mensajes, bueno, pues muy duros y pues todo esto hoy en día con redes, internet y todo esto, pues abre el campo de posibilidades de para mal y también para bien, por supuesto.
1: Ahora mismo imagínate que están escuchándonos.

0: alguna persona que lo esté pasando realmente mal, que esté en esa pensando lo que tú antes mencionabas, ya se acabó, ya no quiero más seguir. Imagínate que te vas a dirigir a ella, ¿qué le dirías?
1: Pues que entiendo perfectamente el dolor que tiene, que es insuperable, que seguramente incluso piensa que su familia y sus allegados van a estar mejor sin él, porque son pensamientos también recurrentes, pero que todo puede cambiar. Yo le daría un mensaje de esperanza porque hay personas que están para ayudar, hay asociaciones, hay entidades, estamos avanzando y avanzaremos todo lo que podamos con las administraciones públicas, pero que no se sienta solo, que haya acceso a que esta situación cambie. Uh-huh. Y que seguro que a través de hoy en día de las herramientas que existen y de personas que tengas alrededor, pues esto que ve todo negro y que es insuperable, que el dolor es insoportable, seguro que va a cambiar. Seguro que va a cambiar porque es posible y hay muchísimos testimonios que además sirven de ayuda de superación.
0: A veces quien sufre piensa que pedir ayuda es una muestra de debilidad. ¿Qué le responderías a eso?
1: Pues yo creo, la verdad, que es todo lo contrario. Uh-huh. Porque yo creo que hay que ser muy valiente para hablar del dolor que tiene una persona y pedir ayuda es ser valiente, porque es reconocer que tienes un problema. No es por supuesto ninguna debilidad. Hay que ser valiente. Lo fácil es aislarse y no pedir ayuda, ¿no? Pero efectivamente yo creo que es necesaria. Es costoso reconocer que tienes un problema, y más con tanto estigma, hablando de la salud mental en todos los ámbitos. Uh-huh. Pero bueno, por supuesto que siempre es valiente hacer ver a tu alrededor o a profesionales cómo te encuentras, ¿no? De una cosa tan íntima y personal.
0: Uh-huh. Se está organizando algo importante en Madrid. Cuéntanos algo al respecto.
1: Sí, tenemos el próximo domingo la manifestación para la prevención del suicidio, que la promueve la Alianza. Y bueno, pues es una manifestación a nivel nacional que se celebra en Madrid. Empieza a las 11 en la Plaza Murillo de Madrid Capital, y donde vamos a estar pues muchas asociaciones y personas, familiares, que vamos a juntarnos pues para dar voz y para solicitar también pues que esta situación pues mejore y que haya más recursos. Y es importante, ¿no?, hacerse ver y hacer todo el ruido que podamos este domingo. Y desde aquí, pues si me permites, invito lógicamente a todas las personas, claro, que puedan acercarse este domingo a las 11.
0: Fantástico. Hacer ruido, y además hacerlo con alegría, me imagino, ¿verdad?
1: Sí. Nosotros, lógicamente, no tenemos ánimo de lucro. Nosotros lo hacemos con toda la ilusión y motivación. Queremos poner nuestro granito de arena. Nuestro único objetivo es ayudar y por supuesto, que dar toda la positividad posible y transmitir que estamos esforzándonos para que cada vez haya menos suicidios, ¿no?
0: Uh-huh. Bueno. Mira, hay una. Tenía previsto una pregunta, ya lo estás diciendo, pero después de todo lo vivido, ¿qué cosas pequeñas de la vida tienen hoy valor para ti, un valor diferente?
1: Pues no sé si cosas pequeñas, pero sí que soy más consciente de lo que es vivir. Lo siento más, con mayor intensidad. Yo creo que al final, después de tiempos peores, pues ha llegado un momento donde dejas de estar ensimismado en tus pensamientos, dejas de darle vueltas, dejas de ver la negatividad y empiezas a vivir, y empiezas a disfrutar del tiempo, de las personas que te quieren, y la verdad es que es transformador y empiezas a valorar la vida. Eso es, empiezas a valorar.
0: Maravilloso. Un mensaje para alguien, que, imagínate que alguien está escuchando con mucha atención, ¿y qué mensaje le podías dar que se le quede ahí anclado? A ver, ¿qué se te ocurre? Mensaje potente que se le quede anclado a esa persona que te está escuchando con atención desde el primer momento.
1: Pues que no está solo. Que no está solo y que hay muchas personas que están viviendo la misma situación que la persona esta que comentas que está anclada. Tenemos que buscar empatía y tenemos que buscar superar esta situación a través de la comunicación, a través de hablarlo, a través de la escucha. Y quizás es eso, que el sentimiento de aislamiento provoca que parece que te pasa a ti solo, que este dolor lo tienes tú solo, que te ha tocado a ti. Entonces, decirle que hay mucha gente, que no le pasa a él solo, que hay muchos más, aunque con esto de los estigmas y los miedos no se diga, pero cuando consigamos que se normalice, estoy seguro que vendrá bien, porque pues dirán, oye, pues no soy el único, hay mucha gente como yo y que pide ayuda y con la que me puedo relacionar, con la que podemos avanzar, ya no estoy este momento de punto de soledad un poco provocada por el mundo que vivimos, que realmente nos hace vivir muy adentro y con pocas posibilidades, porque no sabes a qué agarrarte.
0: Miguel Ángel, muchísimas gracias. Antes de terminar, ¿qué te mantiene realmente en este momento al otro lado del teléfono? ¿Qué te mantiene? ¿Qué te mantiene a ti con ese espíritu de luchador, de bregador, como decimos en Canarias, en la lucha canaria, ¿no? Es decir, el bregador es el que se enfrenta, ¿no?, al terrero para luchar con el adversario, ¿no? Y salir. ¿Qué te mueve a ti?
1: Bueno, pues sobre todo tener la experiencia de lo que se sufre y lo mal que se pasa, y el ver que se puede superar y que entre todos podemos avanzar, pues a mí me ilusiona, me motiva, y la verdad es que, bueno, queremos ayudar de una manera sana. Para mí esta entrevista, Esteban, tampoco es fácil, ¿no?, porque también hablo de mí, de mi dolor, pero siento en mi interior que hay que ayudar, y que no me puedo quedar en, bueno, me pasó a mí, ya lo he superado, pues ya está, ¿no? Creo que hay que compartirlo, que se puede superar, que juntos podemos minimizar tal cantidad, ¿no?, de muertes que suceden todos los días. Y esa es mi motivación y la de todas las asociaciones. Estar ilusionados y motivados, porque creemos que hay solución, como la hay para otros muchos temas, pues que con el tiempo cada vez ha habido más recursos, se ha normalizado y cada vez, pues, como en todo, es mejorable, y en este tema, por supuesto, que también es muy, muy mejorable.
0: Qué bien, qué bonito, Miguel Ángel. Esa capacidad de resiliencia, de superación, de conocer el sufrimiento, la adversidad y de salir adelante, incluso con mucho más fuerza, con ánimo de ayudar más todavía a los demás, y bueno, eso es una labor encomiable, y hablando sobre todo desde el conocimiento de causa o de causas, que eso también te da un valor y respeto. Muchísimas gracias por... ¿Alguna cosita, se te queda algo pendiente de decir? ¿Alguna cosita que quisieras?
1: Me gustaría facilitar el email de la alianza, estupendo. Si alguien se quiere poner en contacto con nosotros, es alianzaprevencionsuicidio@gmail.com. Y luego me gustaría solamente dar pues los teléfonos que hoy existen de ayuda, para que se conozcan lo máximo posible, que es el 024, que es la línea de atención de la conducta suicida del Ministerio de Sanidad. El teléfono de la Esperanza, también lo facilito, que es el 717-003-717, que es un apoyo emocional especializado e inmediato, y por último el conocido 112 para emergencias.
0: Muy bien, muy bien.
1: Por eso me quedo tranquilo.
0: Muy bien, muchas gracias. Estupendo.
1: Mil gracias a vosotros.
0: Ahí seguimos en contacto, seguimos en la sonda y seguimos en comunicación. Gracias, cuando muchas gracias. Queráis.

0: Como dice la canción, no queda nada. Ya queda muy poquito tiempo, pero tenemos al otro lado de la línea telefónica a Juan José Escudero Barrera.
1: Sí, hola, buenas noches.
0: Ok, perfecto. ¿Qué tal? ¿Cómo estás?
1: Bien, sí, voy estando bien,
0: bueno.
1: Vamos, sí.
0: alguien decía, bien sin entrar en detalle.
1: Sí, exactamente, sí, porque es que acabo de pasar una gastroenteritis, entonces estoy un poco así, pero bueno
0: son seguro,
1: cosas que, mira, que
0: seguro
1: te pillas,
0: ha superado cosas más importantes que esa, ¿verdad?
1: Bueno, estoy en ello,
0: Fantástico.
1: Sí.
0: Yo creo que en el fondo todos estamos en ello, todos estamos siempre en ese momento de la vida en el que estamos atravesando pues determinadas circunstancias y hay que seguir adelante. Bueno, vamos a hablar un poquito, el ratito que tenemos contigo, decir que eres fundador y presidente de la Asociación Senda, Asociación para la Prevención del Suicidio y de la Salud Mental, superviviente de la muerte por suicidio de tu hijo con 19 años, eres funcionario de la Administración General del Estado durante casi 40 años y tu labor de informático, que tuviste que prejubilarte debido a que desarrollaste una dislexia persistente. Bueno, pues eso es lo que nos dice aquí nuestra querida presidenta de ASPA, Teresa Santana, que ella es una punta y es muy meticulosa con el trabajo que hace y es muy trabajadora. Pero me imagino que como tú que estás al frente de esta asociación, y cuéntanos qué es esto de Sendas. Cuéntanos un poquito.
1: Bueno, sí, Sendas es una asociación que lo que pretende es visibilizar el problema del suicidio y también desde el punto de vista de un superviviente, ¿no? Es decir, el por qué yo, superviviente, que son los que hemos perdido a un ser querido por suicidio, es quizás, por desgracia, el escalafón más alto de poder llegar a entender que hay muchas cosas que están fallando a nivel social, ¿no? De una forma, yo no digo consciente, sino inconsciente, y entonces poder dar esa voz y empezar a despertar conciencias de que muchos de los suicidios son prevenibles, ¿no? Y así intentar evitar en lo posible que otras personas pues tengan que vivir estas experiencias tan duras como son las de los supervivientes, ¿no? Y ese es el objetivo de Senda.
0: Sí, en tu caso la pregunta es obvia, es decir, ¿cómo afronta una pérdida tan difícil de explicar con palabras?
1: Sí. Afrontarlo es complicado, ¿no? Es complicado y eso es la primera palabra, que es complicado. Claro. Sin embargo, el poder continuar con una vida digna, es posible porque, aunque parezca mentira, hay muchísimas personas que pasan por lo mismo. Y el saberse entendidos, comprendidos, el poderse expresar lo que uno siente ante esas personas, que son los grupos de ayuda mutua, se les llama así, te permite darte cuenta y tomar conciencia de que no eres el único. Porque cuando no acudes a un profesional o grupos de ayuda mutua, yo principalmente grupos de ayuda mutua, piensas que te estás volviendo, pues realmente estás perdiendo la razón, ¿no? Porque el dolor es tan intenso y es tan imprevisible, te viene en tantas ocasiones que no te esperas, ¿no? Y de la forma más inesperada, además, ¿no?
0: Grupos de ayuda mutua, qué interesante eso, ¿En qué consiste realmente?
1: Sí, los grupos de ayuda mutua hay diferentes tipos, pero básicamente se trata de que todas aquellas personas que han perdido a un ser querido puedan unirse en un lugar, en un espacio seguro, es decir, un lugar donde tú puedas hablar sin sentirte juzgado, sin que nadie te juzgue, que puedas expresar ese dolor que tengas, que puedas llorar y todos te van a entender, que nadie te va a decir tranquilo, que esto ya pasará, nadie te lo va a decir porque sabemos que esas palabras no ayudan, ¿no? Entonces, sentirnos escuchados y que todo lo que sientes y esos golpes. Yo le llamo muchas veces patadas en el estómago, ¿no? Uh-huh. Te permiten poderlos expresar y ver que todo lo que sientes, la culpa, y si yo hubiera hecho esto, yo si hubiera hecho lo otro, te das cuenta que los demás también están pasando por uh-huh. algo similar, uh-huh. Te hace entender de que no estás solo, ¿sabes? En ese dolor, ¿no? Y te ayuda mucho, te hace concienciar, te hace racionalizar, porque muchas veces el sentimiento de culpa es tan intenso que puedes perder el sentido de lo que es lógico y de lo que no lo es.
0: Juan José, hay palabras que uno escucha muchas veces, tanto en un duelo, uh-huh. tras una muerte natural o accidente, o lo que sea, un duelo. Uh-huh. ¿Qué frases son las que no se deben de decir, precisamente por muerte por suicidio?
1: En muerte por suicidio tiene unas características, sí, muy especiales. Por uh-huh. ejemplo, si le dices a un superviviente, bueno, alguien te dice a ti, ¿no? Alguien te dice uh-huh. a ti, mira, no, yo sé lo que es porque mi padre falleció, tuve un hermano que tuvo un accidente. No, eso no ayuda en nada. Es un dolor tan intenso, dicen que es, y posiblemente sea verdad, uh-huh. de los más complicados que existen, ¿no? Un duelo por suicidio, ¿no? Uh-huh. Es decir, las palabras que en otros casos sí que pueden consolar, en nuestro caso pueden hacer que nos sintamos peor. Uh-huh. O sea, eso es muy importante tenerlo en cuenta. Nosotros solamente nos basta, y es lo que necesitamos, es decir, estoy cerca de ti, cuando me necesites, tenme presente. Y ya está. Uh-huh. Y si es posible, un abrazo. Pero con eso ya nos permite sentir de que hay alguien cerca. Y eso uh-huh. es importantísimo. Pero sí. Es que el resto de las palabras de otros tipos de duelos no nos ayudan en nada. Y pueden sí. complicarnos aún más el duelo.
0: Sí, sí. Ni siquiera valen para otros tipos de duelo, imagínate. Tú te lo puedes imaginar, lógicamente, porque me imagino que las has sentido, ¿no?, directamente. Sí. Pues, yo creo que por ignorancia, ¿no? ¿A qué se debe? Quizás sea, yo te hago una pregunta un poco inducida, ¿no? ¿A qué se debe muchas veces esa ignorancia? Perdón, si es por ignorancia o por falta de formación, porque se oculta mucho todo lo que tiene que ver con el suicidio, ¿dónde crees tú que está el germen ahí?
1: Por ahí va, sí, exactamente. El gran problema que tenemos son los mitos, los estigmas, uh-huh. los tabús que claro. hay sobre el suicidio, ¿no? Claro. Y eso impide de que, primero por parte del superviviente, porque puede sentirse que se estigmatiza, ¿no? Que piensen de ti, que eso, pues claro, como estamos tan hipersensibles, ¿no? Que piensen de ti, ¿qué habrá hecho este, ¿no? Para que su hijo, familiar, ¿sabes? Entonces hay muchos supervivientes que se retraen. O sea, que por ahí ya impide poder decir y expresar realmente lo que siente. Pero luego están los mitos, porque algunos piensan de que, por ejemplo, te pongo un ejemplo, ¿no? Uh-huh. A nosotros nos gustaría hablar de nuestros hijos como si aún estuvieran aquí. Ajá. Yo hablo ahora de hijos, ¿eh?
0: Sí, sí.
1: Que cada tipo de relación y vinculación varía un poco. Ajá. Pero es que nos encantaría y lo necesitamos, ¿no? Pero los demás se sienten mal pensando de que, ostras, ahora está hablando de su hijo, yo no le voy a preguntar, porque claro, y si no, nosotros somos conscientes de que ya no están en la primera fase, los primeros meses no es tan fácil, ¿no? Pero somos conscientes, nos encantaría poder hablar de, sí, porque mi hijo hacía esto y lo otro, y lo que hizo y lo que dejó de hacer, y ya está, ¿no? Pero los demás es como si hubieran desaparecido,
0: claro,
1: como si no existieran, claro, como si nosotros no hubiéramos tenido realmente hijos, ¿no?
0: Y
1: eso nos afecta, ¿no? Porque nosotros lo necesitamos también, ¿no? Y es duro porque el gran problema es el desconocimiento que hay debido a los mitos, los estigmas y los tabús, porque incluso hay muchos que piensan que la palabra suicidio es contagiosa.
0: Sí, sí.
1: Y en absoluto es contagiosa. Uh-huh. Al revés, puede salvar vidas, ¿no? Uh-huh. Y eso es algo que, claro, los mitos, es que no se nos ha educado, no se nos ha enseñado, no hemos tenido formación, ¿no? Uh-huh. Y eso hay que derribarlo, hablarlo con naturalidad, sin hablar mal. Uh-huh. ¿No?
0: Da la impresión, Juan José, que sí. Se está hablando un poquito más últimamente, ¿no? Hay algunos casos de algunos futbolistas que están pasando por situaciones de crisis, que han estado también ahí un poco en esa espiral. Dime.
1: Sí, yo te entiendo lo que quieres decir, pero yo tengo mis dudas. Es decir, sí se está hablando más de salud mental, ¿no? Eso sí. Y yo creo que está debido a que, bueno, hubo una explosión después del COVID, ¿no? De problemas de salud mental, pero eso no significa realmente que tenga una relación directa con el suicidio. Y lo comento por lo siguiente, porque si uno analiza, estudia, asiste a jornadas que están grabadas en YouTube antes del COVID, lo que es el suicidio, las tasas de suicidio ya estaban siendo altas, cada año iban subiendo, ¿no?
0: Sí.
1: Y ha seguido en la misma proporción como si no hubiera habido COVID, ¿no?
0: Ajá.
1: Entonces, yo creo que sí ha beneficiado en cuanto a salud mental, porque, ojo, hay un tema importante. Si no se trata ahora el tema de la salud mental, y el COVID ha sido un desencadenante para poder hablar de ello, el problema de la salud mental, de las frustraciones de la vida, de los agobios, todos los problemas que has tenido, se van acumulando con el tiempo, y cuando son adultos o muy adultos es cuando pueden acabar en suicidio. Entonces es bueno que se hable ahora también de salud mental.
0: Claro.
1: Pero lo que es el prevención, el suicidio en cuanto a prevención, aún no está del todo, porque siguen habiendo los mitos.
0: Claro.
1: Ir a un instituto es complicadísimo poder hablar sobre ello, porque les da miedo.
0: Entonces, ¿A quién le da más miedo? ¿A los profesores o a los alumnos?
1: A todos. Profesores, alumnos, familias, a todos, ¿no? Y es raro que un instituto diga, vamos a hablar abiertamente de esto. Ojo, que también hay que saber hablar bien, ¿eh?
0: Claro.
1: Esto es muy importante, importantísimo, porque son chicos y chicas jóvenes en una etapa de maduración en el cual hay que tener en cuenta sus procesos madurativos, ¿no?
0: Claro.
1: Y no se les puede afectar de una manera que les pueda, porque pueden estar en momentos vulnerables y también hay que ir con cuidado, ¿no?
0: Claro.
1: Pero sí, se habla más, pero creo que está más todo enfocado por lo que yo siento y veo, ¿no? Salud mental, que me parece estupendo, porque eso va a evitar en el futuro, dentro de 10, 15, 20 años, ¿no? Otras personas que fallezcan por suicidio, que se habla mucho de la juventud, pero realmente las tasas más altas están a partir de los 49 años.
0: Ese dato es importante, ¿eh?
1: Por eso, que ojo, que sí, que impacta mucho, ¿no?, en la juventud, pero luego, y no he hecho 49, no, 39, a partir de los 39 es cuando empiezan a haber tasas muy preocupantes, ¿no? Y por eso, que si ahora se trata a todas estas personas jóvenes antes de estas edades, pues van a evitar en el futuro, ¿no?
0: Y el tratarlo en personas jóvenes ahora, ¿cómo crees tú que se debería tratar este asunto?
1: Bueno, con mucha naturalidad, delicadeza y claridad. Y claridad. Hablando mucho de los mitos, los estigmas y de los tabús. Sobre todo eso. Con eso puede ayudar mucho.
0: ¿Cómo crees tú que empieza este hilo, este caminito hacia el suicidio de una persona? ¿Cómo crees que empieza?
1: ¿Cómo empieza?
0: Sí.
1: Sí, bueno, hay diferentes. Por ejemplo, acoso escolar, ¿no? El acoso escolar es algo que siempre hay que tener presente, porque eso puede desencadenar que su situación, y no hablo de estos casos que se oyen, que nada, con 15, 16, 17 años, ¿no?, fallecen por suicidio. No. Estoy hablando de cara al futuro, ¿no? Un niño, un adolescente que ha recibido acoso escolar, su capacidad, si no ha recibido apoyo, evidentemente, su capacidad posterior a resolver problemas que se vayan encontrando en la vida van a quedar disminuidos. Si a eso se van juntando problemas pues familiares, de salud, económicos, laborales, eso es una carga inicial muy importante, ¿no? Y eso hay que tratarlo desde el inicio, pero no pensando en que este chico, pues hay que pensarlo, claro, pueda fallecer porque tenga con 16 años, no, pensando de cara al futuro, ¿no? Poniendo la base suficiente para que luego sea capaz de resolver esos problemas que existen en la vida, porque no conozco a nadie que no haya pasado por problemas.
0: La base, hablas de la base suficiente. En esa base suficiente, sí, ¿qué ingredientes le tienes que incluir?
1: ¿Qué ingrediente?
0: Sí, ¿qué ingredientes?
1: El ingrediente es sobre todo la naturalidad, uh-huh, y que se tenga bien claro el acoso escolar no es solamente porque produzca tensión en él y en las familias, ¿eh? Porque también hay que pensar en las familias, uh-huh, sino que con esa naturalidad de que es un problema que hay que buscar una solución, que existen soluciones, permita que esa persona, cuando sea adulta, se pueda encontrar en una situación de más fácil resolución ante los problemas que le llegan, ¿no? Uh-huh. Es hablar con naturalidad, sin dramatismos y sin marcar ningún tipo de línea, uh-huh, de conducta, ¿no? Con naturalidad, mucha, y con mucho cariño, porque cuando se hablan de estos temas hay que hablarlo con mucho cariño.
0: Muy bien, muy bien. Fantástico, Juan José. Tú has conocido el dolor más profundo que puede vivir un padre, y aún así has decidido dedicar parte de tu vida a intentar evitar que otras familias pasen por él. Por eso estás al frente de esta organización. ¿Qué te gustaría a ti que cambiara en nuestra sociedad para que hablar de suicidio dejara de ser un tabú y se convirtiera en una cuestión de prevención y de vida?
1: Bien, teniendo en cuenta que a la sociedad le da mucho miedo hablar del suicidio, pues aquí hay un sector muy importante que son los que realmente tienen una gran capacidad de influencia, que son los políticos. Desafortunadamente, ya que en la sociedad hay un gran peso, una gran losa para poder hablar de ello con naturalidad, los políticos, es decir, las administraciones públicas, evidentemente, son las que pueden llevar a cabo esas campañas de visualización de que hablar salva vidas.
0: Y hablar salva vidas, y esas campañas, ustedes van a hacer algo importante este fin de semana en Madrid. Cuéntanos, ¿qué tienen organizado?
1: Sí, a través de la Alianza para la Prevención del Suicidio, que es la asociación en la cual diferentes asociaciones y particulares y tal nos hemos unido, este fin de semana, este domingo, el 27 de septiembre a las 11, en Madrid, se va a hacer la Manifestación Nacional para la Prevención del Suicidio, ¿no? Es un acto para intentar llamar la atención de lo importante que es que, por lo menos un día al año, ¿no?, estemos todos unidos, porque es nacional, es decir, no se considera en el ámbito local, Madrid, ¿no? Ya sé que Madrid es grande, ¿no? Pero nacional, van a venir otras asociaciones de supervivientes, otras asociaciones de prevención del suicidio, todos unidos y dar voz precisamente a todas aquellas personas que lo están pasando mal, que sabemos que todos no, pero una gran mayoría son prevenibles si se toman una serie de acciones dentro de, sobre todo en la administración pública. No hay otra, es muy difícil.
0: José, nos va el tiempo, pero antes de marcharte, sí, dinos un teléfono de contacto de la asociación, algún email.
1: Como teléfono de contacto, por ejemplo, que tenemos el 622-91-7605.
0: Ajá. ¿Y alguna cosita más? ¿Querías rematar ya nos quedan 30 segundos?
1: gracias por ello, y no, cualquier cosa que necesitéis, pues yo estoy dispuesto precisamente a poder dar alguna aclaración, ¿no? O cualquier aspecto que yo pueda informar.
0: Estaremos en contacto. Muchísimas gracias desde la asociación ASPAS, agradecidos de tenerte al otro lado de la línea telefónica, y esperamos y deseamos que sea todo un éxito esa convocatoria en Madrid este fin de semana. Muchas gracias. Gracias.
1: Muchos abrazos a Canarias.
0: Saludos, gracias.
1: Hasta luego, chao.

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0: Son las 9 de la noche.
1: Temperatura 23 grados. Humedad 83%.

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Hola amigos, cuando son las 9 de la noche del día, hoy 22 de septiembre, aquí estamos para empezar un día más nuestro segundo programa, Tanganillo, en tu emisora, Radio Guiniguada. Como dijimos la semana pasada, durante esta hora queremos acompañarte con nuestra música, historia, tradiciones y sobre todo con el alma de nuestras islas. Puedes escucharnos a través de Radio Guiniguada en el www.radioguiniguada.com o a través, nos puedes llamar al 928-319946 o al 928-317089 o escucharnos a través de la FM en el 89.4. O si prefieres mandarnos un WhatsApp, lo puedes hacer al 683-435-991. En la parte técnica nos acompaña, o me acompaña, mi compañero Adai Medina. Y quien les habla gustosamente una semana más, Pepa Morales. Muchísimas gracias a todos por estar ahí. Voy a recordarles cómo es este encuentro semanal. En cada programa descubriremos una palabra canaria. Haremos una breve reseña de una agrupación folclórica y la conoceremos mejor. Recordaremos voces de nuestra tierra, de hoy y de ayer. Tendremos nuestro espacio dedicado a la poesía. Y por último repasaremos las fiestas a las que podemos asistir en estos días.

Hoy vamos por el significado de la palabra canaria. ¿Abaifado o abaifada? Pues, ¿qué significa esta palabra? Pues esta palabra es un adjetivo y dícese de una persona soñolienta, amodorrado o desganado. Ahora vamos a escuchar unos aires de Lima, de ingenio, en las voces de dos grandes de nuestro folclore, Ayatimas Brito y José Manuel Ramos.

Y con estos aires de Lima, ¿a quién no se le mueve los pies a bailar? A todo el mundo, creo yo. Y vamos al segundo apartado de nuestro programa, que es el de los grupos folclóricos. Todos los martes, a partir de las 9 de la noche en nuestro programa, vamos a hacer una breve reseña de un grupo folclórico de nuestra tierra, claro. En esta ocasión les ha tocado a los Cebolleros de Galdas, que es un grupo que se fundó en Gran Canaria, en Galdas, el 1 de septiembre de 1970. Recientemente han cumplido 56 añitos dentro de nuestro folclore. Bajo la batuta de Nicolás Rodríguez, un grupo de 30 amigos reunidos en la Plaza de Santiago, forman esta agrupación. Su indumentaria es negra y blanca y se identifican con las que llevaban los viejos de Galdas, pasando a ser una seña de identidad del grupo. Los Cebolleros han dado a conocer el folclore de nuestras islas a través del mundo, pues han estado por todas nuestras islas, han visitado varias provincias de nuestro país y han llevado nuestro folclore por diversos países, como pueden ser Marruecos, Portugal, Uruguay, Estados Unidos, etc. Y vamos a escuchar una preciosa canción de los Cebolleros de Galdas de su último disco de 50 años, Malagueña de Gran Canaria.

y seguimos conociendo un poquito más al grupo de los Cebolleros de Galdar, que en su dilatada trayectoria han grabado 8 discos y un single de villancicos. En el año 2020, como conmemoración de su 50 aniversario, presentan su disco titulado Con el mismo sentir, siendo un homenaje al folclore de nuestras islas. Ellos celebran a lo largo del año 2 festivales, uno en abril y otro en septiembre, en donde participan diversos grupos de Canarias. Poseen también una semana cultural con diferentes temáticas, pero todas ellas referentes a nuestras costumbres y tradiciones. Justo cuando se cumplía su 45 aniversario en diciembre del 2015, estrenaron el espectáculo músico-teatral Soñar con los pies, dedicado al baile tradicional del noroeste de Gran Canaria, desde el siglo XVIII hasta los años 60-70. Dentro del apartado de honores y distinciones, el grupo Los Cebolleros han recibido varias, entre ellas la que otorga el Cabildo de Gran Canaria, el Roque Nublo en materia de folclore, en abril del 2021. Ese mismo año, el Ayuntamiento de Galdar les hace entrega de la Medalla de Oro de la ciudad. Y para finalizar con la historia de Los Cebolleros de Galdar, les contamos a ustedes que ellos tienen una idea permanente durante el paso del tiempo, y es la música folclórica como expresión espontánea de un pueblo. Por eso Los Cebolleros vuelven a sus raíces, a una isla tosca de Gran Canaria, a una malagueña de los Hijos de la Noche, a unas antiguas folías de Galdar o a una seguidilla saltarinas de Gran Canaria. Vamos a escucharlo en Paso Doble Malagueño.

Y dejamos a un lado a los cebolleros de Galda hasta dentro de un ratito, que al final del programa lo volveremos a oír en otra de sus canciones. Y pasamos ahora a voces de nuestra tierra. Esta vez tenemos a una gran voz, Cristina Ramos, que nació en Las Palmas de Gran Canaria el 19 de febrero de 1979. Es una cantante española de rock y ópera. Es conocida por ser ganadora de talent show de televisión La Voz de México en su séptima temporada y en la primera edición de Got Talent España. Cristina es licenciada superior en canto por el Conservatorio Profesional de Música de Las Palmas de Gran Canaria. Y ahora, seguidamente, lo vamos a escuchar en Sabor a mí, un bolero del compositor y cantante mexicano Álvaro Carrillo.

0: Alejito.
1: Preciosa voz de Cristina Ramos. Cristina también colaboró habitualmente con el coro de la Filarmónica de Gran Canaria, donde también actuó como solista en un amplio repertorio de oratorio, zarzuela y ópera. Además, compagina su actividad lírica con su faceta como vocalista en diferentes bandas de música latina, funk y pop rock. En el 2017 estrena su primer espectáculo, Cristina Ramos Rock Talent. En el 2022, con el gran timplista canario Benito Cabrera, Hacia la Raíz. Y en el 2024, solo Whitney le rinde un homenaje a Whitney Houston. Para el 9 de noviembre del 2025 estrenar De la Ópera al Rock. Este recital incluye un recorrido musical que abarca géneros como la ópera, el rock, los musicales y la canción española. La oímos en su segundo espectáculo con Benito Cabrera en Malagueñas de Sal.

Y ahora seguimos con los poemas. Hoy tenemos un poema corto de Tino Prieto, realizador aquí en Radio Guiniguada de varios programas como Encuéntame en las Ondas, Arenales tu Radio y Contigo Somos Radio. Tino ha escrito varios libros y colaboraciones, entre ellos Cuentos sin Tino y El portero nunca llama dos veces. Vamos a recitar uno de sus poemas titulado Ausencia de puertas. Vente, los brazos abiertos, sin parpadear, en silencio, y volando como tu vestido al viento. Viajemos, el cansancio no encuentra nido, el camino de ilusiones, cabalgué en caballos alazanes. Tíñanse de rojizo canela los pasajes, sembrando danzas, tus manos, en busca de las mías.

Bueno, y ahora vamos a la fiesta, vamos a escuchar a los gofiones para que nos dé paso a la fiesta. Vamos a escuchar en como caja de turrón.

Y después de los gofiones nos vamos a las fiestas, cuando son las, pasan un, dos minutos, yo tres, de las 10 menos 25 de la noche. Y estás aquí en Radio Guiniguada, en la FM 89.4. Y nos vamos con la fiesta, y nos vamos a Ingenio, a La Jurada, fiestas en honor a San Gabriel. Para el jueves día 24, después del pregón que tendrá lugar a las 7:30, habrán actuaciones, la actuación de Nayara Díaz, la solista Maica, la asociación Guaramí Paraguayo de En Canarias, y ACB Amigos del Carrizal Siete Islas, y el artista Alexis Santos. Para el viernes 25 a las 6, visita a los mayores y enfermos del barrio, acompañado por la escuelita de Ismael y las parrandas H-Mensei y los amigos. Para las 7:30 habrá un baile de los mayores con Pepe Benavente y Dulce Cacao. Para el sábado día 26 a las 7, festival organizado por la agrupación cultural de baile Amigos del Carrizal Siete Islas. Y a las 9 habrá una verbena con los peques y Estrella Latina. Para el domingo 27, al finalizar la procesión, tendrá lugar un baile con el grupo Buena Onda. Y con este ritmo nos vamos al Castillo del Romeral, fiestas en honor a San Miguel y a la Virgen del Carmen. Para el viernes 25, a las 5:30 pasa Calle del Agua, y al finalizar en la plaza estará el DJ Yediel. A las 11 de la noche el grupo Mayombe, y a la 1 estará la orquesta La Tremenda. Para el sábado 26 a las 6:30 romería ofrenda por las calles del pueblo. A las 9 dará comienzo una noche de parrandas con Calicanto. A las 11:30 será el concierto de Tony Tuntun. A la 1 Leyenda Joven, y a las 3 el grupo Acuarela.

Y nos vamos ahora para Güímez. Allí se están celebrando las fiestas en honor a Nuestra Señora del Rosario. Para el día 25, a las 10 de la noche, habrá un concierto de Agua del Chorro y Melomana. Para el sábado 26, desde el Molino de Ananías y Lolita, tendrá lugar la 49ª edición de la Traída del Gofio y del Agua. A las 7 de la tarde, acompañados por la banda La Isleña, se invita a todos los asistentes a venir ataviados con vestimenta tradicional canaria. Y en la Plaza del Rosario, a las 9 y media, tendrá lugar una gran verbena amenizada por los grupos Mecánica by Tamarindo, Grupo Acuarela, DJ Even Music y la orquesta Star Music. Y seguimos en Agüímez, esta vez en Temisa, fiestas en honor de San Miguel. Para el sábado día 26 a las 9 de la noche habrá una actuación de Laura Lozano Alemán y Noche de Parrandera. Para el lunes 28, actuaciones y verbena desde las 8 y media de la tarde. Y para el martes día 29, después de la procesión, habrá un almuerzo y la verbena del Solajero a las 3 de la tarde.

0: y seguimos con las fiestas. Nos vamos hacia Las Palmas, bueno, estamos en Las Palmas. Nos vamos al Lomo Polinario, fiestas en honor a San Vicente Paul. Para el jueves día 24 a las 8, Noche Mexicana con la actuación del Mariachi Peleón con la voz de Daniela Ramírez. Para el viernes 25 a las 8 y media habrá un encuentro de murgas infantiles y a las 9 dentro del primer concurso Chío Chío Murguero presentado por Baby Solano, participación de la batucada Caribe Creando Escuela, la actuación del cantante Daniel González y de varios drags. Seguidamente el sábado 26 a las 6 será la romería ofrenda en honor a San Vicente Paul acompañado por varias agrupaciones folclóricas. A las 9 de la noche tradiciones con la participación de la parranda Yemaya. A las 11 baile del romero a cargo de la orquesta Star Music y del grupo Una Más. Para el domingo 27 fiesta blanca, se ruega venir vestidos de blanco. A las 4 concierto del grupo Leyenda Joven, a las 6 será el turno de Armonía Show. Y en Arucas está terminando las fiestas en honor a Santa Lucía en el Puertillo Rodadero. Para el viernes día 25, actuación de las Salaitos en la Plaza de Santa Lucía a las 9 de la noche. Y el domingo 27, la misma plaza a la 1, fiesta del vecino con las actuaciones del Guarazón, de Belingo y el DJ Asped.
1: Adiós, gracias, te tengo preparada la calabaza.
2: Esa calabacita yo no la quiero.
0: Y nos vamos para San Mateo, fiestas en honor a San Mateo, que también están terminando ya. Para el sábado 26 a las 6 de la tarde, desde el Lomo de los Ingleses, bajada del vino. Para las 9 de la noche en la Plaza de Nuestra Señora del Pino, tener lugar la pisada de la uva. En la Alameda, baile con la parranda La Polvajera a las 9 y media de la noche. Y a las 11, pero esta vez en la Plaza de la Solidaridad, gran verbena de fin de fiesta con la actuación del grupo Arena y la mecánica Bay Tamarindo. Para el domingo 27 a las 2 y media en la Plaza de la Solidaridad, concierto de la Unión Musical Vega de San Mateo. Galdar, Puerto de Sardina, fiestas en honor a San Pedro González Telmo y a Nuestra Señora del Carmen. Para el miércoles 23 a las 8 en la Asociación de Vecinos Galdar con el Corazón en Mozambique, con la actuación musical de Juan Carlos Álamo Rosario y Dunia Candelaria Sosa. Para el jueves 24 de 6 y media a 10 en el Club de Mayor Estrella del Norte, baile del sombrero amenizado por Juan Antonio Castro. Para el viernes 25 a las 6 en el Parque Don Juan Aguiar, fiesta de Polvo Haley con Aitami DJ. Y a las 8 y media en la cancha deportiva de Sardina, quinto memorial Braulio Pérez Santana, con las actuaciones de los grupos Asociación Cultural Coros y Danza de Ingenio, Asociación Cultural de Música y Danza Los Chachipés de Madrid y la agrupación folclórica Farallón de Tábata de Galdar. Para el sábado 26 a las 9 y media de la noche en la avenida Antonio Rosa, actuación del grupo La Nueva Cantera. Para las 11 estará el Aitami DJ, a las 2 y media Monzón y a la 1 y media Idel el Mulatico. Y cerramos las actuaciones de 3 a 4 de la mañana nuevamente con Aitami DJ. Y ahora pasamos con el pasacatre.

Bueno, nos disculpan porque son nuestros primeros programas y tenemos un poquillo lío aquí entre ellos. Vamos a escuchar la Berlina del Hierro porque el Pasacatre lo estábamos escuchando entre la fiesta. Así que vamos a escuchar la Berlina del Hierro.

después de esta berlina del hierro vamos a seguir con nuestras fiestas y nos vamos hacia Valsequillo. Allí se celebran y están poniendo también punto final a la fiesta de San Miguel Arcángel. Para este miércoles día 23 a las 8:30 en el Teatro Cronista Oficial Jacinto Suárez Martel, la noche del mayor con la actuación del mariachi Las Palmas y el baile estará organizado por Johnny y Aya. El sábado día 26 a las 9 en la Plaza Tifariti, fiesta retro. Un viaje por los años 60, 70 y 80 contará con las actuaciones de Juan Carlos Santomé, DJ, el DJ Jaime Falcón, Los Cacahuetes, Carmelo Torres, Miss Van Music y la actuación estelar del mítico grupo Fórmula Quinta, referente de la música española de los años 60 y 70. Y ya para el domingo 27 a las 12 en la Plaza Tifariti, encuentro insular de banda. Don Ruperto Armas Reyes, con las actuaciones de la banda sinfónica Ciudad de Aruca, la banda municipal de música de la Real Ciudad de Galda y la banda sinfónica de la Sociedad Musical Villa de Ingenio. Para el lunes día 28 tendrá lugar la puesta en escena del espectáculo de la 40ª suelta del perro maldito. Esto tendrá lugar a partir de las 12 de la noche por las calles de Valsequillo, y el martes día 29 a las 8:30 en la Plaza de San Miguel será la noche del verso improvisado junto a Geray Rodríguez y artistas invitados. Ofrecerán un espectáculo donde la creatividad, el ingenio y la palabra serán los principales protagonistas, manteniendo viva una de las manifestaciones culturales más representativas de nuestras islas.

Y escuchando a los cebolleros de Galdan, nos vamos a ir despidiendo ya, Ada y yo, porque nos vamos acercando a las 10 de la noche. Ha sido un placer, tanto para él, para mí, estar con todos ustedes un martes más, y les esperamos el próximo martes a partir de las 9 de la noche. Prometemos que el martes próximo estaré mejor yo y lo tendré muchísimo mejor preparado. Disculpen por todos los errores que he tenido esta noche, pero todos los martes no va a salir igual. Buenas noches, hasta la semana que viene y feliz descanso. Gracias por estar ahí.

0: Son las 10 de la noche.
1: Temperatura 23 grados. Humedad 78%.

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0: Son las 10 de la noche y 33 minutos.
1: Temperatura 23 grados. Humedad 65%.

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0: Son las 11 de la noche.
1: Temperatura 23 grados. Humedad 73%.

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2: Inventamos una montaña de consumo superfluo. Y hay que tirar y vivir comprando y tirando. Y lo que estamos gastando es tiempo de vida. Porque cuando yo compro algo, o tú, no lo compras con plata. Lo compras con el tiempo de vida que tuviste que gastar para tener esa plata. Pero con esta diferencia, la única cosa que no se puede comprar es la vida. La vida se gasta.

0: Son las 11 de la noche y 33 minutos.
1: Temperatura 23 grados. Humedad 69%.

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7: Los líderes mundiales se reúnen en la ciudad de Nueva York con motivo de la Asamblea General de las Naciones Unidas con la crisis climática y la escalada de los conflictos bélicos en Europa, África y Medio Oriente como temas principales de la agenda. El presidente Trump fue el centro de atención este martes con su discurso ante la Asamblea General, en el cual defendió su decisión de atacar a Irán. El discurso de Trump se produce un día después de que una misión de investigación sobre Irán encargada por la ONU presentara un informe al Consejo de Derechos Humanos en el que se concluía que Estados Unidos era probablemente responsable de crímenes de guerra en dos ataques perpetrados el 28 de febrero de 2026. Un ataque contra un centro deportivo en la ciudad iraní de Lamert mató a 22 civiles, mientras que un segundo ataque tuvo como objetivo una escuela en Minab. Estas fueron las palabras expresadas por Sara Hossain, presidenta de la misión de investigación.
8: Este edificio, una escuela primaria fácilmente identificable, fue alcanzado por dos misiles de crucero, lo que, según hemos constatado, provocó la muerte de 157 personas, entre ellas 123 niños y niñas, según fuentes confiables. Nosotros encontramos motivos razonables para creer que el ataque aéreo llevado a cabo por Estados Unidos constituyó el crimen de guerra de convertir un objetivo civil en el objetivo de un ataque.
7: La misión de investigación de la ONU también consideró al gobierno iraní responsable de graves violaciones contra los derechos humanos que constituyen crímenes de lesa humanidad, incluidos el asesinato, el encarcelamiento y la tortura de civiles durante las manifestaciones que estallaron en todo Irán en diciembre de 2025. En Yemen, la Agencia de la ONU para los Refugiados advierte que el número de personas desplazadas podría elevarse a 230.000 si continúan los combates entre las fuerzas gubernamentales yemeníes respaldadas por Arabia Saudí y las milicias hutíes respaldadas por Irán. El lunes, las Fuerzas Armadas de Yemen afirmaron haber atacado a soldados hutíes y vías de abastecimiento cerca del estrecho de Bab al-Mandeb. Esta afirmación se produjo al tiempo que unas imágenes de video mostraban una gran explosión en un mercado de la provincia de Lah, en el sur de Yemen. Una segunda explosión sacudió la misma zona una hora más tarde. Los hutíes afirmaron que las explosiones fueron consecuencia de ataques aéreos saudíes, mientras que el gobierno yemení culpó a los misiles balísticos hutíes. Mientras tanto, el periódico The New York Times informa que el presidente Trump le había ordenado al Pentágono que preparara ataques contra objetivos en Yemen. Tras una llamada telefónica con el príncipe heredero saudí Mohammed bin Salman el jueves pasado, para luego dar marcha atrás en el último momento del domingo, incluso cuando los soldados ya estaban cargando bombas en los aviones de combate. El periódico informa que la mayor parte del círculo más cercano a Trump se mostró profundamente escéptica o se opuso rotundamente a sumarse a la lucha saudí contra los hutíes. Paramount ha llegado a un acuerdo de resolución en una demanda antimonopolio presentada por una docena de estados de Estados Unidos, con la cual se buscaba impedir la adquisición de Warner Bros. Por parte del gigante de la industria cinematográfica de Hollywood por valor de 111 mil millones de dólares. El sindicato de guionistas Writers Guild of America también ha llegado a un acuerdo en su propia demanda sobre la fusión. Si los acuerdos obtienen la aprobación judicial, estos eliminarán los últimos grandes obstáculos para la megafusión, lo que crearía una de las mayores empresas de noticias y entretenimiento de la historia. La entidad resultante de la fusión entre Paramount y Warner Bros. Incluiría dos grandes estudios de cine, decenas de canales de cable, las divisiones informativas de las cadenas CBS y CNN y las plataformas de streaming competidoras Paramount Plus y HBO Max. Según el periódico The New York Times, Paramount accedió en el marco del acuerdo a crear un consejo de periodistas para garantizar lo que, según la empresa, sería la independencia editorial en las cadenas CNN y CBS News, así como otras concesiones relacionadas con la producción y distribución cinematográfica. Paramount está dirigida por David Ellison, hijo de Larry Ellison, el multimillonario fundador del gigante tecnológico Oracle. Tanto el padre como el hijo son conocidos por ser simpatizantes de Donald Trump. Estas fueron las palabras expresadas por el fiscal general de California, Rob Bonta.
9: We got a strong antitrust outcome.
10: Obtuvimos un resultado sólido en esta demanda antimonopolio, más producción, más opciones y medidas de protección que mantienen la competitividad en este sector. No creo que estas dos empresas deban fusionarse, pero eso no es en lo que nos centramos con nuestra resolución.
9: We are focused on with our resolution here.
7: Jessica González, de la Organización de Reforma de los Medios de Comunicación Free Press, respondió: "Nos decepciona que el fiscal general Bonta no haya honrado su promesa de hacer cumplir la ley y de proteger a los consumidores y trabajadores. Según todos los informes, este acuerdo débil no contiene más que promesas vacías e inaplicables por parte de Paramount. El acuerdo abandona a los miles de creativos y trabajadores que se arriesgaron a alzar la voz y a las decenas de millones de consumidores por los que los fiscales generales deberían estar luchando. Cuatro de las principales cadenas de televisión del país, ABC, CBS, Fox News y NBC, suspendieron el lunes su cobertura sobre el presidente Trump después de que éste expulsara a CNN del grupo de prensa que ofrecía cobertura televisiva conjunta de la actividad en la Casa Blanca. Las cinco cadenas emitieron un comunicado conjunto en el que afirmaron: "El público tiene un interés vital en recibir información precisa e independiente sobre su gobierno. Ningún gobierno debería restringir a una organización de noticias por estar en desacuerdo con su forma de informar". Cuando la Casa Blanca intentó transmitir el lunes por la tarde la ceremonia de inauguración del nuevo helipuerto de Trump en el jardín de la Casa Blanca, las palabras del presidente resultaron inaudibles. El momento fue captado por el canal de televisión de extrema derecha Newsmax.
11: Bueno, no hay micrófono porque las cámaras del grupo de cadenas de noticias no están ahí. Así que tal vez, Tim, este sea un ejemplo de que la medida se ha vuelto un poco contraproducente.
7: El lunes, los medios CNN, MSNBC y Politico presentaron una demanda contra el gobierno de Trump argumentando que los intentos del mandatario de prohibirles el acceso a la Casa Blanca violaron sus derechos garantizados por la primera enmienda de la Constitución de Estados Unidos. En el estado de Illinois, las autoridades están investigando el caso de un ciudadano estadounidense que fue internado con heridas el domingo después de ser detenido por agentes federales de inmigración. Ese mismo día, el Servicio de Inmigración y Control de Aduanas disparó e hirió de gravedad a un conductor de la aplicación de reparto de comidas a domicilio DoorDash en la ciudad tejana de Austin. Wilber Rafael Garcés Pérez, de 28 años, todavía tiene una bala alojada en la espalda. Pérez dijo que los médicos no le retiraron la bala porque está cerca de su columna vertebral. Asimismo, Pérez afirma que el Servicio de Inmigración había exigido que lo dieran de alta rápido para poder trasladarlo a un centro de detención donde no recibió medicación ni tratamiento para el dolor. Según la abogada que representa a Pérez, su defendido ha regresado al hospital. El alcalde de Nueva York, Soran Mamdani, recibió al presidente Trump en su residencia oficial Gracie Mansion, al tiempo que líderes de diferentes diferentes países llegaban a la ciudad para la Asamblea General de las Naciones Unidas. Según se informa, Trump y Mamdani discutieron políticas de vivienda e inmigración, en particular la revocación del estatus de protección temporal de un gran número de inmigrantes, incluidos los oriundos de Haití. Trump y Mamdani también discutieron un proyecto de construcción de vivienda sobre un patio ferroviario de gran tamaño conocido como Sunnyside Yard y situado en el distrito neoyorquino de Queens.
12: De lo que estamos hablando es de 12.000 viviendas, 30.000 puestos de trabajo, la perspectiva de un vecindario completamente nuevo en una ciudad donde la vivienda representa el costo principal. Y agradezco al presidente por su interés en este proyecto. Además, conocemos al presidente no solo como el líder del país, sino también como alguien que ha construido muchas viviendas aquí en nuestra ciudad.
7: En la franja de Gaza, una serie de ataques israelíes se ha cobrado la vida de al menos 4 palestinos. Entre los muertos se encuentra Ismail al-Bardawi, un niño de 11 años que, según se informa, recibió un disparo en el pecho cuando las Fuerzas Armadas israelíes abrieron fuego contra tiendas de campaña para personas desplazadas en el área de Al-Mawasi, en el sur de Gaza. Israel había designado previamente dicha área como una zona segura. Esto se produce al tiempo que la Corporación de Radiodifusión Australiana informa que Israel ha bloqueado durante más de un año y medio el ingreso a Gaza de más de 900 sillas de ruedas que fueron donadas por 2 organizaciones benéficas para ayudar a los niños y niñas del enclave. Según la ONU, Gaza tiene la mayor concentración de menores amputados del mundo. Desde octubre de 2023, unos 4.000 menores han sufrido la amputación de extremidades tras resultar heridos en ataques israelíes. El estado de California retirará a todos los cargos por delitos graves que enfrentan 5 estudiantes de la Universidad de Stanford que en 2024 participaron en una protesta contra la guerra de Israel en Gaza en el campus de dicho centro educativo. Estos estudiantes formaban parte de un grupo de personas que se atrincheró durante horas dentro de las oficinas del presidente y de la rectora de Stanford para exigir que la universidad deje de invertir en Israel. En el estado de Vermont, un hombre ha sido declarado culpable de intento de asesinato en segundo grado por las heridas de bala que sufrieron 3 estudiantes de ascendencia palestina de 20 años en noviembre de 2023. El ataque que ocurrió cerca del campus de la Universidad de Vermont en la ciudad de Burlington dejó a Hisham Awartani paralizado del pecho hacia abajo y causó heridas a sus 2 amigos Tahsin Ali Ahmad y Kinan Abdelhamid. 2 de las víctimas llevaban pañuelos palestinos y estaban conversando en árabe cuando Jason Eaton les disparó. Las 3 víctimas del tiroteo testificaron en el juicio. Eaton enfrenta una posible sentencia de cadena perpetua. Visite democracynow.org/es para ver las entrevistas que mantuvimos con la madre de Hisham Awartani, Elizabeth Price. En Nueva York, el senador Bernie Sanders pronunció el lunes por la noche un importante discurso sobre política exterior en la histórica iglesia Riverside del barrio de Harlem, en el que advirtió que el rápido aumento de la desigualdad económica a nivel global constituye una amenaza para la democracia, los derechos humanos y el medio ambiente. Sanders también advirtió que la inteligencia artificial representa una amenaza existencial equiparable a la de las armas nucleares. Asimismo, Sanders instó al presidente Trump a iniciar la negociación de un tratado integral para pausar el desarrollo avanzado de la inteligencia artificial cuando se reúna a finales de esta semana con su homólogo chino Xi Jinping. El senador Sanders también hizo un llamamiento para que Estados Unidos ponga fin a toda ayuda militar a Israel.
13: We must continue to speak out.
12: Debemos seguir denunciando al gobierno extremista de Israel y los actos de genocidio que éste ha cometido en Gaza, así como seguir alzando la voz sobre por qué en Estados Unidos debemos poner fin a toda ayuda militar destinada al gobierno de Netanyahu.
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3: Muchos saludos, América Latina y el Caribe. Bienvenidas y bienvenidos a esta emisión del informativo Contacto Sur de Aler. Desde Radio Guayacocotla en México les acompaña Mónica López y comenzamos con nuestros titulares para este martes 22 de septiembre del año 2026. La Asociación Latinoamericana de Educación y Comunicación Popular, ALER, cumple 54 años. En Bolivia, gobierno levanta la subvención del diésel. En Argentina, buscan castigar a investigadora que comprobó daño de agrotóxicos en el cuerpo. En Paraguay, experto advierte sobre la espectacularización de las próximas elecciones.
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0: 54 años nació ALER, la Asociación Latinoamericana de Educación y Comunicación Popular. Nació como un espacio para encontrarnos, compartir las voces y poner la comunicación al servicio de los pueblos de América Latina y el Caribe. Más de 5 décadas después, permanece la convicción de que la comunicación sea una herramienta para acompañar, defender los derechos y construir sociedades más libres, más democráticas y más justas. ¿Qué significa ALER para quienes hacemos comunicación desde los territorios? ¿Cuáles son los desafíos que tenemos hacia el futuro? ¿Cuáles son los deseos para nuestra ALER? Escuchemos.
1: Hola, soy Javier Barrios de Venezuela. ¿Cómo colocar 54 velitas encima de una torta? ¿Cómo lo haría usted? ¿Cómo las prendería? ¿Cómo se cantaría ese cumpleaños? Sí, estamos hablando de ALER, Asociación Latinoamericana de Educación y Comunicación Popular, que hoy está cumpliendo 54 años. Vaya, nuestras felicitaciones y nuestros abrazos para la familia ALER. Hay retos y desafíos. ¿Cómo lograr una comunicación comunitaria, popular, transformadora, de calidad, creativa, comunitaria, unida, integrada en la diversidad, adaptada a las innovaciones tecnológicas, pero también a todo el movimiento popular para acompañar, denunciar, dar la buena noticia en estos tiempos? Son retos importantes que vienen. Así que un abrazo para ALER, el ALER que nace, que se mueve, que se moviliza desde la comunicación y en la educación popular.
2: Es, creo yo, un signo de alegría e incluso de rebeldías en momento en que hay un control de la narrativa mediática, de la forma como se están contando las historias. Pero creo también es un montón de retos, como le apostamos a informar ahora con nuevas plataformas tales, sin perder la cercanía y perder la humanidad, que creo que ha sido una de las grandes características de ALER en estos 54 años. También cómo seguimos haciendo red y teniendo la posibilidad de contar una región que está viviendo los mismos problemas entre países, la situación de violencia, la situación de movilidad humana que se está castigando hoy por hoy, pese a que no existen condiciones para nuestros ciudadanos y nuestras ciudadanas. Entonces, este nuevo aniversario de ALER es un signo de alegría, pero también un recordatorio de la importancia de una comunicación popular alternativa que siga presentando signos de vida y siga devolviendo la palabra a las comunidades.
3: ALER para mí significa la posibilidad eterna de esperanzar la vida, a pesar de tanta presencia y tantas expresiones de la no vida. Creo que tenemos todas las posibilidades humanas, afectivas, espirituales, profundas para cumplir esa tarea. Y mi deseo es que ojalá toda la buena energía que sentimos en la última asamblea podamos encontrar los caminos para seguir cumpliendo esa tarea que históricamente ha cumplido ALER: articular, coordinar, impactar, incidir, formar y actuar políticamente en beneficio de las grandes mayorías empobrecidas del continente.
4: Saludos amigos de América Latina y el Caribe. Quien les habla, Rosana Marmolejos. ALER me ha enseñado que ser comunicador popular es tener indignación con la injusticia y esperanza ante las luchas de los pueblos. He entendido que la misión de cada comunicador no es hablar por los que no tienen voz, sino combatir a los que quieren quitarle la voz. Eso es comunicar y eso es ALER para mí. Mi deseo en estos 54 años que cumple es que continúe educando con ese apasionamiento por la vida, reafirmando su compromiso con el bienestar de los pueblos latinoamericanos. Felicidades.
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0: Continuamos con este informativo Contacto Sur. El gobierno de Bolivia determinó levantar la subvención del diésel y anunció medidas de compensación para sectores sociales vulnerables. Rodrigo Fernández, de la red Herbol en La Paz, nos da la información.
7: Hemos tomado la decisión de que desde hoy el diésel costará lo mismo que nos cuesta comprarlo afuera. Como decía, no podemos comprar caro para vender barato para que unos cuantos se lo roben.
8: Así, el presidente boliviano Rodrigo Paz informó que decidió levantar la subvención al diésel y desde ahora se lo comercializará al precio internacional debido a los elevados costos que implicaba sostener esto al Estado boliviano. El presidente Paz explicó que esta ayuda ya no llegaba a los productores sino al contrabando, incluso para revenderlo a los propios bolivianos.
7: Y ese precio será el mismo para todos. Este precio fluctuará de acuerdo al precio internacional. Es decir, que si la próxima semana el precio disminuye a nivel internacional porque se terminan las guerras en el exterior y bajan los precios bajarán. Garantizando el combustible, se acaban las colas y la escasez que estaba matando el trabajo de los bolivianos.
8: Este presidente boliviano, Rodrigo Paz, anunció medidas sociales para sobrellevar las consecuencias que puede implicar el levantamiento de este subsidio al diésel.
7: Vamos a entregar a través de un bono PP2 cerca de 2.9 millones de habitantes de bolivianos y bolivianas van a recibir el bono PP2 que en recursos económicos son 874 millones de bolivianos. Además, se destinará hasta 800 millones de bolivianos para créditos en condiciones preferenciales a transportistas de carga pesada, gremiales, artesanos y comerciantes minoristas, y al sector productivo para capital operativo o capital de inversión con un interés anual del orden del 6%. Se ampliará el plazo del perdonazo tributario por 120 días, con un impacto por encima de 200 mil contribuyentes.

0: a nivel internacional después de 20 años de un gobierno de izquierda que se aisló del mundo. Para Contacto Sur, desde Erbol, Bolivia, Rodrigo Fernández.
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3: Nos vamos a Argentina. El Instituto Nacional de Tecnología Agropecuaria quiere castigar a una investigadora que mostró los niveles de agrotóxicos que quedan en el cuerpo de las personas. Nos informa Cristina Cabral desde Radio Encuentro en Argentina.
4: El Instituto Nacional de Tecnología Agropecuaria de Argentina quiere castigar a una investigadora que mostró los niveles de agrotóxicos que quedan en el cuerpo de las personas. Primero, el Instituto avaló la participación de Argentina en un estudio llamado Sprint, que es financiado por la Unión Europea. Pero luego, cuando se conocieron los resultados que mostraban los altos niveles de agroquímicos en las poblaciones, no le permitieron difundir los datos y ahora la quieren echar del Instituto Nacional. La doctora Virginia Paricio tiene más de 20 años de trayectoria en el Instituto Nacional de Tecnología Agropecuaria y coordinó el estudio que evaluó la presencia y la distribución de plaguicidas en el suelo, el agua, el aire y en alimentos y animales y también en cuerpos humanos. La investigadora ahora es en su ya que los resultados afectan el uso y abuso que se hace de los agrotóxicos por parte de la producción de alimentos en nuestro país.
5: Una exoneración es la medida más grave que tiene de sanción el Estado con los empleados del Estado, porque significa que yo ya no voy a poder ser más una investigadora, ni en el INTA, ni en el CONICET, ni en ninguna dependencia nacional.
4: En comunicación con Radio Comunitaria en Las Chacras, de Tras la Sierra.
5: Es decir, es como quitarme la identidad laboral. Yo creo que hay que mantenerse firme en la idea de que la naturaleza es sabia y vos tenés que ir tratando de producir los alimentos que vamos a consumir de la manera más saludable posible, con lo menos, con la menor cantidad de insumos ligados a estos insumos de matar. Hay muchísimas prácticas para hacer, que llevan más tiempo tal vez, que requieren que la gente viva en el campo tal vez, si no, no vamos a durar mucho. Hay poderosos y hay tensiones en el tema, en este tema. Desarrollarlo no es fácil para ningún científico, pero a veces desarrollarlo desde dentro de la institución del INTA, que es mi empleador, es un poco más difícil. Digamos, es mucho más fácil dar una charla sobre cómo aplicar bien un producto que decir, mejor no apliquemos, busquémosle la vuelta. El manual de buenas prácticas podría empezar desde prácticas agronómicas que eviten la aplicación y que solamente vos uses un producto como en salud usarías algo para bajarte la fiebre, porque si no te morís, pero en una situación muy extrema, no en la cotidianidad de la producción.
4: Informó Cristina Cabral para Aler Contacto Sur desde Radio Encuentro.
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3: Continuamos este informativo en Paraguay. A semanas de tener elecciones en 250 municipios, el experto Adalid Contreras habla sobre la espectacularización de la política y advierte sobre la profundización de este fenómeno debido a las redes sociales. Joel Román, desde Radio Cáritas, nos da la información.
6: Muy buenos días desde Paraguay. Saludo cordial a los compañeros de Contacto Sur. Desde Radio Cáritas, Universidad Católica en Asunción, analizamos cómo la comunicación política fue incorporando, con el paso del tiempo, elementos propios de la lógica del espectáculo, la imagen de los dirigentes, su capacidad de generar atención y la respuesta emocional de las audiencias que comienzan a tener un papel cada vez más visible. Un proceso que tuvo un punto importante con la televisión, con una nueva dimensión con las redes sociales. Allí, la rapidez, la interacción y el impacto emocional pueden modificar la forma en que se instala un tema en la conversación pública. Sobre el tema, el sociólogo y comunicólogo boliviano Adalid Contreras se refirió precisamente a esta transformación y a sus implicancias para la política y los medios de comunicación.
7: Es un fenómeno que se está dando en casi todos los países, lastimosamente como una característica de la época, aunque no necesariamente, porque ya cuando la política hace su incursión en la televisión o la televisión se hace cargo de la política, ya hay un manejo de espectáculo, ¿no? Porque quienes hacen política ven que incursionando en la televisión tienen la posibilidad de llegar a una gran audiencia. Al mismo tiempo, los medios de comunicación saben que al incorporar la política en sus programaciones tienen

0: y la posibilidad también de ingresos importantes desde el punto de vista más del mercadeo.
1: El experto sostiene que no se trata solamente de una cuestión vinculada a las nuevas tecnologías, sino de una tendencia que ya podía observarse con la televisión y que posteriormente se profundizó en el entorno digital. En ese cambio también se identifica una modificación en la manera en que se construye el vínculo con las audiencias.
0: Con la televisión ya se empieza a apelar más a las emociones, ya no interesa tanto razonar, ¿no es cierto? No interesa ya tanto que los intereses de la gente se vean reflejados en programas que después permiten gobernar. Entonces, esta característica que ya la teníamos con la televisión se agudiza con las redes digitales, las plataformas, porque aquí todo es emoción. Es más de un espectáculo burdo, de un espectáculo vacío.
1: De esta forma, el periodismo enfrenta además sus propios desafíos: la búsqueda de audiencia, la carrera por publicar primero y la creciente mezcla entre información y opinión. Una realidad que vuelve a poner en primer plano la necesidad de verificar los hechos y sostener una información capaz de aportar elementos para el debate público. Desde Asunción, Paraguay, informó Joel Román para Contacto Sur. Hasta un próximo reporte.
2: Y así llegamos al final de este informativo Contacto Sur, celebrando con todos y todas ustedes estos 54 años de ALER, celebrando la posibilidad de seguir encontrándonos, escuchándonos y haciendo comunicación desde nuestros pueblos y territorios. Que estos 54 años nos encuentren con la esperanza renovada. Sigamos tejiendo redes y creyendo que otras formas de comunicar son posibles. Desde Radio Guayacocotla, en México, les acompañó Mónica López.
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5: Son las 12 de la noche y 31 minutos.
6: Temperatura 23 grados. Humedad 57%.

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0: Es la una de la madrugada.
1: Temperatura 23 grados. Humedad 57%.

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